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0: galletas y demás, dulcecitos. 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
1: Pues la verdad es, digamos, vos llegas a un barrio que te... No voy a estigmatizar tampoco, pero digamos, vos llegas a un barrio y vos ves un par de zapatos colgados en una cuerda. ¿Qué te llega a la cabeza vos?
0: Hace pocos años me di cuenta qué era. No sabía qué era.
1: ¿No sabías qué era?
0: No sabía qué era. Y hace un par de años nomás fue que me dijeron, no, es que eso es tal cosa. Y yo, ay, ¿en serio?
1: Decí, ¿qué te dijeron que era?
0: Que era que en esa zona era porque vendían droga.
1: Era un expendio de drogas. Eso, de pronto hay mucha gente que dice, ¿qué? Yo pensé que tiraban los zapatos porque sí, no.
0: Y yo toda la vida diciendo, ¿y la gente por qué jugará a colgar los zapatos?
1: No, exactamente, es que esos lugares son despendidos de drogas, papi, hoy. Y arrancó Ederick, es que se acabaron los símbolos de la delincuencia. Papi, bajando cualquier cantidad de pares de zapatos de las cuerdas de energía hoy, claro, en los barrios de Cali, papi.
0: Claro, claro, porque están cayéndole duro a esos puntos de la ciudad. Pues, el de parte de policía, gobierno, ciudad, alcaldía, están en contra de todo eso, ¿no?
1: Se metieron a barrios como El Calvario, San Pascual, Sucre, que todo eso alrededor de ese proyecto Ciudad Paraíso, que se está armando ahí en el centro de Cali. Entonces, claro, papi, le están cayendo a todo eso como hormiguitas ahí y bajando pares de zapatos que da miedo, ¿yo?
0: Oiga, ¿cómo les parece, muchachos y muchachones? Por ejemplo, a los que nos gusta el deporte, mañana juega la Selección Colombia, ¿no?
1: Mañana sí,
2: señor.
0: Ante Paraguay.
2: Y el Deportivo Cali.
0: Y mañana juega el Cali también. Mañana
2: Cali que... campeón.
0: Ojalá, Dios te oiga.
2: Claro, doblete.
0: Oiga, por aquí está viendo en noticias que mañana va a tapar, al parecer, Kevin Mier. Son tres partidos amistosos, ¿no? Sí. Según el primero. El de mañana, al parecer, lo va a tapar Kevin Mier ante Paraguay. Kevin Mier, que un arquero juvenil también. Juega en México en el Cruz Azul, campeón con Cruz Azul. Sí, y ojalá le vaya bien, porque es la idea, ¿no? Que tengamos buenos arqueros para la selección, ya sea el titular y los dos suplentes, que estén en buena forma y que demuestren. Bueno, esos partidos son para los peladitos demostrar que los pueden seguir llamando, ¿no?
2: Que lo sigan convocando, que saben que sean una opción para el técnico Lorenzo, que no le dé pie para volver a llamar a los que ya no están.
0: Me parece que, sin embargo, Lorenzo, siento que es muy miedosito. Yo pensé que por ser técnico argentino era más arriesgado, pero siento como temeroso en algunas cosas, ¿o qué?
2: Pues quién sabe. Es que uno ya no sabe ni creerle a Lorenzo, ¿qué? Porque hay partidos que uno dice, ¡oh, ese es mucho partido que se hizo Lorenzo! Y después va a ver otro partido y uno dice, ¿pero este man qué está haciendo?
1: Sí, tiene muchas cosas cambiantes.
2: Ya uno no sabe.
0: Por lo menos, en el partido pasado, que son amistosos, que no está arriesgando nada, sino que está viendo gente nueva, el 11 titular, 11 que ya estaban. Pues
2: sí, la idea, y después es que cambió como a 4 o 5 y ya.
0: La idea es que empieces de un principio, bueno, metas y unos 3 nuevos para ver cómo es la vaina, pero bueno. Ve, pero a esta hora y partido, ¿no? Me parece que ahorita a las 8 juega Inter de Bogotá contra Once Caldas. Ahorita ahí a las 8.
2: Gran PM. Partido ese, ¿eh?
0: Uy, pero Dios mío. Mañana juega el Real Madrid, ¿eh?
1: Y el Deportivo Cali en la noche.
2: Y hoy jugó Portugal-Dinamarca, ¿no?
1: Ya el 7 ya lo lleva otro, ¿no? El número 7, Cristiano Ronaldo,
0: sí.
1: Ya lo lleva otro.
0: ¿Cómo se llama? ¿Ramos?
2: ¿Gonzalo Ramos?
0: Gonzalo Ramos, ya tiene el 7 de Cristiano Ramos.
1: Sí, el morenito, sí. El de las trencitas.
0: Creo que sí, ve.
2: Ah, no, el de las trencitas.
0: Es otro.
1: No es Gonzalo Ramos.
2: No, él tenía el 17, que es el que jugaba en el Milan.
0: Pero hoy sí, alguien ya se puso el 7 de Cristiano Ronaldo. Vi un video que se ha vuelto viral de la Liendra.
2: El de las trenzas. Tenía el 17, pero se puso el 7 de Cristiano.
0: En ese partido.
2: Leao.
0: Sí. Y mira que hoy un video que hizo la Liendra con la camiseta, porque el man es súper fanático de Cristiano Ronaldo, ¿no? Un video con la camiseta de Portugal y con el número 7 y se la quitaba y rompiéndole y dañándola, como quien dice, como ya no está Cristiano en la selección de Portugal, ya no me, o sea,
1: muchas personas hicieron lo mismo.
0: Pero qué bobada.
1: Muchas personas, no. Es más, la, si, ayer lo hablamos.
2: Si le fuera a afectar, pues,
1: ayer lo hablamos, la cuenta de Instagram de Portugal, uh-huh, bajó un resto.
0: Por eso, bajó como 1,000 seguidores, pero digo yo, ¿y es que acaso una sola persona es un país? O sea,
2: no, y ni siquiera son de Portugal, de afuera.
0: Uy, no, si fuera tú que Cristiano, entonces si no está jugando, rompo la camiseta, si no se hace con Cristiano. Qué boba, qué
2: pena. Y perdió Portugal por eso.
1: No, yo lo hice.
0: ¿Será que vos lo hiciste?
1: Claro,
0: qué bobada,
1: qué bobada, madre. Uy, yo tengo Portugal.
2: Poné portugués del Cauca.
0: ¿Será que, o sea, el hecho de que Cristiano, y él dijo, voy a, si no, como lo dijimos ayer, si no quiere más mis servicios, si no quiere que se me vaya en la selección, me hago un costado, me voy para la grandísima y para todo, y listo, y seguiría apoyando mi selección. O sea, el hecho de que no la vaya con ese técnico y no lo llame más, porque de pronto ya no está cumpliendo como cumplía hace 5 o 10 años Cristiano Ronaldo. Y la gente dice que no, entonces sí, seguramente diciendo, voy a apoyar a Cristiano, pero parece una bobada, pero pues son los fanatismos, ¿no? Los fanatismos. Es como si entonces ya no llama más a James a Colombia, entonces rompo la camiseta de Colombia con el 10 de James.
1: Claro, también.
0: Nah.
2: Si es chiviada, rómpala. Pero si es la original,
0: no. No, y si es una triple A, papi, no, yo no voy a dañar.
2: ¿Cómo te digo?
0: James, muchas gracias, pero ya hay otros
2: 1.1.
0: Muchas gracias a James por la selección. Por ejemplo, ayer James jugó bien con Nacional. Ah, bueno, si llega a tener un buen nivel, vuelvan y lo llaman. Si está en buen nivel o no.
2: Claro.
0: Pero si el nivel es chimborrio, ¿para qué lo llevan?
2: Ahora, el nivel tampoco, pues es que el nivel del fútbol colombiano le da para
1: yo ayer pensaba en eso.
0: Pero bueno, ayer James, nadie lo atacaba, nadie lo presionaba.
1: Nadie le caía encima nada. O sea, como que
0: déjenlo. Jugó sabroso, como que le tienen miedo, temor.
1: Mire ese centro que hizo para el gol.
0: Relajadito. Casi como 7 segundos con el balón y nadie lo atacaba, todo el mundo mirándolo. Pues obvio, tiene tiempo para en el fútbol competitivo.
1: Que quedaron muy impactados de verlo jugando ahí, como que
0: no, pues son muy bobos también. Si son así también los jugadores.
2: Eso le pasó a James, pero a Cuadrado sí le dieron sable que da miedo. Ese sí le dieron.
0: Y Cuadrado está en mejor forma que James.
2: Puede ser.
0: Sí. Y más, los títulos que ganó Cuadrado podría llegar a decir, uy, juepucha, ojo que Cuadrado no es tan llamativo,
1: tan relevante, pero ese Cuadrado lo descuadraron en ese partido.
2: Uy, Marichi, yo no hubiera pensado
0: el tema de Cuadrado solo para
2: tirar con eso le diera cerrar y poner la música.
1: Ni siquiera yo fui el que metió el tema de Cuadrado, justo,
0: ¿Vos qué vas
1: sino
0: a decir?
1: Que yo le di ese toque al final.
0: ¿Vos qué vas a decir, James?
1: ¿Ah?
0: ¿Qué vas a decir James con Nacional?
2: Que James lo hubieran desjamizado.
0: ¿Qué iba a decir vos de James? Que no, James, por ejemplo.
2: Ay, ya.
0: No,
2: visto.
1: No, ya me fui.
2: Bueno, en todo caso, ¿qué más hay? No, no hay nada más, ¿cierto?
0: ¿De deportes?
2: No, yo creo que ahí ya.
1: Listo, ya viene Jeffer Montes.
0: Uy,
1: ¿no?
0: Uy, pero.
1: Pensé que. ¿No? No, todavía. ¿No?
2: Ay,
0: qué ahorratico.
1: Pues pensé. ¿No? ¿Todavía?
2: ¿Qué era? ¿Qué hacemos? ¿Música o qué? Sí, hágale. ¿Qué más hay para hacer?
0: Vos dejaron un comentario de James de Nacional y no lo dijiste.
1: No, es que me olvidó.
2: Seguramente era muy interesante.
1: Ah, James.

0: 7 de la noche, 44 minutos en tu radio. Uy, pero está que lo echa de rato, ¿no? Jeff Egmontis, luego de las 8 de la noche estará por acá solito para hacer una buena combinación perfecta, ¿verdad? Eso luego de las 8. Para que no se lo pierdan. Mañana tempranito, temprane más bacano.
1: Y a las 10 de la mañana llega Giovanni Otti, va a ser Musidramas. Después llega Almorzando con Donelio y Giovanotti. Y después a las 2 de la tarde José Vallejo con Las Tardes Ganadoras. Y ahí ya nos escuchamos a las 5 con El Pico y Plaga. Y nuevamente a las 8 con La Combinación Perfecta.
0: Y ya. Ya lo traigo.
2: Y sábado de vacilón.
0: Uy, ya es sábado, ¿no?
2: De vacilón.
0: Y ya el sábado tan rápido, ¿no? Ya hoy jueves. ¿Cuándo es que es festivo, eh? ¿Cuándo es la semana de receso? ¿Esta o la otra?
3: Esta semana, porque ya mi hija sale de vacaciones desde hoy.
0: Ah, sí, entonces esta semana es la de receso.
1: ¿Nosotros?
0: ¿Pero hay festivo?
3: Desde ya, ahorita a las 8 ya quedamos en vacaciones.
1: ¡Oh, qué rico! ¡Hasta mañana!
0: ¡Hasta mañana!
1: ¡Que pase buena noche! Yo hasta las 6.
0: Entonces, semana de receso y, o sea, desde el lunes al otro es festivo, ¿no?
3: Sí, señor.
0: 12 de octubre, día de la raza.
1: De la raza.
0: Ahí estaremos ahí atentis.
3: ¿De la raza qué? ¿Africana?
1: Ya la gaza.
0: Bueno, ¿listos? ¿Preparados?
1: Hágale.
0: ¿Sí, Jeff?
3: Ay, ya.
0: Uy, pero.
3: Sí, claro, papi. Así
0: le hablaré a la esposa, ¿no? Le suben a la cara.
4: Hola, Nicolás.
5: Hola, Nicolás.
4: Hola, Nicolás.
5: ¿Quién es esa Betty que habló en Musidramas?
0: Se fue. Oiga, si hoy salió una Betty en Musidramas.
3: Y ahí lo van a ver en las redes, ¿no?
1: Ya está, Nicolás. Ahí a través de las redes sociales.
3: Ya, en un minuto.
0: Betty.
5: Hola, Nicolás.
0: Vea lo que tengo aquí, lo que tengo en la Fati, mire.
5: ¿Qué es eso, Nicolás? ¿Por qué eres así con la Pati? Aunque ella me trate mal, yo la quiero mucho.
0: Ya, tengo como para partir panela, mire.
5: Hola, Nicolás.
2: Hola, Betty.
4: Hola, Nicolás, ¿cómo estás? ¿Cómo te va?
2: Hola, Chabelo.
4: Vamos a cambiar 75 pesos por esta bicicleta.
2: Qué bueno escucharte, Chabelo.
6: Hola, Kowalski.
1: A ver.
2: Hola. ¿Cómo se llama ese?
4: Hola.
1: ¿Qué es?
2: Hola, Esperanza Gómez.
6: ¡Ojo!
2: ¡Ah!
0: Hola, ¿eso era? ¿Eso
2: hola,
0: era lo ahorita?
2: ¡Hola,
1: Scooby-Doo!
2: ¡Ah! ¡Le voy un pedazo de empanada!
0: ¡Scooby-Doo! ¿Dónde está?
2: ¡Igualito!
4: ¡Hola, Nicolás!
2: ¡Hola, la más Mickey Mouse! ¿Dónde está Kiko que lo escucha ahora? ¡Ve!
0: ¡Kiko! No puede ser.
2: Yo ya les había contado quién era el papá del pato Donald, ¿sí?
0: Sí. Hay como dos años, más o menos.
2: Ah, bueno, entonces se puede volver a contar. Ay, mira que estaba viendo unas ballenas. Y unas ballenas preocupadas por lo gorda que están. Y adivine qué hace una ballena gorda triste.
4: ¿Qué hace, Nicolás?
2: Buscar a los delfines.
1: Juego de palabras, ¿no?

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Feliz noche para todos y para todas. Bienvenidos a las noches de Olímpica 104.5. Aquí llegamos para acompañarlos como cada noche. Qué rico poder estar con ustedes. Siempre dándole gracias a Dios por un día más de vida y de salud. Estar con los mejores oyentes del mundo. Eso sí, dirige y programa la mamá de los pollitos, Magaly Nazarit. Soy Jeffer Montes. Y podés desde ya escribirme o mandarme notica de voz al WhatsApp de Olímpica. 327-87-1045. Me decís qué estás haciendo, dónde andas olimpiqueando. Mándame tu reporte. Si de pronto en algún sector, en algún barrio, está cayendo agüita, me lo hacen saber, por favor. Cuéntenmelo todo. WhatsApp activo, 327-87-1045. Alecito ya está diciendo de una vez, vea papi, ya llegué, sin miedo, muy bien. Ya saludo al resto que se van reportando.

0: vamos con los reportes. La gente que se activa a través del WhatsApp de Olímpica 320-787-1045. De una vez, ¿quién anda por acá? Dice buenas noches, reporto sintonía Alexander Cuellar en Palmira. Un abrazo a Alex. ¿Qué dicen acá? Hola, ¿qué estás haciendo, eh? ¡Aló!
1: 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Llueve, llueve, San Juan, sur, sur, sur, llueve, llueve, se viene el agua.
0: Se vino el agua en el sur, que estaba haciendo, ve.
2: Montes, Montes, buenas noches.
0: Yo
2: estoy por acá por Cosmocentro y nada de agua, pero mi esposa me está escribiendo en el vallado, está cayendo un palo de agua para por Córdoba.
0: ¡Ay, señor bendito!
3: Que entre en la ropa, que va a llover.
0: ¡Ay, bendito! Por acá dice, llueve, llueve en Villa Colombia, llueve en Villa Colombia. ¿Qué estás haciendo, ve?
4: Olímpica Estéreo, yo escuchando Olímpica porque me pone todo. Estamos desde aquí, desde el Atanasio Girardot, en Reporte Sintonía. Y está lloviendo durito por acá.
0: ¡Ajo! Por acá dice llueve fuerte, Manuela Beltrán. Manuela Beltrán, llueve fuerte. Está haciendo, ve.
5: Buenas noches, Jeffer Montes.
0: ¿Bien o qué?
5: Por aquí, yo escuchando Olímpica, la mejor.
0: Epa.
5: Aquí haciendo juicio, laborando.
0: Opa, laborando. ¡Qué juicio!
6: Bueno, bueno, bueno, bueno, bueno, Jeffer.
0: Háblame.
6: Viendo duro, duro por Calixto, Calixto, Simón Bolívar, altura del éxito.
0: Ah, güey, madre.
6: Viendo duro por acá.
0: Me va a tocar ponerme el traje, ya vi, ya vi.
7: Buenas noches, yo escuchando Olímpica Estéreo porque me pone de todo y bien bueno, llueve, llueve, Calipso, barrio Calipso.
0: Vea, Calipso, otro reporte de Calipso. Cae agüita, dice barrio municipal, cae agüita, barrio municipal. Prácticamente creo que empieza a llover en todo Cali, ¿o qué? ¿Qué era?
8: Buenas noches, Jeffrey Monte, JM, reportando sintonía con la 104.5. Por acá, por el lado de Imbanaco, está brinando, Dios, se viene el aguacero, muchachos, está brinando. Se me brinaron las
0: ¡ay, no, se me brinaron no, las no! Por Villas de Veracruz también dicen que cae agüita. Ya sigo escuchando más reportes, llueve Valle de Lille, le dice David. Ya lo sigo escuchando. Háblame, Ferchito, ¿bien o no? 327-87-1045. ¿Qué andan haciendo? ¿Dónde andan olimpiqueando? ¿Dónde se reporta el agua? En Olímpica Estéreo 104.5.

0: Muy bien, 8:51. Siguen los reportes. Dice, empieza a llover en la Buitrera, al sur. Por acá, ¿qué dice?
1: Buenas noches. Yo escucho Olímpica Estéreo porque me pone de todo. Y bien, bueno, aquí reportando sintonía, como siempre, el Alceo de Incauca, escuchando la musiquita sabrosita, cortando la cañita con máquinas. Epa. Y llovinando también por acá, por este lado. Mil bendiciones, muchas gracias.
0: Amén, un abrazo. Dice, buenas noches, llueve en la Nueva Floresta, dice Mari. ¿Qué estás haciendo, ve?
2: Jeffer, escuchando Olímpica que me pone de todo y bien bueno. Papi, llueve desde Zameco hasta el estadio por toda la quinta, llueve duro.
0: Ay, ay, ay. No, como que ya es en todo Cali, nada que hacer.
3: Hola, uy, mira cómo escucha eso. Buenas noches, saluditos, bendiciones para todos ustedes. Lloviendo por Morichal, fuerte, bendiciones.
0: Uy, durito, se escucha durito. Desde España, Edward, viejo Edward, un abrazo.
4: Hola, soy Martina.
0: Hola.
4: Estoy acá en Mochalema escuchando Olímpica.
0: Ay, qué preciosa. Bueno. Un abrazo para ti. Buenas noches, llueve en Antonio Nariño. Yo escucho Olímpica porque me pone de todo y bien bueno. A ver.
5: Yo escuchando Olímpica porque me pone de todo y bien bueno. Y qué bendición. Está lloviendo por los lados del terminal, por los lados del norte, Vipasa, Prados del Norte, el Troncal, Parque La Caña, la base aérea, Villa Colombia. Está lloviendo.
0: Llueve en el norte.
6: Ay, Dios mío.
0: ¿Qué pasó?
6: Cogiendo la primera. Hacia el norte. Llueve fuerte. Ojalá caigan mujeres.
0: Ay, ay, ay, bendito. ¿Qué está haciendo, ve?
7: Jeffer, buenas noches, va reportándole sintonía, escuchando Olímpica, la que me pone de todo y bien bueno. Llueve en el poblado campestre, en López. Y por el único, cayendo palo de aguacero. Dios lo bendiga, buen turno.
0: Está cayendo durito entonces, bastante fuerte, ¿eh?
8: Yo escuchando Olímpica porque me pone de todo y bien bueno. Lloviendo en Montebello.
0: Montebello. San Judas también, dice el viejo por acá.
9: Jeffer.
0: Háblame.
9: Olímpica la mejor.
0: Ya lo dijo.
9: Llueve desde Unicentro hasta acá, hasta la Plaza de Toros. Llueve como un puta.
0: Pero tranquilo, papi, tranquilo. Sí, por acá está llovina. Me va a tocar ponerme el traje de luces.
10: Don para irme en la moto. Ferrer, feliz noche, bendiciones.
0: Yo, papi.
10: Estoy bien, bueno. Compartiendo esa preciosa imagen desde Seattle, Washington. Un abrazo, mi Rochero Ferrer.
0: Ay. Un
10: chocolatico que hay. Bendiciones.
0: Un abrazo, papito. Esa es mucha postal, ¿eh? Mucha foto esa.
11: Lo escuchando Olímpica. Muy buenas noches.
0: ¿Qué más, bien o no?
11: Llueve, lo más de rico por acá en el corregimiento de Montebello.
0: Montebello.
11: Gracias a Dios.
0: Con el climita sabroso ahí en Montebello, sí. Por acá Ferchito dice, llueve suave en Vipasa.

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0: definitivamente la víctima, Xavi. 9:37, yo escucho Olímpica. Saludo para Nidia Estela también, que dice por acá, yo escucho Olímpica. Mandita, ¿cómo vas? ¿Qué ha pasado? ¿Qué han hecho? ¿Qué han dicho?
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0: Escúchalo, Ferchito, 9:38. Esto es una poesita suave. Háblame, Mauro López. Yo reportando sintonía desde Pradera, siempre escuchando Olímpica. Un abrazo, parcero.

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0: Hola.
1: Mi amor, por favor, perdóname. Dame otra oportunidad. Hablemos.
0: Ahora no. Lo siento. Tu hora ya pasó.

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rico poderlos acompañar cada mañana. Todos los días, ¿eh? Temprano es más bacano. Qué bueno poderlos saludar, decirles buenos días, good morning, decirles buenas tardes, decirles buenas noches. Los que están en Colombia o los que están al otro lado del charco, los que están en cualquier lugar del mundo, escuchándonos, divirtiéndose, informándose también. Qué bueno que estén con nosotros. Un abrazo, Dios les bendiga, bienvenidos. Esto es Temprano en Más Bacano, dirige y programa la mamá de los pollitos, Magaly Nazarín. Soy Jeffer Montes, madrugamos para ti. Así que ya venimos con todo el abrebocas de lo que es la información, titulares y demás que estaremos desarrollando en el transcurso del programa en Temprano es, sí, más bacano. Gózatela,

0: hora de la mañana, es momento de la información. Titulares, hechos que han sido noticia desde ayer y posiblemente hoy en la madrugada, que se desarrollarán en el transcurso del programa Temprano Más Bacano.
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0: Arrancamos con la información
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0: Dice la noticia, atención. La operación Cristo Rey permitió la incautación de 18 máquinas tragamonedas que operaban sin cumplir los requisitos legales en establecimientos del barrio Sucre, cerca de Ciudad Paraíso. La intervención fue realizada por la Policía Metropolitana y la Secretaría de Seguridad y Justicia Distrital. Yo escucho Olímpica. Bueno, las autoridades aquí en Cali dieron inicio a nuevas demoliciones de edificaciones en el centro que funcionaban como expendios de drogas. Pero también, por otro lado, se llevó a cabo también demolición de los edificios ubicados en la esquina de la calle Novena.
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0: Resultaron gravemente afectadas tras el terremoto del pasado 10 de agosto. Atención en noticia internacional. Una mujer condenada a muerte sobrevivió a dos dosis durante su ejecución. Las autoridades investigan lo ocurrido. Le aplicaron esas inyecciones letales y no le hizo nada de efecto. Ay, ay, ay. A ver, ¿qué encontramos más por acá? Bueno, un tiburón ballena, considerado el pez más grande del mundo, fue encontrado muerto, lamentablemente, tras quedar varado en las playas de Nabugá, en Bahía Solano, en el Chocó. La comunidad intentó salvarlo, pero el tiburón ballena no logró sobrevivir. Yo escucho Olímpica, ya venimos con más información, el humor. Más noticias en Temprano es Más Bacano.
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1: Desde ya estamos esperando tu reporte. Bienvenidos los que se van conectando hasta ahora. Estamos esperando tu reporte al WhatsApp de Olímpica 320-787-1045. ¿Qué pasa en las calles de Cali? ¿Qué pasa en las calles del Valle del Cauca en tu municipio? Cualquier lugar donde estés, ¿qué está pasando? Cuéntanoslo todo, por favor. No nos ocultes nada. WhatsApp 320-787-1045. Ya los leemos, ya los escuchamos. Ya nos conectamos a través de las plataformas digitales. Estén pendientes después de las 6 de la mañana. Siempre conectaditos para acompañarlos también, para que nos vean y nos escuchen. Y se diviertan, pasen un día espectacular. Siempre con nosotros tratamos de hacer que su día sea diferente. Dios les bendiga. Esto es Temprano, es más bacano. Ya llega todo el equipo, todo el combete para que ustedes disfruten este día. 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
1: A las 5 de la mañana, 16 minutos, 5:16. Continuamos en Temprano, el más bacano de Olímpica Estéreo 104.5, por supuesto, con todo lo que pasa en Cali, Valle del Cauca, Colombia y el mundo. Ya lo venimos a escuchar, notas de voz 327-87-1045, notas de voz 327-87-1045. Ya venimos con todos los olimpireporteros, con todos los olímpica conductores. Atención, porque dos hombres fueron capturados en flagrancia en el corregimiento de Rosso, en Palmira, durante un procedimiento de registro y control de la policía. Los uniformados interceptaron una motocicleta y durante la inspección encontraron un revólver calibre 38 y 3 cartuchos, uno de ellos percutido. También fue incautada una motocicleta Yamaha XTZ-150, modelo 2026. Según la policía, uno de los capturados registra anotaciones por tráfico de estupefacientes y concierto para delinquir. Los atentados y, o mejor, los detenidos y los elementos incautados quedaron a disposición de la Fiscalía General de la Nación para el proceso de judicialización. 5 de la mañana, 18 minutos, 5:18, yo escucho Olímpica. ¡Olímpica! Lo que es noticia, mucha atención. Atención, porque el presidente Abelardo de la Espriella pidió a la ministra de Minas y Energía, María Noemí Arboleda, revertir el aumento de 46 pesos por galón de gasolina corriente que comenzó a regir a partir de ayer, 1 de octubre. El incremento equivalente al 0.29% había sido establecido por los ministerios de Minas y Energía y Hacienda para este mes. La medida respondía a la actualización del precio reconocido a los productores de etanol elaborado a partir de la caña de azúcar, un sector de importancia para el Valle del Cauca y afectado por el terremoto del pasado 10 de agosto. El mandatario señaló que la reversión se mantendrá mientras el gobierno busca soluciones para enfrentar el aumento del precio internacional del petróleo y su impacto en los combustibles. La instrucción fue comunicada por De la Espriella después de citar a la ministra de Minas a su despacho para analizar el incremento. La decisión deberá ser formalizada por las autoridades competentes para modificar el precio vigente. 5 de la mañana, 19 minutos, 5:19, todo lo que es noticia, todo lo que pasa en Cali, Valle del Cauca, Colombia y el mundo, te lo contamos en esta mañana de viernes, hoy 2 de octubre, en Temprano, el más bacano de Olímpica Estéreo 104.5. Buenos días.
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0: hora, llegamos a las 5 de la mañana, 24 minutos, 5:24, los y las saludamos. 327-87-1045, Olimpi reportero, buenos días. Olímpica conductores, buenos días.
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2: 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Don José, buenos días. Feliz viernes para usted y para toda la mesa, que Dios lo bendiga, desde por acá, desde Chile. Solo para mi esposa y para mi hija, que las amo mucho. Yo escucho Olímpica porque me pone de todo y bien bueno.
0: Metamos la musiquita de viernes, ¿yo qué? Animemos esta vuelta de una vez. Viernes, primer fin de semana de octubre, décimo mes de este 2026. ¿Pa' qué más? ¡Quinceñaos! ¡Ave María! Hay que levantarnos, hay que sonreírle a la vida con la mejor actitud. Nos levantamos con la mejor actitud. Enfrentamos este nuevo día, este nuevo amanecer. No sin antes darle gracias al creador, hombre, por tenernos aquí. Nos la prestó otro día, ¿ve? Gracias, papá Dios, hombre. Hoy que todos los propósitos que tengamos se cumplan, se lleven a cabo. Bendiciones para vos que nos escuchás y por supuesto para toda tu familia. Por aquí nos reportan sintonía en la Primax de la carrera 10 con calle 25. A esta hora a full volumen están escuchando Olímpica Estéreo 104.5. La estación, la Primax de la carrera 10 con calle 25. Gracias por escucharnos, hombre. Feliz amanecer, feliz viernes para ustedes.
3: Olímpica, muy buenos días, la que me pone todo bien bacano, Fabio Narváez reportando sintonía de transporte recreativo. Un saludito ahí para el gremio de servicios especiales y urbano y a todo el gremio de conductores. Un excelente día para la mesa de Olímpica, que tengan un bendecido fin de semana.
4: Buenos días, señores Olímpica. Reportando sintonía de Recta Cali Palmira, sí. Sin novedad. Epa. A Popi sin novedad. Deseándoles un feliz fin de semana. Gracias, y espero que la pasen muy bien. Merecido descanso. Un fuerte abrazo para todos y que Dios los bendiga. ¿Qué estoy haciendo? 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
0: Luzupegui, un abrazo, papi, gracias.
5: Hola, mi Josecito lindo.
0: Mi amor.
5: ¿Cómo amaneciste, mi amor?
0: ¿Cómo vas?
5: Un abrazo desde el Bolo San Isidro, reportando sintonía. Feliz viernes cultural, Dios me lo bendiga. Feliz día para todos, un abrazo.
6: Buenos días, mi Joselito. ¿Cómo
0: yo,
6: me amaneció?
0: ¿Cómo va, yo, Henry?
6: Escuchando Olímpica como siempre, mi Joselito. Desde aquí de Trentino, Italia, bajando la temperaturita ya, 22 graditos cuando hace el mediodía. Así como dice usted, ¿para qué fueron para allá? Muchas bendiciones, Joselito, que Dios le bendiga, que tenga un feliz y excelente fin de semana para ti, para tu familia, para todos los oyentes de Olímpica Estéreo. Yo escuchando Olímpica porque me pone todo y bien bueno.
0: Para los que no me conocen, dirán, ay, ese man de José tan chimbo que yo no sé. Ustedes saben que todo es molestando. Yo, Henry, la tiene clara que es molestando, papi. Un abrazo, Dios me lo bendigo yo. Le mandamos mucho calorcito colombiano, papi. Y sobre todo mucho calorcito caleño. Dios me lo bendiga, mi pana. Mucha fuerza, ánimo.
7: Buenos días, Olímpica Estéreo, la que me pone de todo. Pedro Quintero, desde Yungo, vía al aeropuerto. Todo normalito, gracias a Dios. Dios lo bendiga.
0: Amén, papito. Abrazo para vos. Feliz viernes.
8: Yo escucho Olímpica, la que me cagüete y me pone de todo bien bueno.
0: Háblalo.
8: Estamos sintoniando por Puerto Tejada, Cauca. Gracias a Dios, todos 50-100 por acá.
0: No le prendió el carro, así.
8: No hay ninguna novedad. Bendiciones para todos.
0: Gracias, Carlitos. Un abrazo, papi.
9: Buenos días, José Vallejo, que estoy aquí.
0: A ver, fue, papi, ¿qué me le pasó?
10: Yo, José, coloca los audios, hombre. Ya parezco a la señora que nunca le coloca los audios.
0: Bueno, ya, hermano.
10: Buenos días, José Vallejo. Reportando sintonía a la vía Bicentenario, Jamundí, Cali. SN sin novedad. Bendiciones. Yo escucho.

0: saludo muy, muy, muy especial para toda mi gente de Cali. Les saluda Carlitos Wey desde aquí de Barcelona con el parche de Julito el Josel, dándole la construcción, día fresco, agüita, agüita, bendiciones.
1: Carlitos, abrazo para vos, mi pan allá en España, buenos días.
2: José, José, hola. José, buenos días, gordo, ¿cómo estás?
1: Hola.
2: José. Aquí de las calles de Cali, trabajando hasta ahora, hombre, todo despejadito al 100%, gracias a Dios. Estoy aquí en la tercera con 52. Bien, gracias a Dios, todo despejado de momento. Dios me lo bendiga, buen turno.
1: Abrazo, papito, para vos.
3: No, José, buen día, un saludo desde Madrid, España, metiéndole aquí a la pintura con la banda.
1: ¿Qué se
3: Pablo,
1: mueve, pues?
3: Francisco,
1: ¿qué se mueve?
3: Junior, Raúl, Hernán, Rafa y Jonathan Zúñiga. ¿Qué estás haciendo? Escuchando Olímpica porque nos pone, estoy bien bueno.
4: Muy buenos días, José, desde el departamento del Cauca, con todo el cañón.
1: Con el Coimbra.
4: Con el número Juan de Colombia. Saludos a la mesa. Dios los bendiga.
1: Abrazo, mi pana. 5 de la mañana, 30 minutos. 5 de la mañana, 30 minutos. Buenos días, buenos días, buenos días.

7 y 8 vehículos particulares tienen restricción cuyas placas terminen en esa nominación. 7 y 8, buenos días. Buenos días, Cali. Buenos días, Valle del Cauca. Buenos días, mundo. Aquí estamos en la emisora del primer lugar en sintonía, Olímpica Estéreo 104.5, en temprano, el más bacano.

0: 5 de la mañana, 34 minutos, buenos días.
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0: Cinco de la mañana, 35 minutos, mucha atención. Porque un hombre fue asesinado cuando se movilizaba en una motocicleta por la carrera 75 con calle 76 en el barrio Alfonso López, en el oriente de la ciudad, aquí en Cali. Según información preliminar, fue interceptado y recibió un disparo que provocó su caída de la motocicleta. Las autoridades siguen adelantando la investigación para esclarecer el ataque y dar con el responsable. 5:35, yo escucho Olímpica.
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0: Lo que noticia, mucha atención. La Fiscalía General de la Nación judicializó a 46 presuntos integrantes de organizaciones delincuenciales señalados de estar relacionados con el tráfico local de estupefacientes y homicidios selectivos en Cali. Según las investigaciones, los procesados harían parte de estructuras conocidas como La Pascua, La Luna, Los del Hueco, Los África, Los de la Torre y Las Palmas, que operarían en diferentes sectores de aquí de Santiago de Cali. Los fiscales les imputaron, de acuerdo con su presunta responsabilidad individual, delitos como concierto para delinquir, tráfico de estupefacientes, homicidio y porte ilegal de armas de fuego y explosivos. Los procesados fueron capturados el pasado 23 de septiembre durante operativos realizados por el CTI y la SIJÍN de la Policía Nacional. Por solicitud de la Fiscalía, jueces de control de garantías les impusieron medida de aseguramiento en establecimiento carcelario. 5:36, lo escucho Olímpica.
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0: Temprano, es más bacano, mucha atención. La alcaldía de Cali avanza en la demolición de los edificios afectados por el terremoto en el barrio Los Cámbulos. Atención, porque el Hotel Metrópolis, el edificio de Corpus, el Cali Express y el edificio multifamiliar Los Laureles comenzaron su proceso de demolición. La intervención se realizó mediante demolición mecánica controlada con maquinaria especializada y protocolos de seguridad para proteger a trabajadores, residentes y transeúntes, lo mismo que animales del sector. Ayer jueves, la administración distrital inició la demolición de las edificaciones ubicadas en la calle Novena con carrera 44 en el barrio Los Cámbulos. El primero fue el antiguo edificio de la empresa de mensajería de Cali Express. En los próximos días, el proceso continuará con el edificio de Corpus para posteriormente terminar con el Hotel Metrópolis. Adicionalmente, pues el edificio multifamiliar Los Laureles será demolido mediante implosión. 5 de la mañana, 37 minutos, 5:37. Todo lo que es noticia, lo que pasa en Cali, Valle del Cauca, Colombia y el mundo, atención.
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0: Y hablando de terremoto y todo el cuento, la alcaldía de Cali, en articulación con el Ministerio de Vivienda, la Gobernación del Valle, la constructora Solanilla y Cabacol, entregó 3 viviendas completamente nuevas y dotadas a familias caleñas afectadas por la emergencia. Iris Denis Rentería, Luis Hernando Polindara y Jorge Isaac Tobón, junto con su familia, fueron los beneficiarios que recibieron las llaves de sus nuevos hogares, ubicados en el proyecto habitacional Edén del Parque, en el vecino municipio de Jamundí, que además cuentan con acceso a un entorno con zonas verdes, ciclorrutas, plazoletas, juegos infantiles, parques para mascotas y otros espacios de uso comunitario que les permitirán comenzar de nuevo una nueva vida, una nueva etapa en condiciones dignas. Hoy en Cali, cerca de 20.000 familias por fuera de sus hogares siguen, pero estamos trabajando para reconstruir la ciudad lo más rápido posible. Lo importante es que no estamos arrancando hoy. Lo hicimos prácticamente desde la tercera semana de la tragedia, cuando empezamos a entregar las primeras viviendas, explicó el alcalde de Cali, Alejandro Eder. 5 de la mañana, 39 minutos, 5:39, buenos días. 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

Recuerden, pico y placa para hoy, 7 y 8 arranca a las 6 de la mañana y va de largo hasta las 7 de la noche, 7 y 8 para vehículos particulares. Buenos días, feliz viernes. 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

0: Avilés, claro que sí. Continuamos en Olímpica Estéreo 104.5. Aquí estamos con los resultados de las loterías en esta mañana del viernes, fin de semana.
1: Aquí están completicos los resultados de la lotería. Mucha atención, del chance, saque el billete, saque la fracción. Empiece a comparar número por número, dígito por dígito, señores. La gente. Resultado para la Lotería de Bogotá, 8523. ¡Olímpica! Astroluna, 8637. ¡Olímpica! Caribeña Noche, 9814. ¡Olímpica! Sinuano Noche, 7546. ¡Olímpica! Quindío, 1999. ¡Olímpica! Dorado Noche, 9338. ¡Olímpica! El Chontico Noche, 2901. Chontico Noche, 2901. ¡Olímpica! Cafeterito Noche, 8522. ¡Olímpica! Tenemos resultados para Motilón Noche, 2362. Fantástica Noche, 2040. El Chontico, 9543. Paisita Noche, 8373. Astrosol, 6697. Antioqueñita Tarde, 7428. Dorado Tarde, 7468. Motilón Día, 4003. Caribeña Día, 2385. Sinuano Día, 6833. Pijao, 6158. Paisita Día, 1333. Fantástica Día, 9005. El Chontico, 8556. El Samán, 0737. Cafeterito Día, 7180. Resultado para Dorado Mañana, 7157. Dorado Mañana, 7157. Y también tenemos resultado para Antioqueñita Mañana, 5860. Resultados de loterías que se han jugado hasta el momento y te lo contamos hoy viernes 2 de octubre en Temprano, el más bacano de Olímpica Estéreo 104.5. Arriba.

0: 5 de la mañana, 48 minutos, 5:48, buenos días. Señor conductor. Lo seguimos escuchando, notas de voz al 327-8710-45. Buenos días, buenos días, buenos días. ¿A quién saludamos?
1: Vámonos, negra, para que rato.
2: Buenos días, amor.
3: Yo escucho Olímpica porque me pone de todo bien bueno, reportando la sintonía de New York, papi. Feliz viernes, feliz fin de semana.
2: José, no te olvides, ponete la tanga. Te espero una noche.
0: Abrazo, papito, para vos. Buenos días, ¿qué estás haciendo, Ben?
4: Buenos días, José Vallejo. Y reportando sintonía desde Francia.
0: Francia, epa.
4: Un saludo ahí al parcero en Valladolid, parcero Yepes. Un saludo allá en Palmira Valle, a la familia Arias. Que Dios los bendiga. Yo escucho Olímpica que me pone de todo y bien bueno.
0: Abrazo, mi pana, para vos.
5: Cuando yo te haga la seña, ya no
6: sabes. Muy buenos días, Olímpica Estéreo.
0: Hola, mi pana.
6: Soy John Vargas.
0: John.
6: De acá de Italia.
0: Sí.
6: De Italia, Milán. Para darle un saludito a toda la familia Vargas. Que se encuentran en Cali. Gracias. Feliz buen día.
0: Gracias, papá. Lo mismo para vos. Feliz fin de semana. Hola.
7: Yo escucho Olímpica desde la ciudad de Huelva, España. Un saludo para todos los conductores de la ermita de parte de Alvarito Junior, el de la 060.
0: Sí, señor. Sin perder tiempo. Para todos los conductores, transportadores, buenos días.
8: Bueno, estoy bien, bueno. Josécito, papi, un saludito desde acá, desde Palma de Mallorca, el Suárez. Para toda mi gente, Ultiano Llorea. Un saludito a mi compañero de trabajo, papá Salado, ay, ay, ay.
0: Para los volqueteros, camioneros, un abrazo, buenos días. Los amigos de las Gualas, conductores del mío, conductores de plataformas amarillitos.
8: Que se me ponen, estoy bien bueno. Josécito, papi, un saludito desde acá, desde Palma de Mallorca, el Suárez. Trato a mi gente, Ultiano Llorea. Un saludito a mi compañero de trabajo, papá Salado, ay,
0: papá Salada, papi.
9: José Vallejo. José Vallejo. José Vallejo.
0: Sí, papi, dime.
9: José Vallejo.
10: Buenos días, escuchando Olímpica porque me pone estoy bien bueno. Vía Cali, Jamondí, desde aquí, de Jacín Plaza hasta Tecnoquímicas, al 5 al 5. José, todas las locas como que no madrugan, ¿no? Se te alborotan en el programa de las 3 de la tarde.
0: Parece, ¿no?
10: A esta hora, un sintonía.
0: Dormiditas.
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0: En 9 minutos arranca el pico y placa para vehículos particulares. Placas terminadas en 7 y 8. Buenos días, 7 y 8. 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
1: 5:54 a.m. Mucha atención con la alarma. 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
2: 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Los problemas son realmente bendiciones encubiertas. Te digo algo y te lo digo de corazón. No importa cuán grande sea tu muro, tu montaña o aquello que no te deja avanzar, con seguridad hoy puedo decir que tú, si vas y buscas a Dios, vas a saltar todos esos muros y podrás llegar al propósito que Él tiene para tu vida. Con Dios, todo lo puedes. Los problemas es el medio que Dios utiliza para bendecirte. Por eso no te rindas. Rendirse es tan fácil que cualquiera puede hacerlo. Pero seguir adelante, a pesar de las adversidades, es algo que solo aquellos que han creído de verdad pueden hacerlo. Por eso hoy, supera los fracasos. No te dejes abatir por los problemas. No te dejes doblegar por los problemas. Sigue adelante, porque con Dios todo. Que Dios te bendiga inmensamente. Y que tengas un hermoso día, agarrado de la bendición de Dios. Recuerda que Dios es bueno.

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1: 6 de la mañana en punto, arranca Pico y Placa para vehículos particulares, placas terminadas en 7 y 8. Buenos días, ya venimos con reporte tráfico temprano, es más bacano.

0: la mañana, 6 minutos. Estamos de vuelta, esta es la tercera hora. Aquí le estamos dando inicio, sí, a la tercera hora de Temprano y Más Bacano de Olímpica Estéreo 104.5, con la dirección y programación de Magali Nazarí, la mamá de los pollitos. Aquí estamos hasta las 10. Arrancó Pico y Placa hace 7 minutos para vehículos particulares. Placas terminadas en 7 y 8. Buenos días. Es el Pico y Placa para hoy. 7 y 8. ¡Buenos días!
1: Y una almohabanita pega duro.
0: Pega duro, ¿no, mi cortica?
2: Hoy que nuestro amigo José nos va a invitar a comer arepita. ¡Qué rico! Gracias, José.
1: No, ya le di cara que no.
0: Ah, no. Por su salario debería usted invitar todos los días.
2: ¿No? ¿Por salario?
0: ¿Ah? Hoy me voy a defender, hoy vengo con los hachas arriba, no me voy a bajar de nadie.
2: Que porque hoy viene con esa valletilla, pues entonces que... Que hoy se colocó esa valletilla con la que cuida pues, carros allá, no, es que allá en el centro, entonces que...
0: Ese uso me lo regaló la jefe hace 2-3 años de cumpleaños.
1: Es que hay que explicarle, ¿verdad?, a la gente. Pero verdad, es que José dijo que los viernes viniéramos con ropa de civil para él venir y chicanearnos toda la ropa que tiene.
0: Me lo regaló la jefecita.
1: ¿Sí?
0: Cualquier cosa, entonces recae la responsabilidad sobre ella.
1: No, el buzo está hermoso.
0: De la mañana,
2: o sea, usted lo colocó. Si me dicen algo, vea, mire, Macari, lo que usted me regaló.
0: Dígame ella con qué cara. Dígame ahorita a la jefe con qué cara va a criticar. No, que ella misma lo escogió.
1: Hoy por fin se vistió bien.
0: 327-8710-45. Los escuchamos. Notas de voz desde donde reportan sintonía, por favor. Tráfico, donde llueve, donde está cayendo agüita. En esta mañana del viernes, hoy es 2 de octubre, primer fin de semana de este décimo mes. Pero Vertica hermosa, ¿cómo vas?
3: ¡Ay! Me cansé. Tranquila, que la estamos pasando. Ya como usted lo decía, mi querido José, ya empezando este fin de semana. Hoy viernes cultural, viernes del buen humor, sí, para estar aquí en compañía de Tebrano Bacano de Olímpica.
1: ¿Me voy?
3: ¿Viernes?
1: ¿Me voy?
3: No, yo lo decía porque es que hoy me presenté en el Teatro Jorge Isaac.
0: Pues hoy viernes del buen humor.
3: Oiga, pero de temprano. No, pues porque como ustedes me están preguntando que porque digo que el buen humor es por eso. Pero qué rico por estar aquí cuando ya faltan. Sí, hoy.
1: ¿Jorge Isaac?
3: Sí, con la bruja Dios. Pues no puedo decir que es con la bruja Dios, Serena y Chucky Manuel y Piroberta, pero. Y la Pati. Papi, le voy a decir que tan solo faltan 90 días para que termine el año 2026.
0: No, 90 días ya.
1: Menos
0: ya
1: de 100.
3: 90 días para que termine el año 2026.
0: Qué felicidad, hombre, que
3: y estamos
0: todo
3: hoy aquí para pasarla rico, pero bien chévere, mi querido José.
0: Los escuchamos, ya venimos con reporte de sintonía, notas de voz al 327-8710-45. Algo para reportar, semáforos dañados, ubicamiento, llovizna, aguacero. Ya mismo, 327-8710-45.
1: Fresquió anoche, ¿no?
0: Oigan, sí, fresquió, sí, es verdad.
3: Oiga, hoy 2 de octubre se celebra el Día Mundial de los animales de la granja.
0: ¿Animales de la granja?
3: Las cabras. También
0: las gallinas,
1: los marranos,
3: las vacas, los caballos, todo. Y hablando de eso, mira que llegó era un costeño.
1: Un costeño
3: mandó al hijo a estudiar al exterior.
1: Ajá.
3: Y cuando llegó y le dijo, ajá, ¿y tú qué? ¿Y tú qué fue lo que estudiaste? Dijo, no, papá, yo estudié el idioma de los animales.
1: ¿Cuál
0: es ese?
1: Lo de Manimal, el de Manimal.
3: Ok. Ajá, y estudiate eso, y cómo es la vaina, ¿ok? Pero, por ejemplo, mire, papá, mire la gallina, mire.
1: ¿Hablaba?
3: Sí, mire, vean, no. Por ejemplo, la gallina y le está diciendo que tiene que colocar cuidado porque... Pues que la están colocando a trabajar mucho y que toca colocar como casi 30 huevos en el día.
0: Ay, puta, la tenía sometida. No.
1: Sí, 30 huevos al día.
3: Sí, entonces que ya pues que tienen huevo.
1: Tienen huevo.
3: Ay, esa la gallina. Y yo, sí, soy esa la gallina, papá. Cuando mire, por ejemplo, mire, ahí viene la vaca, vea.
1: Mm.
2: Opa. Yo mire, la vaca está diciendo que el señor que la ordeña.
0: La vaca tan cabezona.
2: Que el señor que la ordeña, que siempre le coge las tetas con esas manos muy frías.
1: Ah,
2: y que por eso no puede dar.
1: Claro,
2: ah, y el papá era, eso dijo la vaca. Cuando de pronto había una burrita. Oye, a la vaca si no le prestas atención, que ella es bastante mentirosa, ¿oíste?

0: A las 6 de la mañana, 14 minutos. 6 de la mañana, 14 minutos. 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A lo bien, aquí hay con quién. Gases de Occidente, 6 de la mañana, 15 minutos. Los escuchamos, notas de voz. 327-87-1045. A quien saludamos. Olimpi reporteros y Olímpica conductores.
1: Señor conductor, Olímpica es la mejor.
0: Bepiro, ¿sabes también qué se celebra hoy?
2: ¿Qué?
3: Besote.
0: Jefe, ¿a usted qué le gusta y qué le encanta hacer esto?
2: Hoy es el día de la no violencia, ¿verdad?
0: Sí. Y sí. Día Mundial de la Sonrisa.
2: ¡Ay, a sonreír un poco!
0: A sonreír, por favor, a sonreír.
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2: ¡Sonríe, sonríe, sonríe! ¡Sonríele a la vida, señoras y señores! Aquí estamos, los acompañamos en esta mañana deliciosa, mañana del viernes, fin de semana. Para muchos es el inicio de casi 12, 13 días de descanso, porque los colegios hoy salen a descanso, semana muchos de ellos, la semana de receso, otros arrancan desde el día lunes,
0: hasta mediodía,
2: y les da hasta el próximo lunes festivo, o sea que van a tener muchos días de descanso. Qué bueno, hombre, qué bueno, qué dicha.
3: Voy a estudiar el 13 de octubre otra vez.
2: Y muchos papitos aprovechan esta oportunidad y también toman sus vacaciones en esta semana de receso. Aquí estamos, así que a sonreír en la vida con Zoila Piroberta y el soldadito Micolta.
5: Olímpica, mi papá está cumpliendo años, yo quiero que me lo felicites.
2: A ver, ¿cómo se llama tu papá, mi amor bello?
0: Nos escribes ahí cómo se llama el papá.
2: No, le envía la nota de voz.
5: Olímpica Estéreo.
6: Que cocina el leque y le cantamos.
5: Olímpica, quiero saludar a mi papá que está cumpliendo años hoy.
6: Linda.
5: Que Dios lo bendiga, que lo queremos mucho.
0: Listo, ahí esperamos la otra nota de voz para que nos cuentes.
2: ¿Cómo se llama papi, mi amor bello? Feliz cumpleaños para tu papá, mi corazón hermoso. 616, hola, buenos días. ¿Qué estás haciendo, ve?
7: Señores de Olímpica, muy buenos días. Escuchando Olímpica porque me pone de todo. Conectadito aquí desde las 4 de la mañana con este bellito sabrosito.
2: Papá, qué rico.
7: Y hoy es viernes, papá, día de concierto y el cuerpo lo sabe. Así que bendiciones para todos.
2: Así es, gracias a todos aquellos que durante toda esta jornada han estado pendientes y presentes, apoyando al empresario, apoyando este concierto Luis Alberto Posada. Hoy es la gran fecha, hoy es

0: más rápido, listo. Bueno. Aquí los esperamos, carrera 86A 509 Barrio Maya, Pan Las Vegas. Estamos diagonal al Batallón Pichincha 617. Buenos días, ¿qué estás haciendo? Ven.
1: ¿Qué estás haciendo yo? Yo escuchando Olímpica porque me pone todo y bien bueno. A todos los de la mesa, un feliz y bendecido viernes desde aquí, desde Madrid, España, pegándole al curro, al camello, a la cocina, como siempre. Hoy, sancocho mixto. Pollo al estroganoff, arroz a la cubana, guisantes con jamón, codillo al horno y haciendo lo mejor, parceros, escuchando Olímpica porque me pone todo y bien bueno.
0: Y bien bueno.
2: Y nosotros comiendo tostado con café.
0: ¡Qué rico, señoras!
3: Estoy comiendo arepa solo porque pidió nomás para usted. Mágale idea, pidió nomás para él. Uy, Dios.
0: ¡Es viernes y nuestro cerebro lo sabe! ¡Pay, súbale, papi!
3: ¡Vea, vea!
4: ¡Y el lunes es festivo!
0: No, es el otro. El 12 de octubre, ¿no?
3: Y el día de la raza.
0: La raza. El festivo, festivo. ¡Ay! ¡Qué sabroso!
3: El día que llegó el señor que era gay.
0: ¿Cuál?
3: Al culón.
5: No, él no era aquel.
3: No, yo usaba medias veladas, zapatos de tacón, hombreras. No me venga a decir que ese man era varón.
6: Yo escucho un chico porque me pone todo y bien, bueno. Oye, José Vallejo, hoy va a ser un día esos malucos, esos días
0: ¿por
6: pesados,
0: qué?
6: Hermano.
0: ¿Por qué? Con esa camisa le va a dar chucha.
6: Que uno quiere que pasen ligeros, hermano.
2: ¿Pero por qué?
6: No,
0: ¿por qué?
6: No, ¿por qué no le dieron a mi colta hasta el lunes o martes?
0: Ay, Nicolás, ese señor no te quiere, sí, mi sí.
2: Siempre es el mismo, más se mantiene. ¿Será que vos saliste con la mujer del man?
5: No, pero no.
0: Págale.
5: Yo nunca lo volvería a hacer. No.
7: Buenos días, de serio. Aquí habla Cipeo reportándose. Aquí, en la calle 70, con carrera 32. Y aquí en el Diamante. Hace un mes está dañado el semáforo entre la 32.
2: Un mes.
0: Un mes. Hace un mes que está dañado.
7: Se han visto pacientes ahí. Olímpica Estéreo. Que pasen un buen día.
0: A propósito de esta música que estamos escuchando al fondo de nuestras voces, el departamento del Chocó enfrenta una grave escalada terrorista caracterizada por una ola de atentados coordinados, principalmente atribuidos aparentemente al Ejército de Liberación Nacional, el ELN. El uso de tecnología avanzada, el elemento más alarmante es el empleo continuo de drones cargados con explosivos para atacar de manera sistemática las bases militares y estaciones de policía directamente en el casco urbano. Zonas afectadas, la ofensiva se concentra con fuerza en la subregión del San Juan. Este San Juan no es el mismo donde fue el epicentro del terremoto. Dios mío, padre
2: San Juan
0: amado.
2: Del Palmar.
0: Los municipios Condoto,
3: era San José del Palmar. San Juan es ahí también en el Chocó, pero
0: Novita, Tadó y Río Iro han sufrido múltiples arremetidas consecutivas. En tan solo un periodo reciente de 3 días, las autoridades locales están registrando 11 atentados bajo la misma modalidad. Además de los daños a la fuerza pública que incluyen a uniformados heridos, los ataques indiscriminados y los enfrentamientos cruzados con otros grupos como el Clan del Golfo mantienen en confinamiento y zozobra constante a las comunidades locales, restringiendo su movilidad y obligando a la gobernadora a pedir a los civiles alejarse de las instalaciones policiales. De verdad que hay una situación bastante compleja en el Chocó, muy, muy, muy compleja. La gobernadora del Chocó estaba diciendo que estos ataques no eran contra la fuerza pública, sino contra la comunidad, contra los habitantes. Muy fuerte lo que están viviendo en el Chocó en este momento.
3: Y anoche volvió a temblar otra vez allá en
0: no
3: Ismina.
0: No puede ser.
3: A la 1:27 de la mañana volvió a temblar en Ismina.
0: Y por eso es que están haciendo consejos de seguridad que han sido liderados por la gobernadora de Chocó, esos consejos de seguridad extraordinarios, donde se definió el uso de fondos territoriales para adquirir sistemas y tecnología antidrones de manera urgente y también para todo esto que sigue temblando en esa región del país. 6:22 en 22, escuchas Olímpica Estéreo 104.5.
2: Hola, aquí, ¿quién anda? Buenos días.
8: ¿Qué estás haciendo? Yo escuchando Olímpica porque me pone todo bien bueno. ¿Cómo están?
0: Bien, ¿y tú?
8: Quiero saludar a Magali, chao.
0: Ay, mi amor, te amo, mi vida bella, muchas gracias. Nuestros niños y niñas, muchas gracias por el cariño que nos tienen. Un besito de parte de la mamá de los pollitos. 6:22 minutos.
9: Buenos días. Magali, grupo.
0: Hola, bebé.
9: Escuchando Olímpica porque me pone todo bien bueno. Magali, desde hoy arranco un emprendimiento.

0: Voy a vender pañuelos. ¿Y este emprendimiento lo voy a hacer por 4 años, porque hay una lloratón bien berraca. Yo escuchando Olímpica porque me pone todo bien bueno.
1: Ah, yo entendí.
2: ¿Lloratón por qué, bebé?
1: Yo entendí.
2: ¿Por qué no? Explíqueme.
3: Sino llorar y llorar.
1: Llorar y llorar.
2: ¿Por qué, papi? Explíqueme.
3: Bebé, yo sí tengo una pregunta que yo escuché, que yo como no vine ayer ni antier. Es que están diciendo que el presidente Petro dice que hay una campaña para que donde están pagando para todos los que hablan mal de él.
2: ¿Sí?
3: Yo quería saber, yo que llevo 4 años hablando mal de él, ¿dónde puedo ir a cobrar que ya me den
2: esa
3: plata?
2: Misma pregunta estábamos haciéndonos ayer.
1: Ah. Y también la
2: y a propósito
1: ayer.
2: El presidente se echó un reversazo, se echó para atrás. La decisión del alza de la gasolina. ¿Cuántos pesos es que eran, José?
1: 46 pesitos.
2: 46 pesos ya no lo van a, sí, a levantar. El presidente Abelardo de la Espriella dijo, no, pero un momentico. Le puso el freno en seco a esta decisión,
1: sí.
2: Y le dijo, busquen otra manera. Busquen otra forma, pero no se le va a hacer el alza
1: ayer
2: de esos 46
1: todo mundo,
2: pesos.
1: Bueno, todo el mundo no. Casi medio país se le fue en contra a Abelardo de la Espriella. Decir que cómo es posible que 46 pesos. Hombre, pero no se quejaron cuando el galón de 8 mil pasó a 16 mil pesos. Pero por 46 centavos, por 46 pesos, entonces sí empezamos
3: pero
1: a chillar.
3: Pero echó para atrás eso, yo venía escuchando.
2: Es lo que sí, estamos lo diciendo, pero de decir, como papi, están conversando ahí, exacto, no nos dan. O sea,
1: papi, no, aquí hay que hacer una cosa, que uno de los dos se turne, que un día venga uno y el otro día venga otro. Porque comienzan a hablar esa parcería.
3: Me gusta, ahí. Yo me cojo los martes, los jueves y el pirueta.
1: ¿Por qué no se coge mejor de
2: eso
1: lunes a viernes,
2: diciendo,
1: papi?
2: Diciendo que Abelardo de la Espriella ha hecho un reversazo a esa decisión y que el ministro de Minas y Energía acató la instrucción y anunció que el precio en octubre se van a mantener estables mientras el gobierno busca soluciones permanentes frente al impacto
3: pero
2: del precio internacional del petróleo.
3: Ver es las estaciones de gasolina que ya le subieron unos 46
2: que le
3: y se lo van a bajar.
2: ¡Ah, sí! A ver.
3: Ahí sí, mi río.
2: ¿Cuál es la primera que lo bajó? Porque apenas dicen, de manera inmediata le suben. A ver, ¿cuál fue la primera?
1: ¿Sabe qué van a hacer, Chochoila? Que es que ya tanquearon, entonces el pozo de la gasolina está con el nuevo precio.
3: Que hasta que no se acabe ese tanque, exacto, no pueden colocar. No,
1: exacto. Esta gente sabe mucho. 6:25, 6:25. Buenos días, ¿qué estás haciendo, Bé?
4: Buenos días, Olímpico, serio. La que me pone de todo y bien bueno. Les habla Luis, un soldado del Ejército Nacional. Los saluda desde aquí, desde La Guajira, frontera con Venezuela.
1: Un abrazo, papi.
2: Bendiciones soldado. Para nuestros soldados, nuestros mi amor, que Dios te proteja mi vida.
5: Se me escucha Olímpica porque me pone de todo y bien bueno. Y pues también lamentando pues lo del edificio que colapsó ayer, lo de allá en Pereira,
2: sí,
5: que había quedado un poco había quedado deteriorado y al parecer quedan personas atrapadas.
2: No, rescatan el tema es el siguiente, rescataron un habitante de calle,
1: sí,
2: que el edificio tenía todas las señales de que no podía habitarse ahí. Desafortunadamente ella se metió en esa edificación, la edificación colapsó y la sacaron con vida gracias al señor,
1: a este habitante de calle. Están cogiendo estos inmuebles, por decirlo así, que están con riesgo de colapso y están lo están cogiendo los habitantes de calle para meterse a consumir allí, pues.
2: Pues una mujer de 37 años fue rescatada con vida tras quedar atrapada por el colapso de una vivienda. Esta vivienda era de 3 pisos en el centro de Pereira. El hecho ocurrió el día de ayer, jueves 1 de octubre del 2026, en la carrera novena con calle 12 del centro de Pereira. Pues lo que dicen las autoridades es que la edificación había sido dada como de baja, por decirlo,
1: sí,
2: algo, que iban sí o sí a demolerla porque había sufrido graves daños estructurales debido al fuerte terremoto de magnitud 7.4 que sacudió a Colombia el pasado 10 de agosto, aunque la edificación ya había sido evaluada, ya había sido decretada completamente como inhabitable, las vibraciones del tráfico vehicular del sector terminaron por desplomar esta estructura. Los organismos de socorro, bomberos, defensa civil, policía nacional y el grupo Ponalzar acudieron de inmediato ante el estruendo. Un perro de rescate de los bomberos fue fundamental para localizar la ubicación exacta de la mujer. Ella se encontraba con sus miembros inferiores atrapados bajo el concreto, por lo que le suministraron oxígeno. y líquidos mientras removían el material de manera controlada. Tras ese momento tan angustioso, ese operativo que tuvieron que hacer, que quedó todo captado por videos, la comunidad grabó segundo a segundo de lo que estaban pasando, del rescate y demás, pues la mujer fue liberada con éxito y trasladada en ambulancia al Hospital Universitario San Jorge. Junto a ella también lograron extraer a un hombre que la acompañaba dentro de la estructura. Eso fue lo que pasó, okay. Eso es lo que nos está hablando nuestro oyente. Y aquí les contamos en Olímpica Estéreo 104.5.
1: Hablando de demolición, jefecita, vos que tocas el tema, pues ayer el Hotel Metrópolis, el edificio de Corpus, el Cali Express y el edificio multifamiliar Los Laureles comenzaron su proceso de demolición. La intervención se realizó mediante demolición mecánica controlada con maquinaria especializada y protocolos de seguridad para proteger a trabajadores, residentes, transeúntes y animales del sector. Ayer jueves la administración distrital inició la demolición de las edificaciones ubicadas en la calle Novena con carrera 44 en el barrio Los Cámbulos. El primero fue el antiguo edificio de la empresa de mensajería Cali Express. En los próximos días el proceso continuará con el edificio de Corpus para posteriormente terminar con el Hotel Metrópolis Plaza. Adicionalmente el edificio multifamiliar Los Laureles será demolido pero mediante implosión.
2: Opale. Sí, toca porque hay muchas edificaciones ahí.
1: Exacto, y eso, jefe, dicen que se demora más o menos unos 2 meses, que porque hay que sacar unos permisos especiales para poder utilizar la dinamita.
2: Claro,
1: y todo el
2: bebé,
1: cuento.
2: Porque esas mismas vibraciones, si no tienen los estudios, pueden hacer que colapsen otras estructuras. Ya van 8 edificaciones que la alcaldía de Santa Fe ha tenido
6: que
2: demoler.
6: La que ya se retiraron todos los escombros fue ese motel, el Molino
2: el
6: Rojo.
2: Molino, ¿no?
1: El
2: Molino,
1: sí. Ya el, no edificio, nada, el edificio ya. Capri tampoco, ya solamente está el lote Valdivia.
2: Y esos que estabas mencionando ahorita que están ahí en este sector, todos quedan como junticos.
1: Sí, jefe, sí. Quedan seguiditos.
2: Uno seguida del otro.
1: Quedan seguiditos.
2: Y del último, ahí es como un parqueadero. Me imagino que es el que tú dices que va a ser a través de implosión.
1: Demolición, sí.
2: El último queda enseguida de una casa, perdón, una casa, y después de esa casa está un parqueadero.
1: Los Laureles.
2: Y todos quedan como pegaditos ahí el uno del otro.
1: Quedan contiguos.
2: 6:29, 6:29. Los escuchamos a todos en Entre 20, 787-1045. Ya venimos con sus notas de voz. Los queremos mucho. Gracias por escucharnos. 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

0: 6 de la mañana, 33 minutos, avanza en la mañana del viernes, hoy 2 de octubre, primer fin de semana de este décimo mes. Gracias a Dios, y con quincenita a bordo, ¿qué más uno le puede pedir a la vida, por favor?
1: Oiga, muchachos, anoche estuve investigando y me di cuenta que dicen que el sexo es salud.
0: El sexo es
1: salud, ¿usted no sabía?
0: Sí, eso dice, ¿no?
1: Pues si el sexo es salud, déjeme decirle que llevo como 3 meses automedicándome.
2: ¡Auxilio!
0: 6 de la mañana, 33 minutos, 6 con 33.
3: Se dieron cuenta que renunció la cabal, ¿no?
4: Ay, sí.
0: ¿A qué?
4: Sí, al partido del Centro Democrático. Ay,
5: me la encontré el sábado en el vuelo.
3: ¿Ah, sí?
5: Iba para Bucaramanga.
0: ¿Te reconoció?
3: Ella se demoró antes de renunciar.
5: Saluda,
3: ¿no?,
5: a todo el mundo.
3: Sí, ella es muy saludable. Muy saludable.
5: Sí.
3: Dicen que es una persona muy afable.
0: Sí, sí.
3: Sí, lo que pasa es que lo que uno ve solamente ve es lo que pasa en el Congreso o en esas sesiones.
5: Y sabes que me llamó la atención.
3: Es muy bonita.
5: Pues, o sea,
3: ¿no?
5: yo me la encontré en la sala VIP de Avianca.
3: Sí.
5: Y luego cuando coincidí, era en el mismo.
3: Sala VIP, nosotros que en el mismo vuelo. En los baños del aeropuerto.
0: Yo ni sé que es una sala VIP, ni la conozco.
5: En el mismo vuelo. Y la gente muy mayor, muy adulta, todo el mundo vea y la saludaba y beso.
0: Sala VIP, aquí mandigando arepa.
5: Todo el mundo.
0: Sala VIP, aquí mandigando arepa y una botella.
3: Pero María Fernanda Cabal renunció al Centro Democrático. Existían diferencias de fondo. Ella hace mucho tiempo venía comentando esas diferencias de fondo. Se le sentía, se le veía hasta que tomó la decisión. Y el presidente, Álvaro Uribe le escribió a través de redes sociales algo así como: mi respeto para María Fernanda Cabal.
4: Pa
3: algo
4: mí,
3: así, el cierre de esa relación.
4: Para mí, ella hubiera sido mejor candidata que Paloma. A mí me caía muy bien.
3: ¿Sabes que le hubiese ido bien?
4: Sí, a mí me caía, pues Paloma no me caía mal, pero a mí me cae mejor María la Cabal.
0: A mí también me cae mejor ella.
3: Pero Dios sabe prendera. ¿Por qué y para qué? 6:35 minutos, hola, buenos días, ¿qué estás haciendo? Ve.
6: Escucho Olímpico porque me pone de todo. Y bien bueno.
0: ¿Qué más?
6: Bendiciones para todos ustedes en la mesa de trabajo, Magali y todos sus grupos. Primero, no soy fan del presidente, tampoco petrista, pero aplaudo esa medida que acaba de hacer con lo de la gasolina. La aplaudo, porque si supieran acá en Europa, estamos en España, cómo está esto con la cuestión de la gasolina. Eso está pero súper grave.
5: El combustible subió en el mundo entero.
4: Por la guerra.
0: Por la guerra.
4: La guerra gasta demasiado combustible.
0: 6:36, buenos días, ¿qué estás haciendo, Ben?
7: Buenos días, Olímpica, aquí reportando sintonía de la frontera de Francia con España. Hola, José Vallejo, llevo 2 días mandando audios y nada, que me los pones.
0: Ay, no me venga a regañar, soy mamá, que me
7: regañe. A mi pana Yepes en Valladolid, a la familia Arias en Palmira Valle, especialmente a mi madre Esperanza Arias. Que Dios lo bendiga, yo escucho Olímpica, que me pone de todo y bien bueno.
0: Bien bueno, buenos días. El que no salte no quiere, el que no salte no quiere.
8: Buenos días, José Vallejo, parcerito. Aquí Luigi reportando sintonía, papá, con la mejor Olímpica.
9: América,
8: reportando
9: campeón.
8: Sintonía de Copiapó, Chile, papá. Un saludito ya a mi gente en el Guanabanal.
0: Opa.
8: En la buena, parcero, se cuidan, bendiciones para todos. En la buena, saludos.
10: Hoy juega el mejor.
0: Hoy juega
10: el Cali.
0: Ay, Pepito. ¿Y vas para el estadio, Pepito?
10: Estamos, claro que sí, allá presentando credenciales. Hoy ya me han mandado los pines.
0: Imagínate con ese frío como se alborotan los zancudos, ¿o yo?
10: No, allá vamos a estar hoy. Gracias, papá Dios, por darme esta emoción, esta de ser hincha del Cali.
0: Privilegio.
10: Sí, privilegio. ¿Y qué viva Petro?
0: ¿Qué tiene que ver Petro con el Cali?
10: No, somos campeones ganadores por todas las...
11: Yo, escuchando Olímpica, porque me pone de todo, y bien bueno. Hola, Magali, hola a todo el elenco de Olímpica, que tengan un excelente día, muy bendecido. Un fuerte abracito. Mary es de Chipre, kilómetro 26.
0: Mi Mary hermosa, allá en el kilómetro 26, un abrazo para vos.
12: Estimada periodista, buenos días. Los saludos de Santa Marta, José Ripoll.
3: Eche, me encanta el acento.
12: Dos veces dijo la palabra reversazo, no es reversazo. El señor Abelardo de la Estrella, firme por la patria, no sabía lo que había hecho la ministra. No es reversazo, no sabía. Le había el comunicado. Un abrazo.
0: Gracias, tocayo. Un abrazo para
3: ti. Pero, bebé, si él no sabía y él dice que echen para atrás, que sí, es un reversazo. Atrás, sí, sí, sí. Comparación sí, es un reversazo,
4: bebé. No sabía, pero hace echar
0: para atrás. Comparación a Petro, que no hacía reversazos y no revergazo.
3: A ver, por favor. Sí, bebé, o sea, lo que nos estamos
0: reversazo. ¿Cómo estaba la reversa?
3: Es que se hizo un reversazo a la decisión, a pesar
0: de... ¿Así no supiera?
3: Sí, él no sabía, pero entonces echar para atrás es un reversazo. Los
0: peditos están espectacular, definitivamente.
3: Y déjame decirte que voy a hacerlo más cuando te diga lo siguiente.
0: Ojo que lo dije esta mañana, no vaya a criticar esto, que esto es suyo.
4: Ese buzo se lo regaló usted, hijo.
3: Iba para allá.
0: Con un pantalón. Que se,
3: ni sabía que era mío, pero quería decirte que te ve muy bien.
4: Se le di en la valletilla que me puso hoy para
3: allí. No, se ve hermoso. Sí, y además la combinación del rosado, el pantalón azul. ¿Es azul el pantalón?
0: Sí, es como
3: el pantalón azul y la gorra blanca.
4: Hoy está,
3: o sea,
4: bonito.
3: Y los audífonos rosados, te ves bonito.
4: Sí, hoy.
3: Eso iba a decir. No te iba a decir que te. Ay, te das cuenta.
0: Me lo diste tú hace como dos, tres años.
4: Ella venía oyendo, usted que usted no hacía voz. No, que ya sabía que era.
0: Yo dije, ahorita llega la jefe y lo primero que me va a decir, vea esa valletilla, ese dulce abrigo que yo le dije, jefe, eso es suyo. Usted me lo regaló.
3: No, te ves lindo.
4: Hermoso.
3: Muy lindo, o sea, de verdad.
4: Sí, sí.
3: Te iba a decir que la negra tenía muy buen gusto, pero entonces soy yo la que tiene buen gusto.
4: Hoy quisiera verme como usted,
5: Alex. Magali, sí, se ve lindo. Magali estaba diciéndole cuánto se uso. Eso fue de Chain, de Temo. Yo le compré ese buzo, ¿no? Estaba pensando.
0: De un almacén.
3: Ni me acordaba que se lo había comprado. Se le ve muy lindo.
0: Pero si te acordabas una pinta que me regalaste para un cumpleaños, que fue pantalón y jean.
3: Yo creo que fue el último cumpleaños donde les di algo físico.
4: Esas fueron las donaciones que llegaron.
3: Exacto. Ay, no, cancelado eso. Eso fue hace cuánto, ¿dos, tres años?
0: Tres años.
3: Hace tres años. Yo dije, no le vuelvo a comprar físicamente porque remilgan mucho. No, José, otros. Como, no, pero es que venga, es que el pan de... Yo, no. Y aquí en adelante el regalo será en otra,
4: es
3: de
4: que
3: otra
4: como
3: manera.
4: Como yo no dije engordó, por eso remil.
2: buenos días, escuchando Olímpica porque me pone todo y bien bueno. Bueno, ¿a dónde estaban los comentarios que siempre hacías? ¿No era Petro el que la subía siempre? ¿No era Petro? Bueno, este dijo que le iba a poner a José Mil y Pico y vea, antes va ahí para arriba otra vez. Los quiero escuchar, a ver qué opinan de eso. Hay un video, el hombre diciendo que la gasolina estaba muy cara y que le podía poner a 12 mil y pico. Entonces, ¿cuándo vamos a llegar allá así subiendo? Porque me pone todo bien bueno.
4: Es que el señor no se acuerda.
9: Oiga,
4: que Petro decía.
9: Yo no
4: que la
9: soy ni petrista, ni soy derechista, ni abelardista, pero ¿cómo hace un terrado en mi?
3: A ver.
9: No.
3: ¿De dónde saca eso, mi amor? ¿No estás escuchando
9: por
3: mi
9: esa
3: vida?
9: Pendejada.
3: No estás escuchando que antes le quitaron esos 42 pesos del alza. Pues
0: 46. Sí, papi, aprende a escuchar bien, hermano.
3: ¡Ay, bebé! 641, buenos días.
13: A la que me pone todo y bien bueno. En la estación de Chalizo, la Terpel, allí la bajaron. Allí la han subido ayer y ya hoy amaneció lo mismo.
0: Ah, bueno. Todavía hay gente legal, honesta, esa es la palabra.
3: En minutito le venimos a mostrar a través de las plataformas digitales el video, el momento exacto de lo que sucedió con el aeronave. Recuerdan que aquí ayer les conté justo cuando estaba sucediendo lo de la aeronave, el piloto. Había apuñaleado, copiloto había apuñaleado al piloto. Las imágenes dentro del avión se las venimos a mostrar segundo a segundo de todo lo que sucedió dentro de ese avión. 6:41 minutos. Hola, buenos días.
14: Muy buenos días para Magali, muy buenos días para la mesa. Desde los Alcázares hasta la Alameda, como un tubo, sabroso. Clima fresquito, del bueno para salir.
3: Ay, qué rico.
14: Que
3: sí.
14: Tengan un feliz día y una bendecida tarde. Les desea más de Olímpica. Que la pasen muy bien.
3: Gracias, mi amor.
14: ¿Estás escuchando? Yo estoy escuchando Olímpica, que me pone todo. Y bien bueno.
3: El clima está perfecto para sacar ese buzo cuello tortuga que tenemos guardado y que lo sacamos solo cuando hace frío.
4: ¿Hace cuánto no nos arropábamos, jefe? Anoche nos volvimos a arropar un poquito.
3: Yo llevo muchos días arropándome, ¿sabes? Porque sí, donde yo vivo tiene el privilegio de que llueve.
0: Un clima rico,
3: jefe. Sí, es un clima rico, delicioso.
0: Pasando la...
3: La frontera.
0: el clima, el laguito. Sí. No,
3: es una
0: hay
3: cosa.
0: Que darle gracias
4: allá entre
0: a Dios.
4: Cauca y Putumayo, ¿cierto?
0: No, hombre.
3: Magali. Sí, tiene razón. Tiene razón.
0: Es que el portero salía a Calarca. Buenos días.
15: Yo escucho Olímpica porque me pone de todo y bien bueno. Feliz fin de semana, muchachos, que mi Dios me los bendiga.
3: Amén.
15: Y a los señores taxistas que trabajan en la calle 70, de la Centroempresa hasta Puerto Rellena,
0: sí,
15: con sus bólidos, por favor, señores, todos necesitamos trabajar y todos trabajamos para ganar, pero no hay que arriesgar la vida de nuestros pasajeros y la de los transeúntes de carretera, por favor, a una velocidad acorde a lo que es la ciudad. Yo escucho Olímpica.
0: Abrazo, mi
3: gracias,
0: pana.
3: Gracias, bebé hermoso. Saludamos al Olímpica conductor Gabriel Valle, Sofía, 639. Gracias, mi amor, por tu sintonía. 6:43 minutos. Hola, buenos días, buenos días.
16: Haciendo bello, escuchando Olímpica porque me pone de todo y bien bueno. En la juega con hablar mal del tigre. En la juega con hablar mal del tigre. Acuérdense que está mordiendo periodistas, medios de comunicación y los pueden censurar. Háganle propaganda de la buena, como cada uno sabe. Ay, ay, ay, cuidado con el tigre porque los muerde. Yo escuchando Olímpica porque me pone de todo y bien bueno. Pablo Mino de la Isla Canaria, Lanzarote.
4: No, pero yo aprendí una cosa, jefe, que uno no puede denigrar a la gente que le gusta la política.
17: No
4: puede denigrar.
3: ¿Y quién los está denigrando?
4: Pero es que uno no puede denigrar a la gente que le gusta la política. Para los petristas que están escuchando, denigrar es humillar, ¿no?
3: Pero no entendimos el comentario.
4: Ah, bueno.
3: No, mi corta.
17: Él no ha venido hoy. No ha venido.
3: 2 de octubre, 6, mi corta 0.
17: Octubre 2, mi corta 0. Ay, chica, por favor. Y después se pregunta que por qué lo quieren echar.
4: Pero
3: así.

0: A las 6 de la mañana, 49 minutos, 6 con 49, soldadito mi corta. Hemos buscado de todo para hacer una producción totalmente diferente para ti.
1: Justo ahora que me voy del batallón. Oiga, cómo cambia la vida, ¿no, Vallejito?
0: Hey, total, papi.
1: Por lo menos yo me acuerdo, antes, ayer yo me acuerdo, la vida le cambia mucho. Ayer yo casi no tenía plata.
0: ¿No?
1: En cambio hoy ya no tengo nada, como cambia la
0: de casi a nada. 6 de la mañana, 49 minutos, 6 con 49, mucha atención. Un menor de tan solo 6 añitos observó el asesinato de su madre a manos de su pareja en Duitama, Boyacá. Un trágico crimen ocurrió en el municipio de Duitama, en Boyacá. La razón es porque Angie Alejandra Luna Rivera, de 26 años, murió a manos de su novio tras haber compartido una noche de tragos, una noche de copas, una noche loca. El asesinato ocurrió con un arma blanca y lo más trágico es que fue presenciado por la hija de Angie, de tan solo 6 añitos. La niña fue testigo de absolutamente todo. Presenció con horror todo. Cuando el ataque terminó, fue y se acostó.
2: Dios mío.
0: El asesino huyó y cuando salió él solo, la niña se despertó. Y al ver que su mamá no se levantaba, fue y alertó a sus vecinos diciendo: mamá, mamá, despierta, vecinos, por favor, ayúdenme a despertar a mi mamita. Y es que durante aquella madrugada de los hechos en el barrio Los Tanques, los vecinos alcanzaron a escuchar gritos y golpes en la casa que Luna Rivera estaba viviendo desde hace apenas 2 días. Los vecinos entraron a eso de las 7 de la mañana a la vivienda, en donde hallaron sin vida el cuerpo de Angie con múltiples heridas con arma blanca. Inmediatamente se pusieron en contacto con las autoridades y la pusieron bajo el custodio y el cuidado del Instituto Colombiano de Bienestar Familiar. Mucha atención, porque la menor pudo identificar al agresor de su madre, razón por la cual las autoridades tienen en su poder todos los datos con el propósito de dar con su paradero y captura, por supuesto. Una de las hipótesis es que pudo haber emprendido la huida hacia Casillas Meta. Si bien el cadáver de Angie está actualmente en poder del Instituto de Medicina Legal en Duitama para realizar las respectivas pruebas forenses, tanto la jurista Aguilera como una de las hermanas de la víctima, que vive en el departamento de Santander, están adelantando labores para trasladarlo a Arauca para darle digna sepultura.
2: Increíble lo que estoy escuchando. ¿Cómo que los vecinos escucharon que la estaban golpeando?
0: Sí.
2: Y no hicieron nada.
0: Y pasa mucho.
2: Solo hacen hasta las 7 de la mañana que la niña va y les dice,
0: y les avisa.
2: Que le ayuda a despertar a la mamá. Increíble, por Dios. La indiferencia también es complicidad.
0: Oh, siempre.
2: Escuchar los gritos de auxilio de una mujer, de un niño, del que sea, que está siendo atacado, y no hacer nada, que porque no se quieren meter en problemas. Eso es permitir que la violencia ocurra, eso es permitir que estos hechos ocurran. La empatía, esa acción ciudadana puede salvar vidas. Callar ante el dolor ajeno nos deshumaniza.
0: En este caso, jefe, la empatía
2: nos deshumaniza,
0: lo que usted dice,
2: totalmente.
0: Es cómplice.
2: Nos deshumaniza a todos como sociedad. Increíble. No más al silencio, por el amor de Dios. Ok, no se quiere meter en problemas, pues llame a las autoridades.
0: Exacto, exacto.
2: Llame a la policía. Marque, tome el teléfono. En vez de ponerse a grabar y demás, toma el teléfono.
0: Un minuto le toma.
2: Y llame a las autoridades y diga que algo está pasando en una vivienda. Le habían podido salvar la vida a esta mujer. Se la habían podido salvar. Total. Dios mío, no, qué dolor.
0: Pero lo que
2: qué
0: tú
2: dolor
0: dices,
2: para esta niña.
0: La falta,
2: Dios,
0: de empatía también es complicidad, jefe.
2: Qué fuerte.
0: 6 de la mañana, 53 minutos, 6:53. 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
13: 7:00 a.m. en punto. Aquí continuamos en Temprano es más bacano de Olímpica Estéreo 104.5. Ya venimos a saludarlos. Notas de voz 327-87-1045. Feliz viernes. 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

0: llegó el sensei.
1: Pepe, Bertrand Díaz
2: es director.
1: Hoy juega el Cali.
0: ¡Opa!
1: No.
2: No, definitivamente encartado.
1: No hay pan a día hoy. Vamos a estar allá con Madrid, con Giovanotti.
0: Madrid va para el estadio, opa.
2: Y yo son la cuota caleña olímpica.
1: Opa. Vamos a estar allá porque no podemos estar aquí. Definitivamente no.
0: O sea que es estadio del Cali, si va a Madrid va a estar lleno como de animalitos.
3: Uy.
0: ¿Y animalitos? Zancudo, chucha, de todo.
2: Uy, no.
1: Oiga, estuve aquí de Guachené, estuve en Guachené, definitivamente. Oiga, en mi pueblo, uno allá no necesita ver noticias.
0: No.
1: No. Uno solamente unos minutos a la tienda y te enteras de todo. Hasta hablan de uno de allá.
0: No,
1: de allá. Sí, no, que. ¿Cómo era que fui a Guachené y me fui a confesar con el padre? Y me dijo, no me cuenta que ya me contaron.
0: No, no jodas.
1: Sí,
0: qué horror. No, qué es esto. No.
1: Este año ha sido bendecido para mí.
0: Huevo frito con champús.
1: ¿Y eso? Este año ha sido bendecido para mí. Me está saliendo... Todo me está saliendo bien.
3: Sí. Uy, qué bien.
1: Sí, las canas. Oh. La pérdida de la memoria me está saliendo bien. No. El latido del ojo me está
0: el tic.
1: El dolor de rodilla y la ceguera. Eso,
0: Uy, ay no.
1: No, definitivamente no. Más.
0: ¿Qué? No. Ay, no. Y tienes el tupo todo maluco también. No,
1: oiga, un consejo para las mujeres. Mujeres, si a usted le invitan a rumbear, si usted quiere saber que usted es fea, es fácil.
0: A
4: ¿cómo
0: ver? Es?
4: ¿Cómo así?
1: Si a usted le piden plata para la vaca o para el trago, usted es fea. Así, no, a usted no le van a pedir eso.
2: Si está buena, no le piden.
1: No,
4: venga, Pepito, usted lo está invitando con todo, hasta está metiendo la mano en la nalga y todo. ¿Qué es eso? Vean las imágenes, están aquí.
1: Es que tengo la mano acá en el bolsillo.
0: Se está haciendo él solo el autocanal de Panamá.
4: Increíble. Le vamos a demostrar a todos que la imitación es completa.
0: Eso es
4: de principio a fin.
0: Oiga,
4: tiene la mano atrás.
0: Qué buen profesional es, ¿no?
4: Jesucristo bendito.
3: Metido en el papel.
4: ¿Es como más sé si soy fea?
1: No, usted se da que cuenta que es fea primero que todo si usted le dice, mamita, vamos a ir hoy al concierto y está lista desde las 10 de la mañana, es fea.
0: Ah, bueno, sí.
3: Uy, claro.
1: Porque bonita que se respete, se hace esperar.
0: Sí, eso es verdad.
4: No,
0: ok. Uy, no. Chocolisto con garbanzos, uy.
1: No, que definitivamente no.
2: Alberjas con queso costeño.
1: El Cali hoy empatamos a esos perros.
0: Se llama América de Cali.
1: No, hoy ganamos y ya que llegamos a 24 puntos igualando a los perros. Hoy no, se alianza, no, como está jugando el Cali, lo vamos a pasear.
2: Se van de alianza.
1: Sí, no, ese equipo no. Es más, es que deberían de retirarse por honor de ese equipo de una vez. ¿Para qué pasar vergüenza?
0: Bueno, hoy con Pepe, Cali? Pepito, hagámosle pues.
1: ¿Y qué más tengo que decir o qué? O sea, ¿qué más quieres?
4: Nicoltica, ¿no te gustan las arvejas con queso costeño?
2: No, yo nunca las he
4: comido. Claro, papi, eso es un plato típico colombiano.
0: ¿Y queso costeño? En el Chocó, con queso costeño y los frijoles también se comen con queso.
2: Queso costeño es lo que le va a salir a Pepe de las uñas ahí.
4: Vamos a mostrarles, estamos mostrando en este momento que la invitación es completa. Porque hasta la mano en la cola para hacerse el canal de Panamá.
1: Ahí tiene que ser. No, y eso no es nada, Magali. Yo me acuerdo.
4: Usted lo hace así para poder tener el tono de la voz.
2: Claro, claro, sí. Empieza a hacer las nalguitas.
1: Y fuera de eso, Magali. Y bueno, eso, Magali, yo recuerdo cuando yo, José me invitaba al cuarto de la mariposa y le gustaba cortarme las uñas, Magali, y decirme, uy, Pepe, ¿qué es lo que estabas comiendo ayer? Eso, ¿se acuerda, José? Y usted me decía que me quería tener como mariposa de coleccionista.
0: ¿Cómo?
1: Clavado, ahí.
0: A ver, ya no más, Pepito.
5: Los escuchamos, claro que sí, nota de voz.
0: Pero acá Pepe. Le mandan a decir a Pepe que si es que tiene a mi vida, si vea.
1: Para cortarme las uñas.
0: Tiene una penny ahí, ¿no? Uy. Le está rascando el...
2: ¿Qué es? ¿Parasitarse?
0: Pues sí, papi. Purguémonos, Pepito, purguémonos.
6: Olímpica, olímpica. Aquí escuchándolo. Y lo del alza a los 47, el reversazo. No, eso desafortunadamente la bomba ya le subieron. Y si le bajarán será una o dos. Pero el resto no. Aquí estoy pasando por una y ya tiene el precio nuevo. ¿Verdad? Y no le subieron 47, le subieron como 100 pesos. Hay una que le subieron 250 pesos. Entonces eso no, ya, el precio ya quedó, desafortunadamente.
0: Sí, deberían como echarle más la lupita a eso, ¿viste? Deberían como de vigilar más esas estaciones de servicio de gasolina que incrementan más de lo normal. Ave María.
7: Buenos días, yo escuchando Olímpica. Magali, lo que pasa es que usted hay veces, lo digo yo personal, Edwin, personal, me he metido en problemas y salen despegándome a mí. Y usted al rato lo ve, lavándole la moto al sinvergüenza que le estaba pegando temprano. Suena tan feo, pero es la realidad.
0: Me imagino que tienen a la mujer tan amedrentada y tan arrodillada y la mujer con tanto miedo y temor del
2: puro
0: individuo
2: miedo.
0: Que les toca hacer eso, hombre.
4: Sí, normalmente pasa así.
0: Les toca hacer eso.
4: Pasa así porque ellas dicen, bueno, listo, cuando ya llegue a la casa, si yo no hago lo que este sujeto me está diciendo o no lo defiendo, la va a agarrar de nuevo sí, conmigo o con mis hijos.
0: Cuando estemos solos allá me va a coger otra vez.
4: Sí, ese es el pensamiento que ellas tienen. Es temor, es miedo, es angustia. Pero aún así hay que actuar. Uno no puede ser indiferente ante lo que está sucediendo.
0: No, la llamadita, jefe, la llamadita. Si no te querés meter al bonche, hace la llamadita, coge de tu teléfono celular y llama a la policía, hombre, pero actúa, por favor.
4: O llame la atención del sujeto y se encierra uno, pero algo hay que hacer para evitar que este tipo de cosas se sigan presentando. 7:13 minutos con los buenos días. ¿Qué estás haciendo? Ven.
8: Hola, muchachos. Muy buenos días. Muy buenos días. Magali, buen día. Piro, buen día.
4: Hola, papi, buenos días. Besote.
8: Muy corta, el tramposo de mi corta.
0: Uy.
8: Le hizo trampa a Magali. Me enredó a Magali.
4: Sí, no.
8: Buenos días.
0: Yo vi
8: algo de manera... Con usted de uribista, de petrista, de chavismo, de madurismo.
0: Madurismo.
8: No, marica, ya. Viva en la vida, gocen, sonría. Mira
0: que se va y no vuelve.
8: Qué lindo amanecer, sonreír, mirar la luz del nuevo día.
0: Bien, señor.
8: Para que se amarguen por política. Ay, no, marica, ya.
4: Ya.
0: Ve, jefe, hablando de madurismo, ayer en el gobierno...
2: ¿Madurismo?
0: Sí,
4: es que así dijo el oyente.
0: Sí, dijo el oyente. Pongámosle cuidado también. Ayer comenzaba la Navidad en Venezuela, ¿no, jefe?
4: Sí, acordate que fue Chávez, perdón, Maduro, sí. Que... hace como 2 o 3 años dijo que a partir del 1 de octubre.
0: Exacto.
4: Él adelantaba la Navidad.
0: Pero o sea, ya no, jefe. Ya
4: ¿sabes qué se arrancó ayer?
0: ¿Qué?
4: Que van a empezar a hacer todo lo que esté al alcance, los opositores y demás, para que puedan existir elecciones ahorita en diciembre en Venezuela.
0: ¿Ah, sí?
4: Sí.
9: Pero la ganadora no fue con María Corina.
0: No, tiene que,
4: no, tiene que volverlas
0: a elecciones
4: hacer
0: otra vez.
4: Claro, tiene que volverlo a hacer. Incluso Delcy es que se llama, ¿verdad?
9: Delcy Rodríguez.
4: Que es la que está encargada de Venezuela en este momento. Allá en la ONU dijo, no, tranquilos, que eso van a haber elecciones, el país va a avanzar y yo no sé qué. Y ahora ya los opositores y demás están organizando todo para que puedan existir las elecciones,
0: o sea,
4: libres
0: en Venezuela va a haber lo que Madrid no puede hacer.
2: ¿Qué?
0: Elecciones.
4: No, no,
0: elecciones. Siempre me he confundido la L con la L. Hola.
10: Buenos días, aquí escuchando Olímpica Estéreo, la que me pone de todo y bien bueno.
0: Me veo tan hermoso.
10: Se sabe cuando es fea porque le dicen, mi amor, no me llame, yo la llamo.
0: Tan chimbo.
10: Olímpica Estéreo, la que me pone todo bien bueno. Pepe lo que tiene la peña en el culo.
0: ¿Qué?
4: Ay, qué fuerte.
2: Es que la tenía.
0: Ay, no, por favor. Manejemos un vocabulario más o menos, por favor.
11: Pero ustedes los de Olímpica no les conviene hablar del presidente Agüevardo porque los echan como son esclavos del grupo Olímpica, como son esclavos de los char lambones.
4: Muñequito te va a dar úlcera,
12: su
4: bebé.
12: Madre. Su madre, no, era una
0: un poema
12: que se venga que su madre,
4: papi,
12: que siempre piensa en usted.
4: Te va a dar úlcera, mi corazón hermoso. Aquí a todo el mundo le damos palo cuando corresponde, porque la risa no tiene partido político, bebé. Cuando le toque, le damos.
12: Y le da.
1: Que viva Petro, lo único que yo sé.
0: Yo sí soy un completo esclavo y lambón, jefe.
4: ¿Sí?
1: Ah, no, lo sabemos. Ay, no, eso sí, no hay duda. Desde antes de las elecciones lo sabemos.
0: Esclavo y amo del universo. Tengo en la sala, cuando la persona entra a visitarme a mi apartamento, tengo un cuadro grande de Abelardo de las Priegas.
9: Vení, dale al oyente el dial. Dale al oyente el dial de la guerrilla que dijeron en estos días. Uy, que había, para que escuche.
4: Venga,
9: esa.
4: Muchachos, es que la vida no hay que tomársela así como tan a pecho. Hay que disfrutarla, hay que vivirla. Menos teorías conspirativas y más humor, más risas. Hola, buenos días, ¿qué estás haciendo? Ve.
13: Ay. ¿Qué? ¿Qué te pasa? Haciendo mucha falta. Hiciste mucha falta.
4: Que le hiciste mucha falta.
13: Que fracasó
0: con él. Y eso que vive con él.
13: ¿Y qué pasa? Que no los veo, no los puedo ver, yo los sigo.
0: ¿Cómo que no? Ahí estamos. Ahí está. Mi amor, es que no te has despertado todavía.
4: Sí, no nos veía, pero ya nos ven. Ya estamos conectados. Oigan, gente que dice que cree que es que el presidente de turno nos manda el cheque. Qué dichadería, ¿no?
0: Vos
4: te imaginas dónde nos mandaron el chequecito. Que es que, muchachos, tengan por hablar bien de nosotros. Tengan este chequecito de... Hombre, lo que hace...
0: Ya Jefferson se había comprado tres motos.
4: Lo que suma mis deudas. Tengan este chequecito de 300 millones de pesos. Tenga, bebé.
0: ¿Vos crees?

0: hemos recibido un peso.
1: Hablar mal y
2: lo que sí, lo que sí recibimos es un muy buen salario.
0: Sí, eso hay gracias, que decirlo, a mi Dios, hay que gracias a mi Dios.
2: Es la única empresa de radio en el país que paga bien nuestra labor.
1: Y a mí nunca me han pagado un peso por hablar mal de Petro. Nunca.
3: Ya por malos chistes, sí.
0: Ya lo pero dijo, por hablar mal de jefe. ¿Usted cree lo que acaba de decir Paja Loca? ¿Usted
1: yo
0: cree
1: gratis, ¿cómo así?
0: Que donde le hubieran, que donde Abelardo hubiera girado platica para no hablar bien del man? ¿Usted cree que Jefferson iba a andar en ese
1: total?
0: Dos kilos de hierro forjado que tiene ahí, que tenía pues, de moto.
1: Y desayunaríamos todos los días.
0: No, exacto, exacto.
4: Ay, muy buenos días.
2: Muy buenos días.
4: Estéreo. La emisora que me pone de todo y bien. Bueno, les habla Wilson desde aquí, de Orlando, Florida.
2: ¡Hola, Wilson!
4: ¡Wilson! Deseándoles un feliz viernes, un feliz
2: Wilson.
4: Día lleno de energía.
2: ¡Wilson!
4: Un viernes que no pagarán doble si se pudiera.
2: ¡No queremos!
4: Anyway, aquí estoy en la oficina de Disney que vamos a resolver el nuevo personaje por los próximos 5 años. Es una bendición para mí ser parte de esta negociación. En la vida se te ocurre, hay que aprovechar. Deséeme la mejor de las buenas suertes en el día de hoy.
2: Gracias Wilson, te queremos Tiro, mucho Wilson.
4: Acá no poner el concierto hoy. Tiene que improvisar algo. Póngalo para el exterior, el video. Que haga $10 la miradita. Pero...
2: ¿Quién era el que le iba a las entradas a Disney?
0: ¿A quién le iba a dar
3: entrada? ¡Venga, Wilson!
1: No, él se la dio. Ahora que me la dé papanaca.
0: Él se la dio y no que él no fue. Que si se las puede cambiar para el parque de la caña.
1: Papanaca.

0: 7 de la mañana, 23 minutos, 7:23. Temprano, es más bacano. Hoy viernes, 2 de octubre.
1: A ver, pues.
2: ¿Voy yo?
1: ¿Qué importa? ¿Va usted?
2: Bueno, voy a contar un chistecito, pero me ponen cuidado, si no, no lo cuento.
1: Dios quiera sea bueno.
3: Hacemos lo que diga, bebé.
2: Bueno. Que llega una vez el niño de la mamá.
3: Yes, pero igual el mondongo.
1: Pero un niño de qué edad más o menos.
4: Empezó, vea.
1: No,
4: empezó, empezó.
1: No, no, el que ella interrumpiera era yo. El cagado era yo.
2: Bueno, póngale cuidado. Hágalo. Que llega el niño de la mamá y le dice, mami, tengo una tarea.
1: Sí.
2: Me dijeron que les tenía que escribir aquí qué significa sintomático.
1: Sintomático.
0: ¿Qué significaba qué?
2: Sintomático. Okay. Y la mamá le dijo, fresco, tranquilo. Sintomático es como le gustan a usted los huevos. Sintomático y sin cebollita.
0: Ay, me gustó.
2: Bueno, ahora viene lo grosero entonces.
5: ¿Y qué pasó?
3: ¿Y qué pasó? 7 de la mañana, 24 minutos. ¿Y qué pasó? Pasó que una recreación digital generada por inteligencia artificial detalla minuto a minuto el secuestro del vuelo Fly Dubai hacia Tel Aviv. Combinado testimonios y datos técnicos, el metraje expone la caída en picada provocada por el copiloto, el acto heroico del capitán para desbloquear la cabina y posterior la intervención de los pasajeros y el piloto de relevo para estabilizar y aterrizar la aeronave en Arabia Saudita. Obviamente los minutos de pánico que se vivieron, pues en el video uno lo ve como toda una serie de películas,
0: sí,
3: pero lo que tienen que haber vivido los no, pasajeros,
1: oh,
3: que tiene que haber sido
0: horroroso, tenebroso.
3: Pues bueno, el copiloto que iba en este vuelo, Fly Dubai con destino a Israel, apuñaló al capitán e intentó estrellar la aeronave provocando un abrupto descenso antes de que los pasajeros lograran reducirlo. La emergencia concluyó con un aterrizaje forzoso en Arabia Saudí y por motivos están investigando qué pasó y demás. Pero con todos los relatos que hicieron los pasajeros, se logró identificar qué fue lo que pasó exactamente. Se nota cómo el copiloto coge con la navaja y ¡pa! Le da en el pecho al piloto. El piloto cae al piso. Después de forcejear con él, cae al piso, se arrastra, abre la puerta de la aeronave y es ahí cuando empiezan a ingresar los pilotos que estaban allí, que esa aerolínea tiene como protocolo tener como unos pilotos
0: auxiliares.
3: Y afortunadamente pues logra ingresar el piloto auxiliar y es él quien hace el aterrizaje forzoso. Pero aquí el piloto de verdad es un héroe, también el piloto auxiliar. Porque si ellos no hubiesen estado ahí, pues no lo hubiesen logrado.
6: Otra vez ha sido
3: el y son los que aterrizan la aeronave. Y no, ahí les película, estamos mostrando jefe. En este
0: aplausos
3: momento
0: de
3: las pie, imágenes.
0: Héroe. Es
6: de película, Dios
3: mira
6: mío.
3: Lo que hizo la inteligencia artificial. Tomó la imagen exacta de las cada caras. Uno de los personajes, de los rostros de cada uno de los personajes. El copiloto este que hace el aterrizaje forzoso es como indio, ¿verdad?
0: Sí, tiene pinta de hindú.
3: Sus rasgos son
6: facciones. Medio Oriente.
3: Imagínese, el ataque que fue en la cabina, pues entonces el copiloto alcanza incluso a desplomar, la aeronave y quedó suspendida, casi perdió, cayó en picada.
6: Dice que cayó como 5.000 pies.
3: 16.000 pies de altura, 16.000 pies de altura, fue lo que alcanzó a caer en cuestión de segundos.
0: Caída libre.
3: Pues obviamente el pánico y la angustia en el área de los pasajeros recrea el caos absoluto dentro de la aeronave, con los pasajeros experimentando una angustia indescriptible, niños llorando, de verdad ayer que vi los videos me partí el alma, esas madres intentando claro, explicarle mami. Porque alguien se tomó la tarea de ir traduciendo lo que decían cada uno y las madres intentando darle calma a sus hijos, pero pues, hay un momento determinado en que no pueden y empiezan a orar y a llorar. No, los objetos volando, porque cuando empieza la caída,
6: claro,
3: de manera violenta, sí, ese descenso, empieza a caerse todo encima a cada uno de ellos.
1: Y que los pasajeros venían viendo la película ¿Dónde está el piloto?
3: No.
6: ¿Y usted sabe cuánto Pepito. Viene siendo más o menos 16.000 pies?
3: No sé,
6: son
3: no lo
6: más o menos 8.000 personas.
3: En la vida. Pues obviamente estas imágenes 8, representan el capitán de la aeronave,
6: claro,
3: que es el héroe, representa al piloto gravemente herido y ensangrentado, realizando el movimiento crucial, logrando abrir de forma discreta el cerrojo de la puerta de la cabina para que puedan ingresar tus compañeros y de esta manera hacer algo, someter al copiloto que alcanzaron a amarrar, a someter con él y otros pasajeros, y posterior pues logran estabilizar la aeronave y aterrizar sin que se estrellara el avión, que era la intención que tenía el copiloto.
0: Se habla de un final feliz entonces, jefe, gracias a Dios y gracias a los héroes que pudieron salvar este vuelo, hombre.
3: Recuerden que lo que les estamos mostrando en este momento es como un video recreado por inteligencia artificial. Es una simulación basada en los testimonios de los sobrevivientes y en las declaraciones de las agencias de seguridad de qué fue lo que pasó con este intento fallido, gracias al Señor, porque el copiloto quería estrellarlos a ellos, estrellarse él y obviamente acabar con lo que estuviera a su paso en la explosión posterior. 729 es noticia y te lo contamos en Olímpica Estéreo 104.5.
0: ¡Olímpica! Como es noticia, señores, un auxiliar de enfermería fue capturado en la localidad de Chapinero, en Bogotá, capital colombiana, señalado de cometer presuntos actos de abuso contra una paciente, Dios bendito, que permanecía internada en una unidad de cuidados intensivos UCI. Atención, porque de acuerdo con la investigación adelantada por la policía y la fiscalía, los hechos habrían ocurrido desde el pasado 25 de agosto, cuando el hombre realizaba un procedimiento de aseo a la paciente. Según las autoridades, el señalado enfermero habría aprovechado la condición de especial vulnerabilidad de la mujer, quien no podía hablar, ni movilizarse, ni defenderse, para presuntamente cometer los actos de carácter sexual.
4: Mucha currupleta.
0: Tras la denuncia y las labores investigativas, el auxiliar fue capturado y quedó a disposición de las autoridades competentes, que adelantan el proceso judicial correspondiente para esclarecer lo ocurrido y determinar su responsabilidad. Mucha atención entonces, porque en Bogotá acaba de pasar, capturan a un auxiliar de enfermería por presuntamente abusar sexualmente de una paciente que estaba en UCI.
3: No, Dios mío.
0: 7 de la mañana, 30.
3: Yo digo que qué perro, ¿no? Porque qué perro no, un animal no es capaz de hacer una cosa de esas.
0: Jamás.
3: Jamás un animal haría algo así.
0: Y eso que esta gente tiene un juramento cuando se gradúa y todo el cuento, ¿no?
4: Supuestamente
0: el personal
4: sí.
0: de la salud.
4: Es auxiliar de
0: Hipocrático, creo que se llama.
4: ¿Democrático?
0: Sí. Hipocrático. 7 de la mañana, 31 minutos, 7:31. 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

0: 7:33, 7:33. 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
1: ¿Qué tenemos, DJ?

0: Lo extrañabas un montón y aquí está para todo el país y para todo el mundo el soldadito mi colta.
1: Va a divertir. Chiste malo por fin te hará reír.
2: Ese, bueno, pónganle cuidado, pues es que después no le ponen cuidado, por eso no se ríen.
3: A ver, cuente a ver lo que va a contar.
2: Bueno, que llega un tipo a un negocio que le dicen, bueno, señor, aquí vendemos sándwiches de lo que usted quiera. Ajá. Y a lo bien, sí, señor. Le preparamos el sándwich de lo que usted le dé la gana en el mundo. Y el man, ¿en serio? Sí, de lo que a usted le dé la gana. Y le dice el man, entonces hágame el favor y tráigame un sándwich de ornitorrinco gay. Y le dice, hermano, no se va a poder porque nos acabó el pan.
4: Ahí me gustó.

0: Recuerden que hoy estamos celebrando el Día Mundial, el Día Internacional de la Sonrisa. Día Mundial de la Sonrisa, hoy 2 de octubre. Salga de su casita, sonríale a la vida, hombre.
1: Un saludo a todos los videntes.
0: ¿Por qué?
1: Porque tienen dos dientes.
0: ¿Y qué tiene que ver eso con la sonrisa, mi coltito?
1: Si tenga dos dientes, ríase, papito, que la vida es para reírse.
2: Mire, él se ríe sin uno.
0: Sí, tiene la razón, Madrid.
1: Qué agresivo.
3: Sonreír tiene un impacto positivo de manera inmediata en tu cuerpo. Tu cerebro manda esa señal de que todo está bien.
1: Súper.
3: A pesar de las dificultades, hay que sonreírle.

0: poner a reír al teatro, Jorge Isaac.
1: La sonrisa es el único filtro de belleza que no se necesita con actuación.
2: Opa.
1: Así que hay que sonreírle a la vida, señoras y señores.
3: Eso.
1: Una sonrisa es la única línea curva que lo endereza a todo. ¡Sonríele a la vida!
2: ¡Eso, eso sí, señora! Se está no se trague todo. La risa, que todo lo que usted traga busca por dónde salir.
3: Ay.
2: Una buena sonrisa le endereza lo que sea uno.
1: Si estás teniendo un mal día, mírate al espejo y sonríe. Tu cerebro no va a saber si es positivo o negativo. Él no sabe si es verdad o es mentira. Pero manda señales inmediatas para decir que todo, que absolutamente todo está bien. Así que sonríe.
2: ¡Sonríe!
1: A la vida. Es el único lenguaje que no necesita explicación. No importa de dónde eres, ni de qué región, ni de qué país. Una sonrisa la entiende todo el mundo. ¡Sonríele
2: sí,
1: a la
2: señor.
1: Vida!
2: ¡Sonríele a la vida! ¡Ay, ay, ay, ay, ay! La cura el alma. Sí, pero anda hablando de arriba por empezar otro día para que José se vaya.
4: Pero rascándose la nalga.
0: Por acá dicen que también que los venenosos que sonrían también dicen por acá.
1: Sí,
0: con
1: la sí,
3: hombre, ahí es viernes.
0: Mucha gente.
1: La sonrisa es la forma más barata, la más económica que puede existir de mejorar tu apariencia. Así que puedes desarmar las malas vibras con una buena sonrisa.
2: Eso. Aparte que reírse es de persona inteligente. Los que no son inteligentes no se ríen. ¿En serio usted no ve? Ay, mira, no entendí el chiste, no se rió. ¿Por qué? Porque no es inteligente.
5: Totalmente.
1: No sonríes si porque la vida es perfecta, ni porque todo no está bien, sino porque decidiste disfrutar la vida a pesar de todo.
2: ¡Yumi!
1: Así que sigue disfrutando de tu vida. ¡Ay! ¿Sabían que una sonrisa requiere menos esfuerzo que erguir el entrecejo?
2: Fruncir el ceño.
1: Sí.
0: Es más fácil entonces.
1: Sí, es más fácil. Es más fácil. Hacer esto es más difícil.
2: Y duele
1: pero
2: la cabeza con el tiempo.
1: Sí, así. sí. Además te marca, te deja una línea de expresión ahí. La sonrisa también es una,
0: pero
1: una
0: para
1: línea
0: bien.
1: De expresión, pero sí. Es demostración de que has sido feliz. ¡Hay que sonreír en la vida!
2: ¡Hey!

0: que una persona no le regale una sonrisa, que está de mal genio, regálele una. Regálale una y cámbiale el día, cámbiale la vida. 7:39 minutos, oyentes. Buenos días, buenos, buenos.
1: Dicen que cuando sonríes, mueves 37 músculos de tu cara.
2: ¿Sí?
1: Si aprieta el juntillo, 38.
0: No, antes se distensiona ese.
3: Sí, se relaja.
1: Los empleados públicos caen y no se ríen, ¿no? Uno vaya y es como uno fuera a pedir.
3: Gente maluca, los funcionarios de ahí de la alcaldía, ¿viste? Uy. Cuando uno va a hacer las vueltas y los trámites.
0: Mira, a mí me pasó con el traumatólogo, uno de apellido Sánchez, no me acuerdo. Sí, apellido Sánchez, no sé si es traumatólogo o qué. De la clínica, papi, uno con un dolor, que ese dolor que tengo yo ahí. Y la consulta, lo esperé una hora y me tocó. Y la cita fue de 5 minutos. Y de ni revisión ni nada, y así como
3: Lo esperaste una hora.
0: Como invalidando el dolor de sentía. La otra persona.
3: Lo esperaste una hora.
0: Uno no va a la clínica para ir a ver a los
1: pasear.
4: Con la felicidad que le da uno por ir.
0: Pues. Uno va porque tiene la necesidad. Incluso aquí muchos de nosotros decimos que Pérez ir a la
1: clínica. José no.
0: Incluso muchos decimos, jefe, hágame un favor. Déjeme ausentarme por estas horitas, yo me recupero. Para no ir al médico porque uno le una mamá.
1: Uno a veces va donde el médico ese y ni siquiera te voltea a mirar, siquiera levanta la mirada ahí.
3: Pero sabe,
1: y además eso es un esclavo, porque por lo regular esos médicos no ganan, hay gente que gana mucho más y él tiene que hacer como 3 turnos en 3 clínicas para poder hacer un
0: ¿Será que por eso a veces algunos, porque no son todos, no será que por eso es que mantienen así como down?
3: Con todo el estrés del mundo encima. Yo sé
0: un médico debería ganarse unas millonadas impresionantes, pero, al igual que los militares y los policías.
3: Yo sé por qué ellos mantienen así, madrugan así, imaginado. Porque a las 4 de la mañana ellos se levantan a montar ciclas, jefe.
0: Claro, llegan cansados.
3: Llegan al consultorio mamados. Se van pa' Pance a bajar por ahí por la Chorrera del Indio y todo el cuento. Llegan tarde a la consulta y llegan maleneados, llegan piedros. Hacen la del paisa, la están embarrando, enojan.
1: Pero bueno, montar bicicleta, ¿entonces por qué llegas enojado acá?
3: Yo jamás llego enojado.
0: ¡Que no! ¡Ay, sagrado rostro, Virgen de la Garradera! Tu mente, muchachos, tu mente es como un imán. Si piensas en positivo, atraes las cosas positivas.
1: Es ley de atracción.
0: Sí, es ley de... Y así es la mente, desafortunadamente. Así es nuestra mente. Así que sí o sí, hay que pensar positivo para atraer todo lo positivo. Ese era el mensaje PNL. Que mi mami me dejó y que yo siempre, ¿se acuerdan? Sí. El de la frase bonita, la frase. Eso es lo que quiere decir esa frase. 7:41 minutos, el que piensa positivo, resultados positivos consigue. Sí, 7:42 minutos, hola, buenos días.
3: Yo tengo un examen hoy, jefe, pero no quiero que salga positivo. Entonces, ¿cómo
5: ay,
3: pienso?
5: No.
3: Buenos días.
6: Cuando mi canción para que ustedes se rían, hay que ponerle sentido a la vida. Muy buenos días.
1: Ay, no.
6: Escuchando Olímpica.
1: Ay, no.
6: Que me pone de todo. Y
1: que vuelva Wilson.
0: Patico. Ay, Patico, mi señora Patico, por favor. ¿Qué decías, Madrid?
1: Doña Patico. ¿Yo? Que Dios la bendiga.
0: ¿Madrid se acabó el gel en la casa?
1: Madrid, usted apenas llegó, yo no lo había visto.
3: Hace rato.
0: Lo que pasa es que no se ve porque se confunde con el color de la pared.
3: Y como está gordo, parece la pared con esa camiseta gris.
4: Es una pared en 3D.
3: Qué risa. Papi, ha cambiado tanto Madrid.
0: Pues vas a subir a la cruz.
3: 6:42, ya venimos.
2: Arriba.
3: Ya venimos con clasificados que compra, que vende, para que se ofrece con permuta.

0: todo porque hoy es viernes.
1: ¡El lunes festivo!
0: Rinde el humor, ¿no, papi? Entonces festivito, mi cueltica.
2: ¿No?
0: Es de este lunes en 8.
2: Ay, sí, ya me están haciendo 8 días.
0: Todavía falta, todavía falta.
3: Me están haciendo falta.
0: Bueno, hágale pues, hágale pues. ¡Soldadito, mi colta!
2: Suéltelo, suéltelo.
4: Bueno, que una vez había un loquito.
0: Sí.
4: Que se consiguió un perro.
0: Sí.
4: Y le puso al perro quieto.
0: ¿Quieto?
4: Sí, quieto. Entonces le decía, quieto, venga. Quieto, venga.
0: Ajá.
4: Quieto, venga. Quieto, venga. Quieto, venga. Y el perrito también se volvió loco.
0: Le reventó ese cerebro. En esta otra esquina. Parece un muñeco Lego con esa cabecísima, pero no. Es la más mejor. La mejor entre las mejores.
3: Gracias.
0: Piroberta.
3: Oiga, José, ¿usted sabía que de cada 4 hombres uno es gay?
0: De cada 4 hombres, espérate, que de cada 4 uno es gay.
3: Sí.
0: Ok, ok.
3: ¿Usted me puede dar el nombre de 3 amigos suyos?
0: Claro, Jorge.
3: Sí.
0: Maiber.
3: Sí.
0: Y Cristian.
3: ¿Alguno de ellos es gay?
0: No, para nada.
3: Antes el marica usted.

0: Se metió.
1: Jefecita hermosa.
2: Bueno, señoras y señores, los que quieran ir al espectáculo de hoy, les tengo un reto.
1: ¿Cuál?
2: Un reto que si lo cumplen, van a ir ustedes y sus panas, sus amigos, un grupo máximo de 10 personas.
3: Oh, parche.
2: Podrán ir ese parche al espectáculo del día de hoy. El reto es el siguiente, esta es la dinámica.
1: A ver.
2: En el 320-787-1045 van a escribir la palabra tricky.
1: Tricky.
2: Pero antes de escribirla, deben tener una fotografía. Todos los que están en la oficina,
1: sí,
2: en el trabajo, en el taller,
1: sí,
2: los que están, ¿dónde
3: en
2: más
3: la
2: pueden
3: tienda,
2: estar?
3: En
2: la tienda,
1: en el Fruber.
2: Estas 10 personas, este combo de amigos, deben hacer un performance.
1: Sí.
3: ¿Qué?
2: O sea, deben disfrazarse con lo que tengan a su alcance.
1: Okay.
2: Listo. Pueden hacer un cambio de roles si es lo que quieren. O sea, los hombres se visten de mujer y las mujeres se visten como quieran.
1: Los guardas
3: se hace José por las noches.
2: La idea es que estén transformados, disfrazados. El combo que mejor lo haga,
1: okay,
2: nos va a enviar la fotografía al WhatsApp Olímpica 320-787-1045 con la palabra tricky.
1: Tricky.
0: Tricky.
2: Y los oyentes que van a ver esas imágenes.
3: Tricky es con K, ¿cierto?
1: Sí, con K de kilo.
2: Los oyentes que van a ver las imágenes a través de nuestras redes sociales serán los que elijan quién es el combo ganador, ¿okay?
1: Serán los jueces.
2: Nos quedó claro.
1: Clarísimo. Usted, amigo encargado de la seguridad, usted guarda de seguridad, por favor. Abandone un momentico su puesto y cambie roles. Cambie
3: sabe,
1: roles,
3: pues,
1: por favor.
2: En este instante, la idea es que cambien de roles, No importa si en el combo son 4 o 5 personas, no importa. Se van a llevar las 10 boletas. Listo.
1: Opa.
2: La idea es que.
1: ¿Qué?
2: Se disfracen.
1: Sí,
3: por lo menos yo cogería el rol de José Valle. No me gusta nada.
2: Los de las fruterías, por ejemplo, utilizan las frutas para hacerse
1: los
2: algún tipo de.
1: Los costales por ahí,
2: sí,
1: las cajas.
2: Claro, cualquier bolsas, tipo de disfraz, el combo que sea, o si cogen a uno solo y lo disfrazan, la idea es que los que lo hagan la tarea se van a llevar la boletería.
3: Cambiemos de roles. Mari haga de yo y yo hago de Mari. Los diezmos.
1: Ay, no.
3: No pide los diezmos.
1: Uy,
2: qué fuerte.
1: Eso lo esperé hasta de Piroberta, pero usted.
2: Como está cansando tanto, explíquelo usted.
3: Bueno, entonces puede mandarnos una fotico cambiando de roles o haciendo una cosa bien divertida con un compañerito. Eso fue lo que usted.
2: Sí.
3: Sí, señora.
2: La idea es que se disfracen, ¿no? No es que exclusivamente cambien roles, no. Disfrácense.
1: Disfrácense.
3: La idea es
1: con lo que tengan ahí.
2: Con lo que tengan. Cuando ya tengan la fotografía, cuando ya hayan hecho el reto, el disfraz y demás, mandan la foto al WhatsApp Olímpica al 320-787-1045 con la palabra tricky.
1: Tricky.
2: Tricky.
3: Pero tengan en cuenta que.
2: Y los oyentes que van a ver esas imágenes a través de las plataformas digitales serán los que elijan cuáles son el combo ganador.
1: Ellos son los jurados.
2: Listo,
1: jefe, perfecto. Jefe, como estamos cambiando de roles, yo también puedo cambiar el de mi colta.
2: Hágale.
4: Jefecita, ¿usted sabe en cuántas partes se divide la bazooka?
2: ¿En cuántas se ven?
4: En 3. ¡Bazooka! ¡Ay! ¡Yo soy muy buena! ¡Hola, coñilla! ¡Me voy a trabajar!
3: ¡Uy, no!
4: ¡Ya lo vamos!

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5: Siete de la mañana, 49 minutos. ¿Desde dónde nos escuchan? ¿Desde dónde nos reportan? Nota de voz 327-87-1045. Mañana del viernes, yo escucho Olímpica. Buenos días.

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1: Estamos de vuelta en Temprano, el más bacano de Olímpica Estéreo 104.5 a las 8 de la mañana, 4 minutos. 8 de la mañana, 4 minutos.
2: Buenos días.
3: Hola. Ay, abuelita marihuana. Ve marihuana.
2: Ay, abuelita marihuana. Hoy vengo a contarles una moraleja.
3: Ay, abuelita. Nadie sabe quién es ese personaje, mira.
2: Qué intriga. Vengo a contarles una moraleja.
3: Ay, abuelita
1: qué marihuana.
3: Linda
1: marihuana.
3: Ay, abuelita, no sabía que le gustaban las velitas aromatizantes, abuelita.
2: Voy a contarles una moralejita.
1: Abuelita,
2: una
1: moraleja. Y esa marihuana que tiene ahí. Ah, es para la artritis, abuelita.
2: Esa primero la revuelvo con alcohol. Ah, después claro, la checo, me la fumo.
3: Ah, pero no era esa, abuelita marihuana.
2: El alcohol después uno se lo toma con popular.
4: Don Putillo. Sabe bastante. Sí. Tiene la. Tiene la fórmula.
2: Bueno, déjenme contarle la moralejita.
4: Cuéntese, pues.
2: Bueno, póngale cuidado que una vez. Sí, una moraleja,
3: sí,
2: ¿no?
3: Sí, una vez.
4: Magalía con un concurso que adivinen quién es el personaje. Ahí,
5: cambia demasiado.
4: No saben,
5: nadie
1: nadie lo reconoce.
2: Ay, déjenme natural.
4: Mira, ya está. Ay, ya está muequita, está la abuelita.
5: Parece una oruga.
4: Se metió en el personaje y todo.
2: Ay, no, déjenme.
5: Se quitó la prótesis.
2: Déjenme
4: con caja de dientes.
2: Ya con mamita, ya se lo digo.
3: A ver, ¿cuál es la moraleja, abuelita marihuana?
2: La moraleja es que una vez, ¿sí?, había una mosquita nada volando sobre un lago.
5: Okay, sí.
2: Pero hecho no es nada. Debajo del lago había un salmón. Uy. Esperando que la mosquita volara sobre el lago para el salmón saltar y comerse la mosquita. Pero hecho no es nada.
5: No es nada, wow.
2: Al lado del salmón había un ocho. Esperando que la mosquita nadara sobre el lago para que el salmón se comiera la mosquita y el oso se comiera el salmón. Pero eso no es nada.
5: Ah, no es nada.
2: Había también un cazador con un sándwich en la mano.
5: ¿Sí?
2: Y estaba esperando que la mosquita nadara sobre el lago para que el salmón se comiera la mosquita, el oso se comiera el salmón y el cazador soltaba el sándwich y ¡pa! Le disparaba al oso. Pero eso no es nada.
5: Ay, no puede ser.
2: Al lado del cazador había una nutria.
3: Una nutria.
2: Esperando que la mosquita pasara por el agua para que el salmón se comiera la mosquita. El oso se comiera al salmón. El cazador soltara el sándwich y le disparara. Y la nutria saltó contra el sándwich que dejó en el piso y tan descachó y enterró la cabeza en la tierra.
5: Se le fue el personaje.
4: ¿Y cuál es la moraleja?
2: Todo lo que hay que hacer para enterrar la cabeza.
5: Esa abuelita se le metió el alma de mi corta.
3: Magali, pero a la parte seria, Magali, uy, eso no es nada.
2: Eso no es nada. Eso no es
3: eso
2: nada.
3: No es nada.
2: Ay, era mi corta. No me habían pillado.
3: Ay, era mi corta.
2: Es que me dicen el mil personas.
1: Mil caras, mil caras.
3: Oiga, me acordó de una el doble huesos como cambiaba de.
4: Después de que no le acuerde el campesino Pomelo.
1: Nota de voz, señores, 320-787-1045. Buenos días, ¿qué estás haciendo?
6: Yo pensé que había metido un indigente. No, era mi
2: habitante.
6: De
2: hecho, no es nada.
6: Calle, no.
1: Así le dicen a Juan. Así le dicen a Juan David cuando es en pelota.
2: De hecho, eso no es nada.
1: Hola. 320-787-1045. Buenas. A esa hora, WhatsApp 320-787-1045.
7: Me coloca todo muy bueno. Mis amores, no se me vayan a amargar por personas.
1: Jamás.
7: Que nomás se levantan con la mala energía.
5: Gracias. Viendo
7: que ustedes son unos seres de luz que nos dan mucha alegría y nos mantienen la vida desde que nos levantamos alegres.
5: Gracias.
7: Besos, que tengan un lindo fin de semana.
1: Ay, muchas gracias.
7: Los quiero mucho, que Dios me los bendiga.
5: Gracias, mi corazón hermoso. 8 de la mañana, 8 minutos. Recuerda que en este momento los estamos convocando a todos, para la gente que está en casa, los que están en la oficina, los que están allí en la obra.
2: De hecho, no es nada.
5: Los que están en la droguería, por ejemplo, los que están en, no sé, en el colegio, los maestros pueden hacerlo.
6: Sí, claro, tienen su espacio ahí.
5: El que quiera sumarse a este reto es muy fácil, muy sencillo.
2: Donde haya parche.
5: Donde exista quórum.
2: Eso, quórum, ¿no?
5: Donde haya uno o más personas, dos o más tres personas.
6: Ahí está Dios.
5: Sí, amén.
1: En las panaderías, también. Jefe, restaurantes, cafeterías también.
5: También.
4: Claro.
1: En las cárceles.
2: Uy,
6: pero ¿y cómo van a ir al concierto?
5: Ah, se lo pueden dar a sus familiares.
6: Sí, claro, claro.
2: ¿Y cómo van a grabar si no pueden
5: escuchar?
6: Se pueden disfrazar de...
1: Supuestamente ellos no tienen que tener celular.
4: O sea, disfrazan de soldados.
5: Pero papi, es que es muy fácil. Usted coge una sábana y tal, y se disfraza
4: de María Juana.
5: ¿No? ¿Cómo llaman esos? De egipcio.
1: Ah, sí, de egipcio, claro.
6: Un egipcio.
5: Una sábana blanca.
6: O coge el papel higiénico.
1: Todo depende de la creatividad. Y la gente de la cárcel pues tiene demasiada creatividad. Por el espacio de ocio que tienen ahí, espacio moderno.
5: Okay, okay, okay. Cuando ya tengas la fotografía, vas a escribir la palabra tricky. Tricky. En el 320-787-1045. La palabra tricky. 320-787-1045. Vamos a pedirte tus datos para poder que quedes en la base de datos. Listo.
2: Y
5: de esta forma, cuando tengamos la foto, lo vamos a exponer y nuestros oyentes van a votar por la mejor fotografía.
2: Perfecto.
5: Por el mejor combo. Y el ganador es el que se lleva ese combazazo.
6: ¿Cómo termino yo, no?
5: De 10 boletos para que tengan la oportunidad de asistir al espectáculo del día de hoy.
1: Con todo el parche, no, ahí no van a decir, ay, no, es que solamente me gané la boleta, que yo no sé qué, que yo no sé qué. Todo el parche lo va a llevar Olímpica Estéreo 104.5 para que disfrute esta noche de la celebración de los 50 años de Luis Alberto Posada e invitados especiales. Los escuchamos, 327-87-1045, hola.
7: Buenos días.
1: Buenos días.
7: Escucho Olímpica, me coloca todo muy bueno. Mis amores, no se me vayan a amargar.
1: ¿Otra vez? Gracias, no, es que nos está reiterando que nos amarguen.
8: Bien, bueno, quitarle al señor Magali que se controle porque le puede dar un infarto.
5: Sí, sí, dar una úlcera. Controlaos, controlaos. 811, hola, buenos días.
9: Política, buenos días, saludos. Sí. Fuertemente ustedes son unos, una maravilla. Ustedes, Dios los bendiga. Y mi colta. Me hiciste falta mi colta.
6: Ay, que le hizo falta mi coltita. Tan
1: bello. Saludamos a todos los que están a través de las redes sociales. Por acá dice Ivonne, ustedes son los mejores, los amo.
5: Gracias.
1: Impa 0170 dice Olímpica, ustedes son los mejores, son un gran equipo. Gracias por hacernos la vida mucho más alegre. Bendiciones para todos los que están conectados ahí a través de las redes sociales. Para Yaque, para On Valencia, para Ivonne Valencia, para Impa, para Malufosa, para Blanca, mamá de Martina, Liliana, también para por acá para Marta Ángel, Nancy Estela Pitolo, Merce Giral, Blanca. Tenemos acá un ranking, jefe, en las redes sociales de las tres personas que más envían cosas y están interactuando. Ivette, Liliana Ara y Adriana están en el top 3. De ahí para allá, muchas gracias a todos los que siguen escribiendo en todo momento a través de nuestras redes sociales.
6: ¿Son las que más interactúan, las que más escriben?
1: Que envían
5: ¿De dónde
1: corazones.
5: Son, ¿de qué
1: que
5: país?
1: Y justo hoy no pasamos los clasificados de trabajo, IBGP.
5: No entiendo.
4: ¿Por qué desocupado?
1: Un poquitico.
5: No entendí nada, papi.
1: Hola.
5: Yo creo que a usted le faltó algún tipo de medicamento. No sé.
1: Ah, Jenny Trujillo también.
6: Y coloca música gay, mire.
5: O alimento, a todos nos faltó. Porque lo que hizo este niño, Domenico.
6: ¿Quién es Domenico?
5: ¿No saben quién es Domenico?
6: No.
5: El niño genio colombiano. Este niño que tenía 10 minutos para resolver 100 cálculos mentales y lo hizo en solo 4 minutos. Domenico entró al top 10 de los super líderes mundiales del cálculo mental. No,
2: pero es que con calculadora
5: es bogotano.
2: Cualquiera.
5: No, papi, no, así no,
2: sin calculadora.
5: Es bogotano, no, es colombiano, no, Domenico, el niño genio colombiano que entró al top 10 de los super líderes mundiales del cálculo mental.
1: No tengo nada que envidiarle a él. Mientras él tiene cálculo mental, yo tengo cálculo renal.
5: En la prueba final, este pequeño bogotano tenía 10 minutos para resolver 100 cálculos mentales. Los completó en menos de 4 minutos, lo que permitió obtener este reconocimiento. El rostro de Domenico es hermoso, ese niño, ¿eh? Sí, mire, se ve la cara de científico.
10: Pero jefe, ¿no te parece que tiene como rasgos, ¿tiene hindúes?
11: Sí, como
10: hindúes.
5: Sí,
10: como
5: parece que sí, a rasgos indios. La fotografía, yo creo que es la forma que hicieron la foto.
1: La edición, yo creo.
5: Sí, sí, sí. Sí. Su mamá se llama María Victoria Villegas, madre de Domenico. Ha contado en todos los medios de comunicación el desempeño que ha llevado el niño colombiano hasta la final, destacando la velocidad con la que resuelve las pruebas de cálculo mental. El pelado es muy rápido mentalmente. El ejercicio tenía 10 minutos y él lo hizo en 3 minutos 53 segundos.
10: No, pues. Bueno, yo también le puedo echar 53 segundos.
11: Estudia ahí en el Colombo Británico de Cali. Estudia el muchacho.
5: O sea, aquí en Cali. Imagínese.
11: Sí.
5: Más aún, más orgullo. Es de acá, cerquita, aquí está. Dios mío, Padre amado, Dominico, así se llama el niño genio que entró a ser parte de los super líderes mundiales del cálculo mental. Colombiano, bogotano, residente en Santiago de Cali, y este muchachito se lleva ese premio y nos hace sentir a todos super orgullosos.

0: el matemático.
1: Ande muy bien por el pelado, jefe.
2: Increíble,
3: papi. Ahí se ve que va increíble. A ser.
1: Ya tiene el futuro, jefe. Un pelado, eso ya tiene el futuro hecho.
4: Sí, sí, total. Sí,
1: un pelado, eso ya, ya.
2: Cosas buenas están pasando con
4: universidades, se lo van a pelear.
2: Con sí, nuestros total, estudiantes, total. ¿Saben por qué? Porque no, ese muchacho lo mejor es que le den una beca para estudiar para el
4: sí,
2: exterior.
4: Yo
2: total.
4: Creo que ya la deben.
2: Claro.
1: Sí. Ya va.
2: No, que le den una beca por allá en otro país.
1: El Valle, porque termina preparando papas bombas.
2: Pero cosas buenas están pasando con nuestros estudiantes, sí. Porque recuerden que el IFEX, que es también, a nivel nacional, sí. Los de mejores calificaciones y altos puntajes son de acá.
5: Del Valle del sí, Cauca.
6: Que me escriban, ¿verdad? Yo le enseño unos chistes.
2: ¡Ay, no! Ay, es que es buen
6: puntaje. Yo le regalo de a memoria de chistes.
2: ¡Ay, no!
6: Bueno, se la vendo, pues.
1: Cuando Don Dominico ya esté por allá,

8 de la mañana, 20 minutos. 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A lo bien, aquí con quien. Gases de Occidente, 8 de la mañana, 20 minutos, 8:20.

0: metió. Venga, como son tantas boletas, pongámosle un grado de dificultad a eso.
1: Sí, claro.
0: Que canten el triqui, triqui, Halloween. Quiero olímpica para mí. Y si no, no me das, se te crece la nariz.
1: Ah, facilito.
0: ¿Se metió?
2: Se metió.
0: ¿Se metió?
2: Se metió.
0: ¿Listo?
2: Listo.
0: Ay, ¿qué hay que hacer? ¿Cuál es la tarea para hacer en esta mañana, por favor?
2: Bueno, día uno.
1: Hágale tres.
3: La idea es que esté usted en un parche, ya sea en su trabajo, en la casa, donde quiera que esté, arme un parche y disfrácense o cambien de roles o hagan alguna actividad así cómica para que nos envíen la foto y participen con la palabra triqui al WhatsApp de Olímpica 320-787-1045 y se vaya un parche bacano, chévere, para el concierto de esta noche.
1: Los que están trabajando en la alcaldía, que si pueden disfrazar a Eder de Aníbal, el señor Conrado.
3: Ay, no.
1: Lo pueden hacer, lo pueden
3: ¿Por
1: hacer.
3: ¿Por qué?
1: Porque es de Chepe Fortuna, por la esposa, mi cortica.
0: Ok, entonces esa es la labor que hay que hacer, la tarea que hay que hacer el día de hoy, cuando ya tengas ese performance con tus padres, con tus amigos, con tus familiares, con los que hayas decidido disfrazarte. Vas a enviar, en este caso, la imagen al WhatsApp Olímpica 320-787-1045 con la palabra triqui.
1: Triqui.
0: Triqui, escribes triqui y lo envías. Y los oyentes serán los que elijan quiénes sean los ganadores. Opa. ¿Ok? Así de fácil, hoy nos vamos a disfrutar de Luis.

0: ¿Por qué? ¡Muñi, dice que es ¡ay, no! ¡Sirva mi otro!
1: Todo está listo para el conciertazo esta noche, 50 años.
2: Mi tristeza tiene, tu nombre, tu bien.
0: ¡Yupi!
1: Por supuesto, te llevo Olímpica, la única emisora capaz de hacerlo. Atención que, aparte de los microperforados y aparte de los conductores, las personas que llamamos ayer, ya los empezamos a recibir aquí en las instalaciones de Olímpica, carrera 86A, número 509, Barrio Las Vegas. Traigan su fotocopia de identidad y aquí les entregamos sus boletas para todos los ganadores.
3: Su fotocopia de identidad.
4: Su fotocopia de cédula de identidad.
1: Fotocopia de cédula, pues. Ah, de identidad, por
3: favor. 8:23 minutos, hola, buenos días. ¿Qué estás haciendo? Ve.
4: No, aquí.
5: Buenos días. Olímpica, porque me pone de todo. Aquí reportando fuerte trancón en la autopista suroriental, sentido sur-norte. Por pasando la 44,
1: sí,
5: el puente de la 39.
1: Epa.
5: Y por debajo de la 3 del puente.
1: Gracias, papito, gracias por tu reporte, hombre.
6: ¿Por qué es que no pones mi audio, ve? Yo también escucho Olímpica.
7: Yo escuchando Olímpica de Palmira. Eso no es nada. Si mi corta supiera que le vamos a quitar la ciudadanía palmirana.
1: Otra no. Venga, joder.

0: te lo van a mandar, hermano.
1: Buenos días, la verdad que se me hace el día corto, estoy laborando, pero me da corto escuchándolo, me dejan rayar mucho, Olímpica. Yo pensé que era blanquito abuelo.
0: Jefe, dígale a mi corta que vaya y mate como a otro lado. Que vaya para un parque, jefe, y mate coma por allá.
2: 8:24 minutos, hola, buenos días, ¿qué estás haciendo?
1: Hagan un concurso fácil otra vez para que mi corta gane dos días y vuelva y salga.
2: Hola, buenos días, más oyentes, buenos días.
3: ¿Qué estoy haciendo yo? Escuchando Olímpica, porque me pone de todo y bien bueno. Aquí estamos una vez más dándole gracias a Dios con todo el equipo de Gómez Barca, Mr. Hamed de Marruecos y todo su combo, el Purri Sánchez de Puerto del Rosario, Islas Canarias en España, a full sintonía con la número uno, la mejor, Olímpica.
0: Váyalo,
2: váyalo, llóralo, suéñalo. Estamos viendo que aquí no sé qué está pasando con el WhatsApp, por eso fue que ahorita tú le diste clic y se demoró como en reproducir. Algo sí, está pasando porque pausado. Vemos que están llegando imágenes, pero no nos las muestra.
0: Exacto, sí. Que,
2: no algo sé está si pasando internet, con el WhatsApp, el internet, ¿o qué? ¿Qué está sucediendo?
0: El internet.
2: ¿Qué está pasando?
0: ¿Qué está pasando?

0: ¿Cómo animas en una hora loca con esta canción, madriciño?
1: ¡Hágale, hágale!
0: ¡Hágale, Madrid!
1: ¿Qué está pasando, papi? ¿Qué está pasando, papi? ¿Qué está pasando, papi? ¡Ay, no, pero no lo estamos viendo con la cámara! Póngala de piro pa' usted. Póngala de piro pa' usted.
0: Esa.
1: Listo, hágale.
0: Ahí fue, ahí fue.
2: La de José.
1: A ver, las dos. ¿Y por qué la de José no la veo? Ponga la cuadrícula entre las dos, mejor dicho, primero resuelva eso y después las ponga las dos, no se ven las dos. Está viendo una sola. Ponga las dos, a ver.
0: Necesitamos ver cómo se mueve, hombre.
1: No, porque ahí no le veríamos el cuerpo, Madrid. Ponga la cuadrícula y yo le ayudo a poner.
3: Tampoco es que tenga una chimba de cuerpo.
1: Enfoque.
0: Es verdad, tampoco es que
3: sea. Que tuviera una cosa.
1: Y ponga la de José ahí también.
3: Un cuerpo de chichón de piso.
1: ¿Por qué no veo la de José?
0: Es que la de José es esta, F.
1: Por eso, pero no la veo en cámara,
2: bebé.
1: Y aquí
2: que cuadre en eso ya acabó la canción.
0: No, sí, ya acabó la canción, F, ahí ya.
1: De aquí que cuadre eso ya llegó el lunes.
3: Sí, ya siéntese.
0: No, ya me siento más bien.
3: Fue la que volteó. Ya
0: mata la emoción. Así más bien ya.
1: Quédese con esta, con esta, con esta. Hágale la vida.
0: Hágale, pues.
1: Hágale.
4: Movimiento muy sexy.
5: Uy, pero cómo me ha aprendido, Juan, madre.
1: Ay, Madrid. Uy, Madrid. Taca, taca, taca, taca. Taca, taca, taca, taca.
4: Muy sugestivo ese movimiento.
5: Uy, Madrid. Se está levantando Lázaro apenas te ve bailar.
1: Con esa camisa y tu cuerpo y demás, parece al nueva botellita de Vive 100 que es gris.
3: ¡Ay, no!
5: Madrid, no te muerda los labios porque te desarmo.
1: ¿Para qué cosa Madrid? Hay que decir, pero Madrid es perfecto en todo y sobre la tarima es bajo.
0: Sí. Madrid, ¿cómo usted?
4: Oiga, me ha aprendido bastante.
0: ¿Cómo animaría a la gente? ¡Eo, eo, eo!
4: No, eso ya está mandado a recoger. Eso es de mi época.
1: Sí, eso ya está mandado.
4: Ahora ya no.
3: Madricito le dice, eo, eo, eo, estoy que me predico.
0: Bueno. Siga así, papi.
3: Porque a él le gusta hablar.
0: El que no salte no quiere.
5: Eso va a decir el día que el día que se case va a decir eso. Eo, eo, eo, soy que me gusta.
0: ¡No! A ver, por favor. Franta ladrar, por favor.
4: Oiga, hace Madrid como me ha aprendido bastante.
1: No, lo hace bien, lo hace bien, lo hace rico, sabrosito.
4: Claro que sí. Vamos.
1: Oyentes, en el 320-787-1045. Lo seguimos escuchando. Buenos días.
0: Buenos días.
1: Se está quedando bloqueado el WhatsApp.
4: Oye, Madrid.
6: Eso ahí, Magali, le gusta acá decir una belleza. Tenemos que vibrar alto, siempre mantener en alto las vibraciones de nosotros. Jalan todo lo bueno. Bien eso ahí. Dios lo bendiga, muchachos.
3: ¿Sabes cuándo se puso a hablar del vibrador? Yo no escuché.
0: Vibraciones, papi, vibraciones.
4: Madrid, vuelves de mover. Uf,
0: ¿qué? ¿No? Se está poniendo como raro, Frank.
4: No.
1: Que le van a cambiar la moto.
4: Oiga, sí, claro. Oiga,
0: bueno.
4: Usted avisó a Lázaro cómo se levantaba. Lázaro apenas hacía.
1: Le van a dar un carro amarillo.
0: No. Yo sería incapaz de una cosa esa.
4: Claro que sí, voy a hacer hasta último modelo.
1: Oh,
4: Uno tiene carro.
7: Estoy bien, bueno, muchachos, desde Marianovala, llegando acá a 14 Calima, cogiendo reta Palmira, todo el cero por ahí. Oiga, me corta, papi, para que mate goma, parce. Estamos aquí por la reta, lo vamos a esperar para matar goma y aterrizar en el aeropuerto, parce. Cómelo, niño. Oiga, pero Magali, este Madrid tiene esos labios así porque tanta jaladera de pescuezo y apretando los labios.
0: Cero. Ay, sí, Madrid, claro. ¿Vos mismo te mordés?
3: Él se besa al mismo.
0: Él mismo se muerde y se dice, trátame con pasión.
1: No.
3: Tiene los hombros todos mordidos.
1: Eo, eo, esta fiesta está al 100. Eo, eo, todos a bailar. Eo, eo, eo. Esta noche se prendió. Eso cambió hace rato.
0: Y Madrid allá en el atril, el que no salte no quiere orar. El que no salte no quiere orar. El que no salte no quiere orar. El que no salte no
4: quiere orar. Lázaro, levántate. Vamos. Qué rico. Uy, Madrid, definitivamente no tienes carro porque no quieres. Uy, ese Madrid se mueve impresionante. Uy, no.
0: Claro que posee desarmar a Madrid con todo ese poco de retraso que tiene. Lo tiene que llevar para allá, para la escombrera.
4: Uy, amada. Madrid se mueve más cuando un cieguito se le pierde el bastón. O sea, eso es así, ya me...
0: No, jefe, pero Madrid se mueve bien.
1: ¿Sí?
0: Sí, sí, sí. A mí, o sea, me parece que, es que Madrid todo lo hace bien. Es perfecto, man.
1: No creemos tus intenciones.
0: Como raro.

0: cajón a Javier Fernández. Ay, no. Cajón de madera, hijo de madre.
1: Se ve de buena madera el cajón, sí.
2: Oiga, don Willy, ¿qué más?
3: Hola, ¿qué más? ¿Cómo va todo?
2: Sí.
3: Es el que me hago chichipopo, que más la visión deportiva. Solo la mañana llegamos con toda la información deportiva. Aquí cuando son las 8:34 minutos de la mañana. 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
2: 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Pero sale por el rabo también.
3: Oiga, les cuento que tenemos buenas noticias para el deporte vallecaucano. Ayer lo había dicho y hoy se confirma. Oscar Tunjo, campeón.
2: Ay,
3: en,
2: no.
3: en Estados Unidos, exactamente en Atlanta, en IMSA. Y se coronó campeón anticipadamente.
2: ¿IMSA
3: ayer? No, IMSA, hombre, así se llama la competencia. IMSA, I-M-S-A. IMSA, muy bien por el Colombia del Vallecaucano, que se coronó campeón anticipadamente en su categoría, Oscar Tunjo. Así que muy bien. Porque un como se dice, un triunfo más para el deporte, en el automovilismo.
4: El deporte caro, ¿no, Willy?
3: Bueno, y siguiendo hablando, hoy juega la Selección Colombia. Hoy en Nueva Jersey, el partido contra la selección paraguaya, partido que será después de las 7 de la noche. Seleccionado colombiano que está moviendo fichas.
0: Gracias Guerrero.
3: Está moviendo fichas. Ya tengo la alineación confirmada para la noche de hoy. ¿Sí? En la portería, René Higuita.
2: ¡Oh!
3: En la defensa, Coroncoro.
0: No, ese es del 80.
1: Coroncoro se murió tu madre.
3: Madrid, ¿para qué me pasas esto si esta no es? O sea,
4: la alineación se la dio Pepe, ¿o qué?
1: O sea, bueno, que Madrid todo lo tiene vencido.
3: Hoy,
0: polvo vencido.
3: Bueno,
5: está vinagre.
3: Hoy Colombia, su partido.
1: Filiberta me dijo.
3: Segundo partido amistoso. Recordemos que empató con México. Hoy será con Paraguay y el próximo martes se enfrentará a Perú. Y hablando, oiga, esta noticia le interesa a todos los equipos, las selecciones suramericanas.
0: ¿Qué pasó?
3: La gente estaba pensando que porque como se va a organizar el próximo mundial en el 2030 y que Uruguay, Paraguay y Argentina ya tienen sede, van a quedar el resto de cupos para llegar al mundial. No, señor, la Conmebol ya habló. Y dijo, para esta vez, Sudamérica tan solo tendrá 3 cupos y medio. O sea, 3 cupos y un repechaje.
0: Ay, hijo de
3: madre. O sea, no va a actuar ni Paraguay, ni Uruguay, ni Argentina. El resto de las selecciones van a jugar, pero tan solo por 3 cupos y el cuarto iría a repechaje. De una vez se las adelanta.
5: A pelear ahí.
3: Vamos con lo que pasará, porque juega el despodrido Cali.
0: Jefe, dígale a mi corta que mate como
2: está volando,
0: vea que está volando.
3: Es que las noticias están volando.
0: Esto no es serio, mientras el compañero trabaja el otro por allá volando. Jefe.
3: Hoy partido que será 7:45 de la noche en el Palmasica, en el estadio.
0: Es que es super mueco, no, hombre.
3: El Bancolombia en el estadio hoy se vestirá de verde para este compromiso que llama la atención entre el despodrido Cali y el Alianza Fútbol Club. Recordemos que hoy el despodrido Cali ganando también llega a los mismos puntos de la América de Cali.
0: Opa, qué bueno, hombre.
3: Así que hoy alisten su boleta, alisten su camiseta, alisten su bandera y alisten su raqueta.
2: ¡Eso! ¡A echarse baigón!
3: Y hablando del otro equipo de la ciudad, mi querido Jorge, el América de Cali.
0: Ay, opa, ¿qué?
3: América de Cali viaja mañana. Atención, viaja mañana a territorio llanero para su compromiso del domingo 8:15 de la noche. Ojo, las bajas serán...
0: ¿8:15?
3: 8:15 de la noche, sí.
0: Juré que era a las 4 de la tarde.
3: No, es el 4 de octubre a las 8:15 de la noche.
0: Uy, yo estoy muy mal de la visión.
3: Sí. América de Cali no contará con Carrascal por acumulación de tarjetas amarillas.
0: Sí.
3: Murillo cumplirá su fecha de sanción.
0: Sí.
3: Y el señor Josen Escobar tiene 4 amarillas.
0: Y hay algo más con lo que no contarán los jugadores.
3: ¿Con qué?
0: Con el pago, porque les están debiendo ya 2 meses.
3: Oiga, mi querido José, hablando de eso, todos los equipos, el Alianza que juega hoy con el despodrido Cali ya mandaron, también va a reclamar los puntos contra el América de Cali. Chico, el equipo Alianza, todos metieron un billete de más para que se agilice el trámite con el TAS y el 3 de noviembre tendrán respuesta.
4: Don Willy.
3: O sea que no se sabe qué vaya a pasar con el América de Cali si le quitan los puntos y después de estar en la punta va a ser como destornillador taiwanés.
5: ¿Cómo?
3: El 3 de octubre pierde la punta y no sirve más.
0: El América no se puede comparar con ningún equipo colombiano porque es el único que está en la A y tiene un trofeo que no tienen los demás equipos.
4: El de la B.
3: El de la B. Pero también lo tiene el Real Cartagena, lo tiene. Pero bueno, toda la desinformación deportiva aquí en Tepra Bacano de Olímpica Star.
0: Chao, cajas y cajones, Willy Miorina.

0: medio.
1: 8 de la mañana, 45 minutos, 8:45, avanza la mañana del viernes, fin de semana, hoy 2 de octubre, en temprano, es más bacano.
2: Ve, José, no, yo ahora estaba pensando que ustedes hablaban de superhéroes, si aquí todos fuéramos superhéroes, ¿qué superhéroes seríamos?
1: A mí me gustaría...
3: ¿Cómo dice aquí qué?
2: Pirueta, si aquí fuéramos superhéroes, ¿qué superhéroes serían? Yo pienso que Jeffer sería, por ejemplo, Super Garrocha. Pirueta sería Megamente. Yo no sé qué sería.
1: A mí me gustaría Hombre Araña.
2: Ah, porque usted araña,
0: sí, claro. Sí. No, y como las arañas siempre ellas tiran el veneno por el rabo.
1: Claro, sí. Araña me gustaría, claro. Superman entonces.
0: O Supergirl.
4: Supergay.
2: La jefe, ¿qué superhéroe sería?
1: ¿Qué superheroína?
2: ¿Qué superheroína? ¿Qué le gustaría?
5: A mí me gustaría ser Elastigirl.
1: ¿Qué?
2: ¿Elastigirl?
5: Elastigirl.
2: Ah, es que a usted lo que le gusta es estirar.
5: Sí.
2: Estirar, estirar y estirar.
6: Y esto es lo que le traigo de mi cuadra, sí, no. Para que todo el mundo baile, que nadie se quede sentado porque se le ha
5: montado
6: y vámonos todos con el baile
5: costeño. ¡Bien!
1: La 8:46, lo seguimos escuchando.
5: Ay, no, no puede ser. Mi colta que le hiciste al logo de la emisora. Mi colta.
2: Me quedó muy bonito.
5: No. Una cámara, por favor, allá. A lo que hizo mi colta. ¿Esta de aquí, ¿de quién es?
1: Olímpica Toys.
3: Esa es la de Piro.
5: La de Piro.
2: Es que eso es.
5: Hay manera. No, entonces con el celular, por favor. No, usted. No la mueva ninguna. Déjela así, por favor. Y ya aquí con esta cámara de acá. Mi colta, ¿qué le hiciste el bendito logo?
2: Jefe, lo decoré, quedó más bonito.
5: ¿Por
2: quedó
5: qué
2: más
5: haces esas cosas,
2: estilo?
5: Mi colta? ¿Por
1: desde
5: qué
1: hace
5: así?
1: Rato le estoy diciendo, no, jefe, dígale algo porque le está matando goma. No
5: se... Usted parece un tote, hermano.
2: No se preocupe, oiga, no que no dañe el logo, mi los pegué con Super Bonder.
5: De verdad.
2: Los pegué con Super Bonder.
5: Mi colta estresa a un payaso, mano. No, puede ser.
1: Vea, ahí está Mario Bros, alias mi colta.
5: Vea eso, vea, ahí les estamos mostrando.
4: Yo me hongos, que da miedo.
5: No lo veo.
1: Ahora sí lo veo.
5: Ahora sí, miren lo que hizo mi colta con el logo de la emisora.
1: Mario Bros, mi colta.
5: Mi colta, y para quitar eso de ahí.
2: No, eso no, con una espátula le quita el Super Bonder y ya, o le echa de eso otro.
1: Vea,
5: no,
1: o sea, la Virgen ya estaba ahí. Pero, ¿en serio?
5: No, mi colta, en serio, dañaste el logo así.
1: Usted, yo creo que usted a veces es como maluquito, ¿viste?
5: Vení, yo lo cojo desde acá a ver si yo les puedo mostrar.
2: No, es que sabe cómo se ve mejor si apagan la luz.
5: Apaga la luz para que vea bien.
2: De la Olímpica, no se puede.
5: Apágame tú.

0: bonito, mira, está Donkey Kong, Super Mario Bros.
1: Tómale una foto, bebé. Una foto así como está.
0: Está mira. Goku, está el Patolandia, no. Está Crash, está Sonic, están los dinosaurios, hay carritos, está el tipo de la pistola.
2: El tipo de la pistola es Don Abelardo.
3: Pues mire, vea, ahí está hasta José, vea, Robin, vea.
1: Robin, ah.
2: Los escuchamos, buenos días.
4: Hola, buenos días. Marcelo de Santiago del Chile. Ese ya no es más, ese es Madrid la Anguila. Madrid la Anguila. Madrid, no es Peter la Anguila, sino Madrid la Anguila.
2: Opa. Ay, qué risa.
0: ¿Por qué? No entiendo.
5: Por el baile.
6: Ah. Familia Olímpica, unos días, ¿cómo amanecieron? Saludando a la mamá de los pollitos.
1: Gracias, mi amor.
6: Jeffer Montes. Piroberta. Agonía, una pregunta. ¿Usted conoce a un DJ que le dicen bulto de sal y que no sabe poner música?
2: Bueno, José, ¿verdad? ¿Usted cómo sería animando? ¿Cómo sería animando, José? Me menos regañando a la gente. A ver, muévanse, a ver. Yo por acá no quería venir.
7: Muy buenos días. Uy, Dios me lo bendiga.
1: Usted es exacto.
7: Para todos. Un saludo ahí para la jefa de jefas, Magali Nazarí, todo el convete de trabajo de parte de este fiel servidor. Y espero que todos queden enseguida con el rumor y salchados y peristáltico y tromboscópico y salchados. Vaya, qué rico.
1: ¿Ese es el imitador de Pepe?
2: Sí. No, Jeffrey.
1: Jeffrey, lo haces
2: igualito.
3: Muy bueno,
0: se asustaron todos.
1: Exacto, como cuando Pepe tenía
7: 46
1: años.
0: Uy, hace como 48 entonces.
2: Cuando Pepe estaba nítido de la garganta, vea.
7: Así que la muy buenas noches, sin violencia, wow. Muchachones. Saludos de parte de Fiel Servidor.
1: Wow.
7: Y espero que queden sencillita con Garrumber y Salcedo. Vaya,
1: tiene
7: rico.
1: Todos los dichos.
0: No era que este man está por allá
1: haciendo negocio con el montaje de Pepe. ¿Cómo se ve el señor? Lo ¿te acuerdas que Pepe tuvo un imitador que era exactamente igual a él? Sí.
0: Ya falleció,
1: que incluso aparentemente hacía negocios diciendo también que era Pepe.
2: Pero muy bueno, jefe.
0: Pepe Junior.
1: A mí me
0: pero
1: pasó.
0: era mejor que yo. Sí.
1: Una vez en un evento me lo encontré y yo lo saludé de manera efusiva, como saludaba a mi amigo, a Pepe. Y yo sí vi que me saludó como distante. Y yo, este Pepe tan guillado, ¿será porque le van a dar el premio?
2: ¿Y era el otro?
1: Porque era un de premiación.
0: Vea, ahí mandó la foto, mira.
1: Entonces, cuando se sube y recibió el premio, papi.
0: Jefe.
1: Recibió el premio el imitador.
0: ¿Sí?
2: ¿Ah, sí?
1: Sí.
2: Oiga, pero ya.
1: Recibió el premio el imitador y demás, bla, bla,
2: como
1: bla.
2: Como descarado también, ¿no?
1: Yo iba a ese man, porque se parece tanto a Pepe, pero la estatura no le da y demás.
2: Jefe.
1: Y después Pepe obviamente está bastante disgustado
2: por eso. Ese imitador es totalmente diferente a Pepe, ni parecido. Es un man blanco, rubio, blanco,
0: aquí
2: blanco.
0: Está.
1: No, es que Pepe es color panela y este man es color leche.
2: Exacto. Parejo una libra cuajada. Que nos mande otra notica. Lo único que falta para parecerse bien es que meta la mano al rabo. Eso ya lo hacen.
0: Es coladita, pero de banano.
2: Buenas, ¿qué estás haciendo, güey?
8: Amor, ella escucha Olímpica porque me pone de todo y bien bueno.
0: ¡Mande foto!
8: Los adoro, los quiero mucho. Gracias por alegrarme mis días, mis mañanas. Como todo mundo, uno tiene sus días tristes y la verdad soy en uno de ellos. Pero escucharlos a ustedes me da paz. Me da como esa alegría y me hace olvidar por un momento de que todo en la vida tiene solución.
2: Qué bonito, mi amor.
8: Y que todo en la vida pasa por algo.
2: Así es.
8: Gracias. Y siempre entonada con ustedes, la número uno.
2: Mucha fuerza, mi amor, para el momento que estás pasando.
0: La razón al oyente, ya lo que necesita ahora es paz. Paz. Pensé que iba a ser chistosito y no fue chistosito.
9: Mi coita, Piroberta. Bendiciones para toda la mesa de trabajo de Olímpica.
2: Abrazo, panita, para vos.
7: Vaya, qué rico, sí, con los muy buenos días. Un saludo muy especial para todo el equipo de Olímpica Estéreo 104.5 del FM.
0: Es el original.
7: De fiel servidor.
1: No, es el invitador.
7: ¿Por dónde se le mete el agua al coco? Vaya, qué rico, espero que queden enseguida con garrumber y salchados.
0: Sí, ese es el invitado porque Pepe ya no acuerda de eso.
5: Hay muchas así como yo, las de Luis Alfonso. Bonita pero descarada. 8:53, yo escucho Olímpica.

0: Llegó ese.
1: 8 de la mañana, 56 minutos, señores.
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2: Estoy hablando y él está aquí, ¿es qué?
3: Haciéndome muy
2: yo también se le voy a hacer.
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0: 8:59, yo escucho Olímpica, mucha atención. 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
0: Temprano es más bacano. 9 de la mañana, un minuto. Aquí continuamos en Temprano es más bacano por Olímpica Estéreo 104.5. Ya venimos con más saludos, ya venimos con más reportes, ya venimos con sorpresas, ya venimos con regalos. ¡Yupi! Mañana del viernes, hoy es 2 de octubre. 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

0: 9:06. 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
1: Bueno, voy a chile, hecho una moraleja.
2: No, ya.
0: Otra moraleja.
2: Suficiente.
0: Uy, no, pero ¿qué es esto? No, garbanzos con café con leche, no, así tampoco.
2: No, que, oiga, Cali, qué calor que está haciendo, ¿no? Oiga, tanto calor que me está tocando guardar los fósforos en la nevera. Sí, no, calor muy bravo que no.
0: Hable bien, Pepe, hable bien, hermano, que ya está grande también.
2: No, aquí estoy. Estoy definitivamente, pase que no viene el carro. ¿Cómo? ¿En qué estamos? Estamos listos, prestos, todos Vitafer Parol engarrotándome en el día de hoy. Estoy todo whisky borroca prendido a esta hora. Salvando a Madrid, definitivamente, muchachos, me está prendiendo.
0: Sí.
2: Me está prendiendo Madrid de que...
0: Uy, no, pero Pepe tampoco así.
2: No, que,
0: piña saludando. Con salchichón, no.
2: ¿Qué es lo que
0: estás
2: buscando?
0: ¿Qué le pasa a este bobo?
1: ¿Qué estás buscando? ¿Qué te pasa? ¿Qué te pasa, bobo?
3: ¿Qué te pasa?
1: ¿Qué tenés? Ay, no, mi corto está insoportable.
0: No, pero es que robaron, está...
1: ¿Qué anda buscando?
3: Se me robaron una galleta y fue Megamente.
2: Yo no he cogido nada.
0: Es que Megamente.
1: Saludos, Valle Carlos Valle, 420. Gracias, mi vida. Se te quiere con el alma. 9-7. Con los buenos días. Tenemos esta cabina con muchas personas porque están reclamando sus ingresos para disfrutar del espectáculo de esta noche. ¡Es hoy! Luis Alberto Posada en vivo.
0: ¡Concierto, señores!
1: Me sabe en la lengua anís.
0: A mí también.
1: No, usted le sabe a cal.
2: ¿Se la tiraron ahí?
0: ¿Qué irán a pensar nuestros oyentes?
2: Se la tiraron ahí, que la
0: papi, lengua le sabe. Segundito, por favor.
2: Vuelve y pregúntele.
1: El señor vino de disfrazado, ¿no?
2: Sí, de
0: Don Antuquito.
2: De Spider-Man.
1: El de Stan Lee.
2: De los Avengers.
1: Eso, los Avengers. 9:08 de la mañana, 9:08 con los buenos días para todos. Buenos días, Pepito.
2: Oiga, Magali, anoche me soñé que estaba trabajando y tengo una rabia.
1: ¿Y eso?
2: Porque yo sé que ahora no me la van a pagar, Magali.
0: Que es caro, hermano.

0: voy a darle serrucho, serrucho, serrucho. Esta noche
1: por
0: don serrucho.
1: Por el Madrid que roto no da serrucho, ni se queta nada. No, por el serrucho.
2: Lo saludamos, Cerrucho. Notas de voz, 327-87-1045. Hola, hola, hola.
1: Magalini con Serrucho le limpian a la lengua a José.
3: No, no. Lo único que hace Serrucho aquí es Willy Miorino.
2: Para hacer esas cajas y también BGP, hay que recordarle a los oyentes que están participando, que están reuniones con Boyle, empresa y todo el cuento, que tienen que enviar la foto, pero disfrazados de algo, ¿no, jefe?
0: Sí, o sea, se ponen, no sé, las tapas, si son de la cocina, las tapas de las ollas y se convierten en, ¿cómo llamar eso? De esos vikingos que tenían. O sea, es que tengan algo creativo, realidad, porque han enviado muchísimas fotografías, pero es el combo abrazado. La idea es que si están en la cocina, se visten de vikingos, se ponen las tapas de las ollas, las tapas las ponen en las manos y listo, ya quedan como vikingos.
1: Macali, ahorita las chicas de la 20 mandaron una ¿cómo se llama eso? Una coreografía, ¿cómo se llama eso?
2: Sí, una coreografía.
1: De la ciudad de Cali.
2: ¿Ah, sí?
1: Puro hueco. Hueco venteado, no hay nada foto.
2: Una sábana blanca, cojan una toalla blanca, ahí ya está el disfraz de fantasma. Y si le pinta la B, entonces se disfraza del América. Jefe, vea este, vea.
1: Por ejemplo,
2: vea este, vea.
1: La lengua de José está vestida de Gasparín. De Gasparín, la lengua de José.
2: De Gasparín, la de fumado. Jefe, ¿cómo ves esta? ¿Ves esta bonita?
0: Está increíble, increíble. Vamos colocándola allí.
1: Pero ponela para verla, pues.
0: No, sí, ¿los tiempos no nos van a dar o qué?
1: No, José.
0: No, es que está difícil el tema del internet. No, está difícil el tema del internet porque estamos descargando duro. Hace rato
2: y no
0: las imágenes
2: rápido.
0: Y nada, y no descargan.
3: Pero
0: pues
3: no
0: es que
3: usted pone a descargar a Madrid, jefe.
1: ¿Qué no sabe descargar?
0: Ahí estamos intentando descargarlo. Ustedes envíen sus fotografías, sean creativos. En la frutería, ¿qué se pueden hacer en la frutería, mi colta?
3: En la frutería pueden haber jugos. Pueden haber frappé, ensalate,
2: mucho
3: imbécil.
2: Mucho bobo. Allá la tenemos, Madrid.
0: No sé, se pone la cebolla en la cabeza y queda como medusa.
3: O se la
0: no
3: pone en la axila y queda como José.
1: Me están diciendo que sea creativo.
0: Envíen la foto ahí, envíenle. ¡Ay, Bob Esponja, qué linda!
2: Hola, Patricia.
0: ¡Ay, está perfecta! Está maravillosa, mi favorita de todas las que he visto.
1: La primera. Hasta el momento estaba ganando, Magali. Sí, porque es la única que
0: había. No, las otras ha sido imposible descargarlas.
2: Tenemos muchas, sino que es que el proceso de descarga es un...
0: Pero y las otras, de verdad les decimos de una vez. Están abrazados, por ejemplo, son un grupo de obreros y están abrazados.
3: Pero Bob Esponja es ilógico.
1: O sea, con maricones.
0: ¿Qué? ¿Están disfrazados de qué?
1: De maricones.
0: No. O sea, ¿están disfrazados de qué? La idea es que se pongan algo, claro, como la señora, que parezca que están disfrazados de algo. ¿Listo?
3: La idea es que jueguen.
0: Ay,
3: con nosotros.
2: Uno le encuentra la similitud ahí.
0: Bob Esponja. Ahí va la canción de Bob Esponja.
3: Pero Bob Esponja no podría ser arepera porque no puede prender la candela debajo del agua.
2: Pues es que salió a la tierra. Ay, por favor, mi
0: claro,
2: colta.
0: ¡Claro! Mi
2: colta más bobo a ratos.
0: Y bastante.
2: Y la canción de...
0: A ver, ahí va. ¡Eso, bebé!
2: Puso la de
1: no,
2: la
0: de J Balvin. ¡Buena
1: pero lengua de sal! ¡Esa está!
3: O sea, yo soy bobo, pero más rápido.
2: Esto es un party.
0: Hay que comprar la arepa. Hay que comprar la arepa. La señora. Bueno, la señora está disfrazada de Bob Esponja. En lo que tenemos, estamos descargando en este momento Jeffer Montes con la velocidad que lo caracteriza. Sí. Va a descargar cada una de esas imágenes para que ustedes decidan cuál es su favorita. 9:13 minutos, hola, buenos días.
1: Se mueve más una fila en la EPS.
2: Nueve de la mañana, 13 minutos, 9:13. Continuamos temprano, más bacano, con mucho reporte de sintonía por aquí. Hola.
4: Hello.
2: No nos dicen nada por aquí entonces. Ah, jefe, el Pepe Blanco dice por aquí.
3: Pepe Blanco.
2: ¿Qué
0: se disfrace de Pepe?
2: Ya le envió otro audio más sabroso para que me inviten al programa. Eso es lo que dice nuestro oyente.
0: ¡Ah, caramba!
2: ¿Qué dice por aquí? Hola.
5: Hola, Magali, Josecito, mi colta, Jeffer. Los invito a un sancocho de gallina cuando ustedes digan acá en el Huila.
2: Ah, en el Huila.
0: ¿Y los pasajes?
3: No, que nos manden las gallinas caminando, nosotros las preparamos aquí.
2: Que cuando lleguemos allá a la casa de ella, nos va a recibir de la siguiente forma, jefe.
0: A ver.
2: Una forma de que a usted le gusta, que a usted la enloquece.
0: A ver,
2: que usted dice, ay, qué rico.
5: A todos ustedes.
0: Ay, qué emocionante.
5: Escuchando Olímpica Stereo. Que me pone de todo. Para Magali un besito.
3: Voy a poner a cantar, yo no voy a comer ningún sancocho,
5: patico.
3: Señora. Ahí no, uno comiendo el sancochito y ella cantando. ¡No!
4: Tómese la sopita con la gallinita.
6: Desde la tierra del Cholao, Jamundí, un abrazo gigante, ustedes nos hacen reír, en serio que sí. Venimos con mi esposo desde la zona rural de Jamundí a trabajar, pues aquí a Jamundí, ¿sí? No, eso es que risa, nosotros a carcajadas. Nos dio por meternos un ratico en TikTok y mirándonos, ustedes nos hacen el día. Un abrazo gigante.
0: Bendito Dios, gracias señor por eso. 9:15 minutos, mi vida, te queremos bastante, gracias.
1: Ya llamé mi corta que llegó y todo activo, esa vaina está en pleno... Eso llegó y se bañó, se quitó las cañas con unas cucharas.
3: ¿Qué me pasa?
0: Vamos a ver otra imagen.
2: Esa.
0: Vamos a ver otra imagen que ya logramos ¡wow! ¡Wow!
2: Uy, pero... esa aguanta, jefe.
0: Sí, wow. ¡Oh!
3: Ahí, ¿qué pasó? ¿El señor y la señora estaban peleando o qué?
0: Wow.
2: Vamos,
0: listo.
2: Bien.
0: Ahí seguimos descargando las imágenes. Ahí está, tenemos otra, ¿verdad, Jeffer?
2: Ya la voy a enviar.
3: Parecen los de Walking Dead, ¿cierto? Los muertos
2: están enviando. Me rindió más a mí acá. Hola.
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0: Mi corazón hermoso. 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
2: Que le queda difícil porque
0: es que te vas a llevar una moto 0 kilómetros.
3: Claro.
0: Mira este otro, ¿se disfrazó de qué? De
2: uno ni sabe. Parece el villano de Batman.
0: Ah, ya no, el hombre araña. Es el hombre araña, mire.
3: No, pareja Bane.
2: Sí, el
0: Bane. Villano
2: de.
0: Ah, ok, de es el villano de Batman. Okay,
2: parece a Porky. Como a Porky de mal genio.
0: Listo, ahí va el siguiente. Siguiente imagen.
1: Yo a pañoleta.
0: Que ruede la siguiente imagen, por favor, rápidamente. Ya le vamos a poner un número para que ustedes simplemente nos escriban cuál es el número ganado.
2: Ay, de gota,
0: a través
2: gota.
0: De las plataformas digitales y también a través del WhatsApp Olímpica 327-87-1045. Ella está...
1: De gota. No, a ver la cara.
2: Esa está buena.
0: Sí. 9:17. Hola, buenos días. ¿Qué estás haciendo, Bill?
2: Hola. Ve, jefe, mira cómo se pausa, ve.
0: Sí,
2: es
0: está apañando.
2: Ahorita voy a arrancar.
8: Magali, buenos días, Magali.
0: Hola, meme, buenos días.
8: Digo la verdad, Olímpica Stereo no se llama Olímpica Stereo, sino Olímpica Cajones se llama. Willy, mi orina le hizo el cajón.
0: Quita la imagen rápido porque
8: y ahora
0: tiene licor.
8: Se lo van a hacer al peperrón también, Jeffrey, se lo va a hacer al peperrón.
0: Mi corazón, la que acaba de enviar a su familia disfrazada, por favor, quítale al niño las bebidas para que de esa forma podamos mostrar la imagen, pero urgente, mi vida. 9:18 minutos.
1: Pero que el disfraz era de bebé borracho.
2: No,
0: pero eso
9: buenos
0: no se
9: días,
0: puede.
9: Yo escuchando Olímpica porque me pone todo y bien bueno. Magali, sígale dándole días libres a mi corta.
0: Uy. Día libre. Mire, la señora está disfrazada, ¿de qué?
2: No, de tienda. De difunta. De tienda.
0: ¿Ese es un disfraz de qué?
2: Yo la veo como
0: muy
2: en una
0: recursiva.
2: Puso de todo encima.
1: Y tiene tanga, mire ahí, y colocó que es élite.
0: ¿Qué es ese disfraz?
2: Uno ahí ni sabe.
3: Está disfrazada del supermercado de Wanda.
1: Pero tiene
0: de mini market.
1: Tiene una botella de whisky en la mano.
0: Sí, ¿de qué estará disfrazada?
2: De minimarket, jefe, sí.
0: De minimarket, ok. Listo, gracias. Siguiente imagen, por favor, vamos rotando.
2: A lo micolta, rótela, rótelo.
1: A lo chachi.
0: 320-787-1035. Envía tus fotografías de tu performance, de lo que te has caracterizado en este momento, de tu creatividad. 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

0: Olímpica, muy buenos días.
1: Buenos días, bebé.
0: Mi amor, mi vida.
1: Dime, papi.
0: Un saludo hermoso para ti. Y si están jugando a los superhéroes, yo creo que mi Colta sería el villano.
1: ¿Por qué?
0: ¿Por qué? Porque es malo, malo para los chistes.
1: ¿Yo? Pero venías muy bien, mi Colta, ¿qué te pasó?
2: Ah, no, es que uno tiene que normalizarse.
1: O sea, no se puede dar descanso porque usted la viene y la...
3: El descanso... ¡Epa! Magali, ya compré condones, Magali.
1: Uy.
3: Para la semana del resexo.
4: ¡Soy!
1: ¡Ay, mire lo que bueno! ¡El del Fruber! Ya le vamos a colocar las imágenes cada uno para que, por favor... papi, vuélvete a tomar la foto sin los cuchillos, ¿listo?
4: Porfa, sí, sin los cuchillos.
1: Porfa, porque si no nos bloquea, mi amor bello. Ah, no, ponle tú un emoticón al cuchillo
4: tápelo,
1: para que no tengamos
4: problema. Ya lo ponemos.
1: Lo vamos a poner a todos a que voten. 9:20, temprano es...
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0: Chicos, vea, le tengo un chistecito. Que llega una vez un señor y pues toca el timbre, ¿cierto? ¡Tinga!
1: Sí, sí.
0: Le abren la puerta y le dice: disculpe, ¿este es el club para la gente perezosa? Le dicen: sí, señor, este es el club para la gente perezosa, la orden. Y si ustedes me pueden dar el favor y me entran.
2: Me gustó.
1: Bueno. A mí también me gustó.
0: Es muy bueno. Quiero
3: bailar.
2: Voy a decir algo. No se valen las fotos que nos están enviando, que están en discotecas, ya disfrazados.
1: Está de noche,
2: que
1: no.
2: Está de noche, no. No sean tan taramposos, por favor.
1: Incluso sabe que creo, John, que por toda la preparación que tienen los dos zombies, son imágenes viejas.
2: Pienso exactamente lo
1: yo
2: mismo.
1: Yo pienso que son imágenes viejas porque se prepararon muchísimo.
2: Es como
1: que
2: esta,
1: que nos mande ya la señora de los zombies, que nos mande una foto de las manos pintadas.
2: Es como esta, jefe, vea.
1: Sí, no, son fotos creadas hace mucho rato.
2: Sacan una foto de que estuvieron disfrazados y no, a robar a la galemba, señores. Gali tiene historias que merecen ser contadas y personas que todos los días se la juegan por salir adelante, porque esta ciudad sigue y sigue con su gente. A lo bien, aquí hay con quién. Gases de Occidente, fin de semana, papi.
0: En el fin de semana.
2: Lo seguimos escuchando, notas de voz.
1: Quiero
2: 320
1: bailar.
2: 787-1045.
4: Hola, hola, Magali, buenos días.
1: Hola,
4: Magali,
1: bebé, buenos días.
4: En los semáforos de la autopista suroriental, sí, con Bandy del Prado, la luna, todos están en rojo. Hay un caos vehicular horrible. ¿Dónde están los guardas? Por favor, colabóranos con eso.
1: Ya mismo, bebé hermoso, mi amor hermoso. Banda hizo facto para ese lugar, mi vida. También amanecieron dañados los semáforos de acá del sur en la ciudad, justo diagonal. Ay, sí. A la antigua, ¿cómo es que llama ese centro comercial? La antigua 14 de
2: Limonar.
0: De Valle
1: de Lili.
2: Ok, sí, ok.
1: Ahí, justo ahí, están todos los semáforos dañados y obviamente la congestión vehicular ha sido bastante compleja. 9:27 minutos. Hola, buenos días. ¿Qué estás haciendo, men?
5: Muy buenos días, Olímpica. ¿Cómo están? Qué magari de Besotermola.
1: Hola, bebé Mollo. ¿Qué más
5: escuchen,
1: fue?
5: Escuchen, pues, otro chiste de chino. Volví, Cristian Cano de
1: Argos. ¡Ay, no!
5: Vea, ¿ustedes saben cómo se le dice a un chino descalzo?
1: A ver, ¿cómo se le dice?
5: ¡Chin chancleta!
0: ¡Ah! ¡Tan huevo! Me quitó el chiste que iba a echar ahora.
1: Son cosas de... ¡Gol!

0: 9 de la mañana, 24 minutos, 9:24, avanza la mañana del viernes. Hoy es 2 de octubre, fin de semana, los mejores.
1: ¡Soldadito mi culta!
2: ¡Señora!
1: Hágale que no ha hecho otra cosa hoy, sino

0: ¿Cómo así? ¿Cómo así? ¿Cómo así? ¿Cómo así? ¿Cómo así?
1: ¿Cómo así?
0: Que acaba de nacer.
1: ¿Quién?
0: El bebé más viejo del mundo.
2: ¿Cómo así?
3: ¿Cómo así que me clonaron?
1: No. ¿Quién nació el bebé más viejo?
0: La ciencia rompe un récord que parece sacado de una película de ciencia de ficción. Oficialmente se confirma que es cierto, acaba de nacer el bebé más viejo del mundo. Un embrión congelado desde 1994 acaba su madre de dar a luz y nació completamente sano y salvo. El bebé más viejo del mundo. Cogieron como una probeta, lo metieron allá, la mamá lo gesta, nació sano y salvo y tenía 30 años congelado. ¿Qué? Ese embrión. ¿Congelado? 31 años estuvo congelado.
3: ¿No nació
0: ese
3: con frío?
0: Ese embrión y acaba de nacer el bebé más viejo del mundo.
2: ¿Cómo así?
4: Mírale los ojitos a ese bebé.
1: ¿Cómo así?
4: Estuvo congelado.
0: Es como ver a mi corta, pero ya, en bebé, versión bebé.
3: Sí, le dijeron a la mamá, igualito. ¿Y ese bebé qué? Probeta. ¿Verdad? Sí, probé tantos
4: pizzas. Hablando de bebés, señores, hablando de recién nacidos. ¿Cómo así que está a punto de nacer los primeros cuatrillizos aquí en Colombia?
2: ¿Cómo así?
4: A punto de nacer los primeros cuatrillizos varones idénticos aquí en Colombia. En el municipio de Caucasia y la capital antioqueña se prepara para un hito médico sin precedentes en el país. Al alcanzar su semana número 30 de gestación, María Tapia y su esposo Jonathan Zapa se encuentran a un paso de convertirse en los padres de los primeros cuatrillizos varones monocigóticos en la historia de Colombia.
0: Pero... ¿en Colombia no hubo unos que nacieron en 1950?
4: Yo no sé.
1: Pero aquí no hubo una historia también de una.
0: ¿Y en el 95 cobijas? ¿También nacieron otros?
1: Ah, no, aquí. ¿Y la de las cobijas?
4: Dice que hasta la fecha la base de datos oficiales y los reportes informativos de Colombia no documentan un suceso similar, aunque los embarazos cuádruples han ocurrido antes en el país, como el caso registrado en Barranquilla en el 2005, donde nacieron 3 niños y una niña. Ninguno cumplía con las 2 condiciones simultáneas que hacen a esta gestación irrepetible en la nación: ser todos de sexo masculino y completamente idénticos.
2: ¿Cómo así?
3: ¿Cómo así? ¿Cómo? No, yo no tengo mentira. Pues sí tengo, pero mejor no. Hágale otro.
5: ¿Cómo así que la denunciaron a la del ICBF?
2: ¿Cómo así?
5: Pues resulta que la directora del ICBF denunció amenazas.
4: ¿Sí?
5: En ese momento la están amenazando de muerte.
0: Arrancaste mal, en Madrid. Sí, ¿cómo así que no denunciaron al ICBF?
5: La denunciaron de
0: Madrid.
5: Bueno, Madrid, entonces.
0: No, Madrid, creo que somos.
5: El tema
0: Madrid
5: fue que la están amenazando en ese momento. Ella denunció amenazas porque habló de que la familia es solo una. Ella estuvo en una intervención durante un debate de control político en el Senado, donde indicó de que la familia es solo una,
0: no,
5: y el senador Duvalier Sánchez interpretó como un desconocimiento de la diversidad de las familias. O sea, que ella dice que la familia solamente es constituida por hombre o mujer y que la están denunciando porque dicen que las familias también pueden formar hombres
0: o
5: mujeres.
0: ¿La están denunciando o la están amenazando?
5: No, ella está denunciando que la están amenazando por eso.
0: No,
1: pero es que según el hombre sí puede haber familia hombre y hombre y mujer según el hombre, pero según la Biblia matrimonio es entre hombre y mujer. Por eso es matrimonio, parejas de distinto sexo, hombre y mujer. Como Dios lo mandó.
0: Ay, sí, lo que pasa es que quedamos enredados.
3: Es que Marillo no se mantiene todo enredado.
0: ¿Cómo así
6: que un técnico fue contratado 2 veces de la misma selección y ya lo echaron las 2 veces?
2: ¿Cómo así?
0: A ver, pues ya dijiste, solamente hermano, falta que digas qué técnico fue.
6: No, pero mira.
5: Bueno, sí, también ya la dijo todo.
6: Es para entender, el entrenador portugués, Carlos
0: Queiroz. Ah, es portugués, listo.
2: ¿Cómo así?
0: No, Dios mío, por favor.
3: ¿Ustedes ya dijeron el coma así de la que condenaron a muerte ayer?
0: Nicolta, te acabo de decir que sí.
1: Pues era y para no que me creíste. Bien al aire.
0: Y no me creíste, no,
1: yo
0: Nicolta.
1: Yo sí le creí, pero era para decir algo. ¿Cómo es que no tenía como así?

0: 9:36 minutos de la mañana, 9:36. 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Ay, bebito. Ay, bendito.
1: No, pero ¿por qué me colocan licor?
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2: Oiga,
3: hace rato que no iba a motelear. Me fui a motelear y pedí descuento.
0: ¿Descuento? ¿Qué
3: pedí? Claro, sí, porque es que aquí iba con la esposa, entonces uno tiene que pagar más barato.
0: Llevo las tarjeticas esas que le entregan con puntos.
3: Pero ¿qué motel tan pobre ese que fui?
4: ¿Y eso?
3: Un motel tan pobre que las parejas no dormían en cucharitas y no en cucharas desechables.
0: ¡Ay!
3: Esos colchones durísimos, ¿no? ¿Cómo diría que los ácaros preferían dormir en el suelo? Eso, no. Pero pobres en moteles, uno tenía jacuzzi y no ya casi. Oiga, la silla del amor eran 2 cajas de cerveza con una almohada encima. No.
2: Pero pobre, ¿no?
3: Y le dije yo, venga, señor, aquí porque se escucha como lamento, como grito. Yo no, que aquí antiguamente era un cementerio. Y no.
0: No, que voy a volver por allá. 9:38 minutos. Vamos a revisar las imágenes, por favor. Vamos a las imágenes. Vamos al bar. Vamos a revisar las imágenes. La imagen número 1 es la señora que está disfrazada de Bob Esponja. Usted vota si esa es su favorita. Bob Esponja, la señora que está disfrazada de Bob Esponja. Muy recursiva ella. Tomó algo y se lo puso en la cabeza.
2: Bien, bien
0: y
2: ella
0: se paró, hizo la posición como si fuera Bob Esponja. En la primera participante, Bob Esponja. La segunda imagen es la que vamos a mostrarle en este momento a través de las plataformas digitales. Usted votará al final por quien le parezca que es la imagen correcta, que debe llevarse el regalo, la moto, no.
3: La gota gota.
0: La segunda imagen es la señora con el casco puesto. Ella es la gota gota, la gota gota. Siguiente imagen sería la señora...
2: La minimarket.
0: Minimarket. La señora Minimarca o la Medusa.
4: O la novia de Wanda.
2: Es que la Medusa.
3: La Prisma.
0: La tercera, el vote por la tercera si es su favorita. La señora Minimarca, la Mini Prisma. La siguiente imagen es el número 4. Usted votará si lo que le parece es esta. El número 4. Usted vota en el 327-87-1045. Este señor que se disfrazó de... Ese sería el payaso, el asesino. El payaso asesino es el número 4, el señor del Fruber de la carnicería. El payaso asesino, el número 4, ¿cuál es su imagen favorita? Seguimos con la siguiente imagen, por favor. Suelta la muñeco, métela hasta el fondo, métele el acelerador. Ese, el señor es como el pulpo. La número 5 es el señor el pulpo.
2: Sí, dejémoslo así.
0: Hay un muñeco que es así, ¿no? De una nave espacial y él tiene esto aquí.
2: Sí, o también, ¿sabe quién? El del Piratas del Caribe.
0: Ese es el del Pirata del Caribe. El número 5, el señor muy recursivo, se puso el guante en la boca y dice que él es el del Pirata del Caribe. El número 5.
4: Puso el guante por otro lado.
2: Desde Medicina Legal nos envió esa foto.
0: En la siguiente imagen, la número 6, para que usted vote, es el Hulk.
4: El papá es Hulk.
2: El abuelo.
0: Hulk. Número 6 es Hulk. Raro, ¿no? Y el siguiente, el número 7, es... Ustedes votan, ingresen a las plataformas digitales para que lo vean. Ustedes votan allí, nos dicen cuál es su favorito y el que más números coloque. Mire, ¡ay! Una
2: momias.
0: Una momia. Una momia que la hizo con
3: el
0: papel.
3: El mejor disfraz de momia, ¿sabes cuál es, Magali? Que dice, me ericé. Ese ya con suficiente.
0: El número 7 es la momia. Ahora vamos, ¿cuántos tiene Madrid?
4: Lo imagino enrollando.
0: Uy, bendito sea el señor. A ver, el siguiente, el más recursivo. Esta señora está disfrazada de...
2: Vendedora, jefe, sí.
4: No, deja 2 tapas en el pecho, como una... ¿Qué?
0: La número 8.
2: Esa es la número 8.
0: La número 8.
2: ¿Qué le ponemos, jefe?
3: La tapadora.
2: Como un 8.
3: La tapa, la tapa, mi negra.
2: Está disfrazada como un 8, no sé.
0: Ok, la número 8.
2: Ay, mira, ahí es 8 y es.
3: Ay, va a disfrazar el número 8.
0: Ella está disfrazada de algo que está tapando. 8, 8. 8, 8.
3: 8, 8.
2: 8,
3: 8. La señora del 8, 8.
0: Ay, mire, el número 9. Ese sería el número 9,
2: Star Wars. Star Wars.
0: Star Wars. El número, ah, el número, sí. Ese está muy recursivo. ¿Sí? Wow. El número 9. Wow. El número 9. Wow. Muy bien, qué recursivo. Ahora vámonos con el número 10.
2: Vamos con el número 10 en ese momento. Ya, ahí ya la tenemos.
0: El número 10. Se metió el número 10. Se metió el número 10. Número 10.
2: Porky.
4: Este es.
2: De los cazafantasmas.
3: Ah, de los cazafantasmas.
0: Ah, cazafantasmas, claro. Claro, yo me consigo también.
3: Magali, yo me voy a emberinguer y me voy a poner una, un cinturón blanco.
0: ¿Y estaría disfrazado de?
3: De galleta Oreo.
2: Jefe, esos son los
0: 10. Listo, ahí están. ¿Cuál es su favorito? Voten. Lo leemos de una vez. 327-87-1045. Voten, ¿cuál es su favorito? Vamos a leerlos aquí en la plataforma digital para que vayan escribiendo cuál es su favorito del 1 al 10. ¿Cuál escogieron ustedes, los que están ahí conectados en redes sociales y que son los que tuvieron la oportunidad de ver las imágenes de cada uno, ¿verdad?
3: Madrid, no hay más.
0: Madrid, ¿podríamos recorrer otra vez las imágenes de cada uno?
2: De ropavejero, jefe.
0: Papi, pero eso se nota que está en otro
2: país,
0: bebé.
2: Sí, papi, tienen que mirar.
0: ¿Cómo haces? ¿Cómo haces?
2: No, pero mira que el número es de aquí. Más 57.
3: ¡Ay, míralo! Vea, ese sí quedó bien.
0: ¡Ay, el burrito! ¡Ese es el 11!
3: ¡Justo Jeffer de burro, ve!
2: ¡Tan bonito! ¡Ay, se ve tiernito!
3: ¡A las cuatro patas! ¡Cinco patas!
0: ¡Ay, qué lindo! ¡Ay, no!
3: ¡Mira Megamente!
0: ¡Ay, papi, Roberta Megamente! ¡Buenísimo, la madre! ¡Wow! ¡Qué disfraz!
2: Quedó muy bueno.
0: Quedó muy bien hecho. ¡Mi coño!
3: No, a mí no me gustó esta. Dejemos esto ya así.
0: El pez espina, ¿cuál es ese?
3: Una falta de seriedad, amor.
0: ¡El siguiente! ¿Cuál es el siguiente? Mientras ustedes están votando por su favorito, aquí les estamos
3: mostrando las imágenes. Yo sé cómo llamarse.
0: Disfraces.
3: ¡Poca culo!
0: A ver, Pepe. Pepe salió clarísimo el C.
3: Claro, sí. No, porque Lulo, Magali.
0: Ah, Lulo, Lulo, Lulo.
3: Me pareció una falta.
0: Le faltó cerrar un poquito la boca para las letras.
3: Sí, parece que hubiera dicho que culo, ¿cierto?
2: Ese Megamente.
0: ¿Cuál es su favorito? Los estamos leyendo aquí a través de las plataformas digitales. Por favor, ustedes también métanse para ayudarle a Madrid a mirar cuál es el número más votado allí entre las que están votando en las plataformas digitales. Métete a la transmisión, por favor, Jeffer Montes, no. Ayúdale.
2: ¡Hola!
0: ¡Ahí está! ¡Ay! ¡Miren qué lindo! ¡José disfrazado de bailarina! ¡Qué linda la bailarina de ballet de José Vallejo! ¡Quedó hermosa!
3: ¡Mira, ya está con chucha y todo!
2: ¡La sonrisa! ¡Se te borró la sonrisa!
3: ¡Aquí las llenas de pelos! ¡Qué guaca!
0: ¡Oh, increíble! Ay, ¡increíble! Bueno, ¡quedó sí, perfecto!
2: Vamos a hacer el repaso, entonces.
0: ¡Listo! Vamos a hacer el repaso. Después de esta canción venimos con ¿quién es la persona que se lleva ese fabuloso regalo para el día de hoy? Va a tener la oportunidad de llevarse él y 9 personas más para que gocen esta noche de Luis Alberto Posada.

0: Tiki-tiki Halloween. ¡Oh, oh! ¡Olímpica para mí!
1: ¡Ay, qué bonito! 9:49 minutos de la mañana, 9:49 minutos de la mañana. Hoy es un gran evento, es un gran espectáculo. Aquellos que ya pegaron su microperforado, los estamos esperando en la carrera 86A 509 Barrio Las Vegas para que pasen por acá, le quitamos el microperforado y le entregamos obviamente eso a boletería para que hoy nos acompañen en este evento fantástico, maravilloso. ¿Qué hay que hacer? Para aquellos que se quieren llevar ese combo de boletos para acompañar, o mejor, para que vayan bien acompañaditos, tenían que enviar una imagen.
2: Sí.
1: Ya nuestros oyentes votaron a través de las plataformas digitales. Y señoras y señores, ya tenemos un ganador o una ganadora.
3: A ver, ¿quién es?
1: Póngame el redoblante, por favor. La persona o la imagen más votada es la de...
4: Contando Facebook, YouTube y TikTok. Es.
1: No, y ponen a Jeffer, que Jeffer se demora.
3: No, yo le coloqué a Madrid que se demora más.
1: No.
4: Es el participante número 7. Ya mismo lo vamos a ver. Vamos a ubicar. Aquí está. Listo, ya le vamos a marcar de una vez.
1: ¿Qué se espera? ¡Bendecido! Se lleva sus boletos. Contáctenlo, por favor, para que alcancemos a tenerlo aquí al aire rápidamente al señor. Vengan, la señora de Bob Esponja, ¿qué?
2: Ay, qué pecado. Ay,
1: deja, ella, ¿dónde está el teléfono en la emisora? ¿Dónde está el teléfono?
2: Ella en la fotico dice...
1: Mira la manera, tú ahí busca a la señora la de...
2: ¿De qué?
1: De Bob Esponja,
2: ya
1: búscala.
2: La tengo aquí, jefe, tranquilo.
1: Dale, entonces, márcale a ver. Ay, a la señora
2: sí,
1: de Bob Esponja.
2: Mire la señora de Bob Esponja, vea. Toda bonita.
1: Marquémosle primero a la señora de Bob Esponja mientras aquí Jeffer Montes va ubicando al otro señor. Ya lo tengo. Uy, qué velocidad.
2: ¡Uy!
1: ¡Ay!
2: No, ¿pero qué es esto?
1: ¿Qué digo, miedo? Métamelo.
2: Estamos trabajando con profesionales.
1: ¡Eso!
2: Con profesionales.
1: Esa es la señora de Bob Esponja.
2: Esa es la señora de Bob Esponja.
1: Listo, señora de Bob Esponja.
5: Buenos días.
1: Buenos días, mi señora. ¡Feliz cumpleaños! ¡Bravo! Mamacita hermosa, está solita ahí vendiendo las arepas.
5: No, feliz.
1: Mi corazón, déjame decirte que no te llevas para todo el combo, pero aquí, como hoy estás de cumpleaños, te damos el ingreso para ti y para una persona más para que vayas al espectáculo de esta noche a celebrar tu cumpleaños.
5: ¡Bravo!
1: ¡Feliz cumpleaños, bebé! ¡Ah, carambas! La señora dice que es un combo grande. Yo no sé por qué yo me meto en estas cosas.
5: Mi esposo, mi hermana, mi amiga que está
2: venga, pero en la foto usted dice es que triste porque estoy solita. ¿Al fin
5: sí,
2: qué?
5: Pues, ellos están trabajando, pero pues yo estoy sola en el puesto de...
1: No, y usted dice que...
5: Ay, no,
1: que,
5: estoy feliz.
1: Que el esposo, que la hermana, ven, que la amiga...
2: Mi amor, ¿usted qué vende, parrillas?
1: No, ya había terminado de vender las arepitas.
2: Ah, ¿sí?
5: Arepas.
1: Sí, ya había terminado de vender las arepas. No, se está diciendo que la pero grande el combo a 4. No, pero por favor.
5: Ay,
1: no, a 4, imagínese. Mi amor, feliz cumpleaños. Hágale, van los 4.
3: Así es, Olímpica.
5: Mil gracias.
1: Eso, mi amor. Por favor, cuélganos ahí que vamos a llamar ahora sí el ganador, la persona que se lleva para todo su combo y amigos. Del que eligieron nuestros oyentes. Es este, el número 7, que está en la galaxia. ¿Dónde es que está ese man? ¿La imagen está recreando a quién?
2: Star Wars.
1: Sí, te lo estoy repitiendo, es para que ponga la canción.
2: Ah, ya.
1: Ave María, por favor.
3: ¿Usted sabe qué era lo que más le gustaba?
1: Estamos conectados con él, Jeffer. ¿Cómo se llama el señor? ¡Hola!
3: Ya no le echo mal chiste.
4: Carlos Alberto.
1: ¡Carlos Alberto!
3: ¡Carlos Alberto me quiere gobernar!
1: ¡Carlos!
6: Le sigo la corriente.
1: ¡Carlos, te escuchamos! ¡Hola, Carlos!
3: No lo escucho.
1: Ah. Es que tenía cerrado el micrófono.
3: Bueno.
1: Ahí ya está abierto. Carlos.
7: Sí, Magali, buenos días, ¿cómo estás?
1: Carlos, felicitaciones.
2: ¡Bravo, Carlos! Ese es Carlitos, papi.
1: Carlitos, ¿con quién va a ir?
7: ¿Quién más?
1: ¿Con quién?
7: Con mi esposa.
1: ¿Y quién más?
7: Pues ahí vamos a ver a quién más invitamos.
1: ¿Y los compañeros del trabajo?
7: Pues lo que pasa es que tú eres como escondidito, que me pillan haciendo esto y me echan.
2: Ya no tiene compañeros porque lo echaron.
1: Carlitos, pues vea, ya con esto usted tiene la posibilidad de mirar a ver con cuántos más puede ir y disfrutar del espectáculo. ¿Listo?
7: Bueno. Listo, listo, muchas gracias.
1: Felicitaciones. ¿Y cómo se le ocurrió? Amén, ¿usted amén. Qué dijo? ¿Qué elementos tengo aquí a la mano que podría recrear la imagen?
7: Claro, estaba haciendo un trabajito y no era nada entrenamiento de brigada, entonces me tocó a escondidito, pero bueno, a las carreritas.
1: Bueno, felicitaciones.
3: Y el jefe fue el que le tomó la foto.
1: Acaba de ganar para él y para todo su combo de compañeros y amigos. Con esa imagen que recreó, la hizo excelente, según muy buena, nuestros jefe, oyentes, muy buena. Que fue el que por el que más votaron.
2: La creatividad, jefe,
3: hay más
2: la creatividad.
3: Imágenes, jefe, hay más imágenes.
1: Hay más imágenes. Sí, hay. Pero estas imágenes son las nuestras, ¿no?
3: Hay tres imágenes.
1: Los que no alcanzaron a ver, también se recrearon las imágenes de nosotros disfrazados. Por ejemplo, vamos a repetir la de José Vallejo, que quedó
2: mía?
1: Muy hermoso.
2: ¿Y por qué la mía?
1: Quedó hermoso porque vamos a hacer un recorder y si se me ocurrió arrancar por ahí.
3: Claro.
1: ¿Qué la vaina tuya, pa?
3: Vamos ahora con esa sobradera.
1: Hágale a ver la imagen de José, de ahí la Josefa. Josefa, la bailarina de ballet. Quedó bellísima.
2: La bailarina campellina.
1: Bailarina
3: campellina.
1: Se ve bella. Ok, la siguiente imagen que recreamos. Disfrazados. A mí me encantó Megamente, Megamente me pareció el más increíble de todos.
2: Creo que se hace.
1: Nicolta es el más parecido de todos.
3: No, ay, sí se parece.
1: El color de los ojos, la boca, todo.
2: Los ojos del pescado son más pequeños, pero es igualitos, sí.
1: Uy, no,
2: sí,
1: pero
2: sí.
1: La boca del pescado me parece otra cosa.
3: Ustedes sí. Me dijeron boqueculo.
6: Muy bueno ese, muy bueno.
1: Megamente me gusta mucho, Megamente quedó increíble. Wow. Megamente quedó fantástico.
2: Creo que es la mejor, jefe.
1: Sí, Megamente es la mejor. Pequeña, la ya, esa era la... Ah, Jeffer, que era una burrita sabanera.
2: Acá las otras.
1: Burrito y lindo.
2: Acá los demás, carita. Madrid.
1: Y ahí está el resto.
3: Burro con
1: fue
3: con
1: que lo hizo Madrid, con razón no se hizo él. Giovanotti.
2: Salió anoréxico de Giovanotti ahí.
1: Giovanotti, no, Giovanotti está fantástico.
3: Siga.
2: Y Madrid,
1: ¿cuál
2: Madrid?
1: Es el siguiente.
3: ¡Uy! La jefe se disfrazó del mejor personaje del mundo.
1: Parezco de las FARC.
3: De mi colta.
6: No, ese es Dinamirta.
1: Uy, no puede
2: ¿por qué,
1: ser.
2: ¿Por qué guerrilla, jefe?
1: No.
3: Ahí dice mi colta, es una ovación a mí.
1: ¡Uy! No.
3: ¡Paja! Este. ¡El hombre paja! ¡El hombre de pura paja!
1: Gracias a todos, los amamos, ya nos vamos. Muchísimas gracias.
3: ¡Ya nos vamos!
1: Gracias por su sintonía. El lunes nuevamente nos vamos a reencontrar por este mismo canal. 104.5 del FM, por las redes sociales. Olímpica, arroba Olímpica Cali, Olímpica Cali. Así nos encuentras en Facebook, YouTube, también en TikTok. Instagram también estamos así. Los amamos, gracias a todos. Chao, fue un placer. Ya
3: el martes.
1: Porque el martes. El lunes hay que venir. Chao.

0: 9:58. 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
1: ¡Olímpica! ¡Se metió! ¿Cómo están? ¿Cómo me les va? Bienvenidos muy buenos días. Aquí estamos y aquí nos quedamos. Estamos en Olímpica Estéreo Cali, son las 10 de la mañana, 15 minutos. Vamos a abrir consultorio de musidramas, pero por supuesto, ya hoy es 2 de octubre. Bienvenidos, arrancamos el programa de las historias a través de Olímpica Estéreo Cali 104.5. Las historias las pueden enviar a través del WhatsApp. Y recuerden que, bueno, desde ya estamos recibiendo las historias de la próxima semana. Bienvenidos a Musidramas. Enviar su historia para que salga la próxima semana aquí en Olímpica Estéreo, facilito, brevecito, a través de 104.5. La historia de hoy, interesante, muy interesante, al punto que no sé qué opinar. ¿De una vez o qué? Hágale. Cuando envíen el audio con la historia, nos escriben historia musidramas. Historia musidramas, donde viene el audio y pegadito escriben para yo saber que ese audio es la historia, ¿ok? Esta es la historia de musidramas del día de hoy.
2: Oyentes de Olímpica Estéreo, buenos días.
1: Buenos días.
2: Espero que se encuentren bien. Saludo a Giovanotti en su programa. Bueno, gracias, yo, papi. Voy a compartir esta historia con ustedes, voy a hacer lo más breve posible.
1: Ojalá.
2: Pues, la verdad, no sé, quiero escuchar opiniones porque, pues, yo tengo una relación, tuve una relación hace más o menos año y pico, con una chica y pues yo mantenía más que todo allá en la casa de ella con la suegra, mi suegra, pues.
1: Entonces,
2: pues yo me retiré de la relación porque en realidad ya después de tanto tiempo, año y pico, mucho problema, mucho gasto en esa casa y el apartamento donde yo vivo, pues prácticamente lo estaba descuidando porque yo mantenía más que todo era allá.
1: Claro.
2: Entonces, pues ustedes entenderán que uno, digamos, enamorado, cosas de esas, pues uno siempre está pendiente de esa persona.
1: Claro.
2: Entonces,
1: claro.
2: Pues la verdad, entre las cosas que me aburrió y ya me cansé fue porque la mayoría del gasto ya me estaba tocando era a mí, ayudarles a pagar a ellas. Recibos de energía, de gas, ayuda aportando pues para el mercado, cosas de esas, y ya se volvió casi una costumbre, como si yo viviera allá.
1: Sí.
2: Y pues la pelada sí trabaja, ¿no? Pero pues casi la mayoría del dinero no lo soltaba, sino para ellas, y como si yo fuera pues ahí el jefe de la casa, y yo la verdad pues solo tenemos un noviazgo, cada uno en su casa, y no, mucho conflicto, entonces me cansó eso.
1: Ok,
2: sí. Entonces es complicado, además, pues no sé, yo desde que yo me acuerdo que casualmente yo entré a la habitación de la suegra, una vez por casualidad en algún lugar vi un tabaco, un tabaco pues entero, normal, y un collar por ahí, collar bonito.
1: Ya se pone
2: colores, no sé. Y me pongo a pensar hoy en día, pues que la verdad a mí no me está yendo tan bien que digamos, la verdad a mí el dinero no me alcanza, y eso que yo no salgo, pues yo estoy juicioso, y no sé, me siento como aburrido, yo ya no,
1: ya empezó algo
2: no me da ganas casi de nada, sí, me siento cansado,
1: sí.
2: Y la verdad he bajado hasta de peso, pues casi no me da ganas de comer prácticamente, ¿sí? De pronto debido a un poco el apego hacia ella, pues porque yo la he querido mucho, entonces no sé, a veces me angustio, el carro estos días me estrellé en el carro,
1: no.
2: Y iba suave, me pasan cosas que como que yo digo no deberían pasarme, sí, porque yo he sido bien

0: me hace falta la pelada y todo eso, pero pues yo creo que no debo estar ahí, entonces, y mucho conflicto allá de verdad, y yo sentía algo como que, después de que salí allá, como que ya me sentía un poco más liviano los primeros días, pero pues ahora, digamos la verdad, no me está yendo bien en las situaciones de la vida, algo raro, no sé, algo
1: No.
0: raro pasa, ¿sí? Y entonces, no sé, yo espero pues que puedan
1: ¿Le dicen ustedes o
0: alguien
1: le digo yo?
0: opinar algo respecto al tema. Muchas gracias.
1: Pues, papi, la verdad, con el giro que tomó la historia, pues uno diría, pareciera, pero no podría asegurarlo, pero. Ay, Dios mío, esa historia no me gusta. Ay, como miedito. Quiero opinar ya. Hágale. 320-787-1045. Bienvenidos. Aquí arrancamos. Musidramas por Olímpica Estéreo Cali.
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0: A 10 de la mañana, 30 minutos, opiniones acerca de la historia de hoy, comentarios. Usted, te la resumo así nomás. Termina su relación de novios, eventualmente él iba a la casa, se quedaba allá y todo. Y la suegra, o sea, la ex-suegra y la ex-novia le mantenían cobrando de todo. O sea, no, pague esto, pague eso. El man se cansó y después de que se separó, o sea, después de que terminó la relación porque no eran casados ni nada, el man empezó a ir mal. ¿Pasará algo allí, señores y señores?
1: Buenos días. Háblame, perros,
0: Canotti. ¿Qué, papi? ¿Cómo
1: todos
0: vas?
1: Todos los días las mismas voces las escucho.
0: Señor.
1: Serio.
0: Bueno. ¿Va a empezar o no? Señor.
1: ¿De qué ese man le hicieron de brujería, obviamente? Pero entonces, ¿sabe qué? Mm. Que también analice si... Que lo confirme primero. Y si sí, que también le sirve brujería.
0: ¡Opa, opa!
1: Sí, diente por diente o por ojo.
0: No, sin grosería, porque lo corto de una vez, grosero. Gracias, papito bello, un abrazo para vos, cuídate mucho. Más oyente, buenos días, hola. Buenas. Yo escucho Olímpica, hola. Y por favor, recomendación, audios no tan largos. En los comentarios, 20 segundos, 25 segunditos para opinar. Buenos días.
2: Giovanotti, buenos días. ¿Qué buenos vos? Días. Yo escucho Olímpica porque me pone todo bien bueno.
0: ¿Cómo vas?
2: Giovanotti, además le dieron ojo ya que la Real por culebra cascabel. La dulce toma. Mi novia y mi suegra me están enterrando para que a las dos yo le siga mercando.
0: ¿Qué puedo hacer ahí? Visitar de pronto, no sé, orar, ir donde un padre, no sé. Buenos días.
3: Yo a radio bien, ¿o qué sos?
0: ¿Qué, papi?
3: No, pues Blanco de Gallina lo pone mal, lo tienen trabajado. Y quién sabe qué, hasta dónde pueda llegar esa brujería. Tenemos que poner en contacto con las personas que trabajan la magia blanca y le quiten eso.
0: Magia blanca. Empiezan esos temas que no me gustan.
2: Buenos Escucho días. Olímpica porque me pone todo y bien bueno. Buñuelo noti.
0: Señor.
2: A ese man lo que le está pasando es que ese man le dieron una dulce toma. Mi novia y mi suegra me están enyerbando para que a las dos yo le siga mercando.
0: Sale perfecta la canción, ¿eh? La dulce toma, ya la busqué. Olímpica, serio, buenos días, ¿qué estás haciendo, eh?
4: Buenos días, pero pues.
5: Háblame los gordos noti, capibara noti, los demás apodo noti.
0: Hola,
5: que
0: papi.
5: Le tengan,
0: papi.
6: Yo escucho Olímpica porque me pone todo. Y bueno, socio, positivo pa. Brujería. Brujería. Brujería.
0: Bueno, pero ya.
6: Eso es brujería.
0: Ya, sí, pero ¿cómo le ayudamos? Dios mío, santo. Olímpica Cero, buenos días. ¿Qué estás haciendo hoy? Hola.
7: Buenos días. Chuba Radio.
0: ¿Cómo
7: te va?
0: Bien.
7: Aquí mezclando las cartas. me sale que el malo tiene trabajado.
0: Es que mezclando
7: le tienen amarrado las más, bueno.
0: Okay.
7: Le tienen amarrado el pinto. Lo tienen amarrado. Pero yo veo. Ah, sí. Lo tienen amarrado de espaldas.
0: Uy, no, ¿qué es eso?
7: Ahí le toca
0: Dios
7: que le dé mi número. Y yo lo asesoro.
0: ¿Ah, sí?
7: Mientras tanto que vaya cogiendo un jabón, un barrigón.
0: Sí.
7: Y se lave por dentro. Muchas gracias, Joa Radio. Cualquier cosa también, mándame tu número de cédula interno y
0: no.
7: Yo te estudio.
0: No, así está
7: no
0: bien.
7: No te olvides.
0: Tranquilo.
7: Aquí donde el hermano Sutatán.
0: Muchas gracias. Los temas me da cosita tocarlos, pero vea, es lo que pasa con las historias de ustedes, los oyentes. Apenas para octubre, ¿no? Arrancamos Halloween con las historias. Buenos días.
8: Pues si le están haciendo brujería al man, dígale que vayan de Harry Potter, que le quita esa maldición.

0: Estamos de vuelta, 10 de la mañana, 40 minutos, opiniones a esta hora en Musidramas. El programa de las historias a través de Olímpica Estéreo Cali 104.5. Buenos días, Olímpica, hola. ¿Qué están haciendo hoy? Hola, buenos días, hola.
1: Yo escucho Olímpica, hola, Joanotti, olé, Joanotti, las brujas andan alborotadas, ojo con eso, usted que es tan coqueto.
0: ¿Perdón? Yo coqueto no, soy amable, nada más. Buenos días, Olímpica, hola.
2: Ve, Joanotti, señora. Toda la semana no me has puesto ni un audio. Hazme el favor, te consigné todo al Neki y nada, Joanotti.
0: Es que me consigno. Voy a revisar. Buenos días, ¿qué estás haciendo?
3: Todas las brujas del mundo.
0: No, quiten eso.
3: Usan la misma poción. No,
0: por favor.
3: Me da con miedo. Esta fórmula extraña que doy a continuación.
0: ¿Qué es esto, por Dios? A ver.
4: Patas de mosco zancudo. Uñas de gato sangrón. Picos de pájaro zurdo.
0: ¿Como el chavo?
4: Cuernos de chivo panzón. Ojos de cuervo dormido.
0: Ya no más. Me da miedo eso.
4: Y los colmillos molidos de un jabalí cachetón.

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1: Esa canción que cumple cuál. Esa canción es, o sea, es la canción oficial con la que identificamos el programa Musidramas. Y esa canción está en este 2026 cumpliendo 40 años. Esta canción fue la banda sonora de la película Top Gun. Y vea, ¿quién iba a pensar que? ¿Quién iba a pensar Tom Cruise, que hace 40 años cuando hizo Top Gun? ¿Quién iba a pensar que aquí en Olímpica Estéreo Cali íbamos a utilizar esa canción? ¿Quién iba a pensar? Bueno, identifica. Top Gun. Y hace poco salió otra, ¿no? Top Gun, una segunda parte ya, todos. ¿Cierto? Y ya, identificando. Entonces, cada vez que esta canción suena por ahí en alguna parte, la gente está por ahí en la calle, normal, así, tal, cuando de repente llega y suena. ¡Ay, Musidrama! Ah, no. Ay, yo pensé que. Giovanotti, estás por allí, Giovanotti. Musidrama Barranca. No, es que ya la canción identifica el programa. Entonces, eso es recordación. Señores y señores, vamos a recordar la historia de hoy. Como es habitual, como es costumbre, la repetimos para todos vosotros y vamos a ponerla completica. Es un poco larga, yo entiendo, yo sé, pero es muy interesante. Así que esta es la historia de Musidramas del día de hoy.
2: Oyentes de Olímpica Estéreo, buenos días.
1: Buenos días.
2: Espero que se encuentren bien. Saludo a Giovanotti en su programa.
1: Gracias, papito bello.
2: Bueno, yo voy a compartir esta historia con ustedes, voy a ser lo más breve posible. Pues, la verdad, no sé, quiero escuchar opiniones porque, pues, yo tengo una relación, tuve una relación hace más o menos año y pico, con una chica y pues, yo mantenía más que todo allá en la casa de ella con la suegra, con sí, mi suegra, pues.
1: Con la suegris.
2: Entonces, pues yo me retiré de la relación porque en realidad ya después de tanto tiempo, año y pico, mucho problema, mucho gasto en esa casa y el apartamento donde yo vivo, pues prácticamente lo estaba descuidando porque yo mantenía más que todo era allá.
1: No vivías con ella y pagabas.
2: Entonces, pues ustedes entenderán que uno, digamos, enamorado, cosas de esas, pues uno siempre está pendiente de esa persona. Entonces, pues la verdad, entre las cosas que me aburrió y ya me cansé fue porque la mayoría del gasto ya me estaba tocando era mía, ayudarles a pagar a ellas.
1: No.
2: Recibos de energía, de gas.
1: Usted era el marrano, papi. Usted era,
2: pues, para el mercado.
1: Lo agarraron de marrano, papi.
2: Ya soltó casi una costumbre, como si yo viviera allá.
1: Lo deslecharon.
2: Y pues la pelada sí trabaja, ¿no? Pero pues casi la mayoría del dinero no lo soltaba, sino para ellas, y como si yo fuera, pues, ahí el jefe de la casa, y yo, la verdad, pues, solo tenemos un noviazgo, cada uno en su casa, y no, mucho conflicto, entonces me cansó eso.
1: Ajá.
2: ¿Sí?
1: Sí.
2: Entonces, es complicado, además, pues, no sé, yo, desde que yo me acuerdo que casualmente yo entré a la habitación de la suegra una vez por casualidad, en algún lugar vi un tabaco.
1: Uy.
2: Un tabaco, pues, entero, normal, y un collar por ahí, collar bonito, como de colores.
1: ¿De perlas?
2: No sé, y me pongo a pensar hoy en día, pues, que la verdad a mí no me está yendo tan bien, que digamos, la verdad a mí el dinero no me alcanza, y eso que yo no salgo, pues yo estoy juicioso, y no sé, me siento como aburrido, yo ya no me da ganas casi de nada, sí, me siento cansado, y la verdad he bajado hasta de pedo, pues casi no me da ganas de comer prácticamente, ¿sí? De pronto, debido a un poco el apego hacia ella, pues porque yo la he querido mucho, entonces, no sé, a veces me angustio, el carro, estos días me estrellé en el carro, iba suave, me pasan cosas que como que yo digo no deberían pasarme, ¿sí? Porque yo he sido bien con ellas. Pero no sé, hay algo que a mí me deja pensando y me tiene preocupado, hermano, y la verdad, esto, no sé, siento como algo, no sé qué pasa, siento como algo de desesperación, me hace falta la pelada y todo eso, pero pues yo creo que no debo estar ahí, entonces, y mucho conflicto allá, de verdad, y yo sentí algo como que, después de que salí allá, como que ya me sentía un poco más liviano los primeros días, pero pues ahora, digamos, la verdad, no me está yendo bien en las situaciones de la vida, algo raro, no sé, algo raro pasa, ¿sí?
1: No.
2: Y entonces, no sé, yo espero pues que puedan alguien
1: qué pecado
2: opinar algo.
1: Yo siento ese man más azarado.
2: Muchas gracias.
1: Yo siento ese man re azarado, qué pecado. Opiniones a esta hora, hágale de una vez al WhatsApp Olímpica. Buenos días, ¿qué estás haciendo hoy? Hola. Buenas.
3: Buenos días, Joana.
1: Buenos días.
3: ¿Qué estás haciendo hoy? Yo escuchando Olímpica que me pone todo y bien bueno.
1: Sí.
3: Joana, que las brujas las hay, las hay. Que la maldad existe, existe.
1: Sí.
3: Pero pues yo le digo ahí al Señor que ore, que ore, que se arrodille, que le pida mucho a Dios, que no sea, que se haga, sí, que se arrodille ante Dios, que yo he pasado por unas cosas que solo Dios me ha podido arreglar y solucionar. La oración tiene poder y la oración limpia todo mal que le haga a la otra persona.
1: Sí. Listo, dale, muchas gracias por tu opinión. Buenos días, Olímpica, hola. Buenas.
4: Joanoti, buenos días. Yo escuchando, señor. Olímpica, porque me pone de todo y bien bueno. Joanoti, ¿cuál es que fue la historia de ayer? Y mañana en Sábado de Vacilón te pregunto por la historia de hoy. Así te doy, así le doy el consejo a la persona.
1: Qué bobo. Olímpica, en serio, buenos días. Ahí dame un segundo, se me desguarambiló. ¿Dónde estaba yo? Ay, juepucha, juepuchica, ¿qué pasó acá? Buenos días, Olímpica, hola. Buenas.
5: No, Joan, no, tío, al muchacho le hicieron la amarración, les dieron agua de calzón.
1: Agua de calzón. Olímpica, en serio, buenos días, permítame un segundito. ¿Quién está por acá a esta hora? Buenas, hola. Aquí, ¿qué estás haciendo? Hola. Buenas.
6: ¿Qué hubo, marrano? No, empanada, salchipapa, huevonote.
1: Uy,
6: no, para opinar la historia, no es más lo que está en Burundangao, viejo.
1: En Burundangao.
6: Para los helechos en Palmira. Y aquí le quitan todo eso a esas viejas, se volean cagüinger.
1: No diga eso. Buenos días, Olímpica. ¿Qué hubo?
7: Te escucho, Olímpica.
1: Hola. ¿Cómo vas?
7: Mi querido amigo Pablo Remanes. Primeramente, felicitar a la muchacha por haberse salido de relación, si fue ella, sí, quien la terminó. Si no, usted lo que le hace sentir mal y lo que le pasa es que no tiene quien le cocine, quien le haga las cosas. Uh-huh. Por eso, usted mismo dice, mantenía que es que va a su hogar. Entonces, ¿qué quería? Ay, no, venga, yo voy, me quedo, como, disfruto y no doy un peso. No, amiguito.
1: La pero es que
7: se está diciendo ahí que es el ser inútil y no saber hacer las cosas.
1: Pero es que igual tampoco creo que sea culpa de él, porque es que él empezó una relación y él que se iba a imaginar que iba a ser para algo malo, ¿no? Digo yo, o sea, él no sabía.
8: Yo escucho, Olímpica.
1: Buenas, ¿qué más?
8: Anoti.
1: Señora.
8: El consejo para el amigo, disque breve. Pero bueno, démosle el consejo a este tonto. Vea, hermano, yo creo que si usted aportaba en esa casa,
1: señora, sí,
8: era porque a usted le daba la gana, porque a usted nadie, yo creo que le puso un cuchillo para que aportara.
1: Sí, sí, sí.
8: Otra,
1: sí,
8: cosa. Y la cuca y la leche,
1: a
8: yo
1: ver,
8: creo que
1: son
8: de plata.
1: A ver, bueno, ya no más, ya no más. Ya no más, ya no más.
8: Manda pendejo, hermano.
1: Bueno, ya,
8: y si usted
1: cálmese,
8: cree que está embrujado, entonces hay que métase un limón en cruz, métalo por el culo.
1: ¡No! Señora, no más, ya, por favor.

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1: Once de la mañana, 23 minutos. Más oyentes a esta hora en Musidrama. Buenos días, hola.
2: Yo escucho Olímpica.
1: Hola.
2: Giovanotti, positivo para brujería.
1: Ay, no.
2: Por eso es que están alborotadas. Dice que las brujas en Palmira. Ay, no,
1: ¿en serio?
2: Ve. ¿Y hasta cuándo te espero, pues, en TikTok? Otro día que agarré libre y nada, no apareces por ningún lado. Voy a hablar con Magali.
1: Cuénteme eso, ¿cómo así que están alborotadas las brujas en Palmira? ¿Cómo así? No me gustan esos temas. Buenos días, Olímpica. Hola, ¿qué estás haciendo?
3: Buenos días.
1: ¿Qué hubo,
3: Buenos
1: días. Señor.
3: Yo opino de esa historia, es que además le dieron la agüita bendita. Deja de ya sabe dónde. La suegra lo rezó, ¿sí o no?
1: No
3: lo
1: sé.
3: Lo fue de marica.
1: A ver, sin grosería.
3: ¿Sí o no?
1: ¿Será? Pues,
3: yo opino eso, mío.
1: O sea, el man dice que a partir de que termina esa relación es que empieza a sentirse como mal, como no sé qué. Bueno, que vaya, por ejemplo, bueno, primero que busque a Dios, ¿no? Digo yo, buenos días, ¿qué estás haciendo,
3: La segunda parte de man perdió fue por lento, ¿sí o no? Estoy escuchando Olímpica porque me pone de todo y bien bueno.
1: Gracias, papito bello. Buenos días, Olímpica, hola.
4: Hola, mi Giovanotti, buenos días, papi.
1: Hola, papi.
4: Saludarlo, yo escucho Olímpica, lo que me pone todo bien. Bueno, pana, por acá, por los lados del Cauca, no sé.
1: Qué bien, qué bien.
4: Me encanta. Papi, pues, que hay gusto un chamán, cucho. Es lo único que yo le recomiendo. Deporte juicioso. Escucho Olímpica. ¡Mi Giovanotti!
1: Gracias, papi. Hay tantas historias de esos temas que seguramente en este mes de octubre saldrán a la luz pública. Si tienen una historia como esas, vamos a dedicarle a octubre muchas historias de esos temas, ¿no? Buenos días.
5: Ya escucho Olímpica. Uy, qué musidrama tan largo. Uy, no. Bueno.
1: Ay, ya opino, ya opino. Muchas gracias.
6: Hola, buenos días. Que yo que escucho Olímpica. Quiero opinar sobre la historia de
1: adelante,
6: hoy.
1: Adelante, sí, señora.
6: Eso le pasa a los hombres por buscar mujeres que no merecen la pena. Eso le pasa a los hombres por buscar mujeres que son mantenidas. Eso le pasa a los hombres por buscar mujeres que dicen creer en Dios, creer amenes, decir santos rosarios y luego están con la brujería en la espalda.
1: Por eso, pero es que él no tiene la culpa ahí de nada, porque es que él se enamora de una chica y él que va a saber que ella es así. Y además él no estaba haciendo, ni tenía otra novia ni nada, el man estaba solano Valencia, ¿no?
7: Escuchando Olímpica que me pone de todo y bien bueno.
1: Hola.
7: Giovanotti, se lo decís vos, se lo digo yo. ¡Corre, pobres, corre! Que esos días son de los que vuelan en escoba.
1: ¡Ay, no me digas eso! Buenos días.
8: Hola, Giovanotti, buenos días.
1: ¿Cómo vas?
8: ¿Qué estoy haciendo? Escuchando Olímpica porque me pone de todo y bien bueno. Yo opino.

0: Pino.
1: Si usted debería pasarle el numerito ahí de o preguntarle ahí a Piroberta que le pase el número de la bruja de Oselina al amigo.
0: Va a tocar, ahí. Va a tocar. Buenos días,
1: ahí, para que el hombre sepa qué es lo que está pasando.
0: Ok, ok. Hola, buenos días, ¿qué estás haciendo? ¿Ve? Buenas. Nadie habló, ¿por qué? Buenos días, Olímpica.
2: Muy buenos días,
0: yo buenos estoy días.
2: Olímpica porque me pone todo y muy bueno.
0: ¿Cómo te va, ve?
2: Joanotti, yo tengo una conocida que es la tremenda para ese asunto, ¿yo?
0: ¿En serio?
2: Hace cosas buenas, más no cosas malas. Ahí al interno me pueden escribir, yo les colaboro. Feliz día.
0: Ok, ok, pero es como que, dame más datos.
3: Yo opino.
0: ¿Por qué se queda callado el audio?
3: Yo opino que le hicieron que tú me tienes temblando de noche y de día.
0: Tú me hiciste brujería.

0: muchachos, 11 de la mañana, 36 minutos. Ya venimos con la parte final de Musidramas, pero antes hacemos contacto con la móvil de Olympic Estero. Ahí está Jeffrey Montes, más conocido como Bracito de Bebé Don Peter. Están a esta hora en el éxito. ¿En qué éxito están, muchachos? Con los buenos días que están haciendo, ¿eh?
1: Escuchando Olímpica porque me pone de todo y bien bueno. 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

0: Muchachos, 11 de la mañana, 38 minutos. El tiempo se acabó. Vamos con la última parte de Musidramas. ¿Les parece buena idea? Que mucha gente me están diciendo al interno que por qué no hacer historias así como medio paranormales, medio brujilísticas durante este mes de octubre. Bueno, ustedes son los que mandan. Si gusta, bueno, si mandan historias así de cosas así raritas, se me avisan y de una, ¿les parece? Quiero enviar un abrazo y un saludo bien, pero bien chévere a mi panita Elmo, allá en Montebello. Y a su vez, ahí, antes de llegar a Montebello, hay un punto donde ustedes se desvían. Le llaman Puente Blanco, ¿no? Puente Blanco. Y allí en Puente Blanco, usted cruza a la izquierda, sube el puentecito y ahí se va a encontrar con el restaurante de Janet, que nos tiene a todo volumen. Hola, Janet, ¿cómo estás? Es rico, dice, es delicioso. Sirven morro, como me gusta a mí, morro, así bastante. Así un viajado de arroz bien chévere. Hay un abrazo para Janet, allá en Puente Blanco, un abrazo. Oiga, y felicitaciones, un abrazo para... Ya están llegando por la boleta, ¿no? Están reclamando la boleta, ¿no? Muy bien, muy bien. Yo escucho Olímpica, 11:39, últimos oyentes, buenos días.
1: Oye, Joan, yo escuchando Olímpica. Bueno, uno, pues ven, el muchacho se mantenía quedándose allá con la novia, pues obvio, sabía que también tocarse un poco el bolsillo. No del todo, pero sí colaborar. Dos, ahora con la situación que está pasando, pues oración y siempre está el Salmo 91, la oración del Salmo 91 y orar de que le abren, desate toda cadena, todo mal que le entre, que le haya caído. Y bueno, en el centro por ahí, en esas ramitas por allá que tienen todo, ahí le pueden hacer un contra. Bueno, yo no estoy escuchando Olímpica, que lo vote tanta mente, positive, nada, gracias. Alejado todo mal de mí.
0: Bueno, muchas gracias. Bye, por Joan, tu opinión.
1: Estoy escuchando Olímpica.
0: Cuídate mucho, Is. Un abrazo, Chaito. ¿Qué estás haciendo? Buenos días, últimos oyentes.
2: Buenos días, Joanoti. Yo escuchando Olímpica porque me pone estoy bien. Bueno, referente a la historia, no, mijito, corra. Esas viejas son oportunistas, ventajosas, no lo quieren. Y si usted presiente que le están haciendo algo, con mayor razón, huya. ¡Corra, corra!
0: Gracias, mi vida. Últimos oyentes, se acabó esto. Hola, buenos días.
3: No, Joanoti, al muchacho le hicieron la amarración, les dieron agua de calzón.
0: Es que agua de calzón. Buenos días, Olímpica. ¿Qué estás haciendo? Buenas. Hola.
1: Buen día, Joan. Estoy yo escuchando Olímpica. Bueno, uno. Pues,
0: ay, ese ya son los que pena si me
4: recuerdo. Yo escuchando Olímpica.
0: Señor.
5: Los cuentos de la cripta.
0: A ver. Último oyente, se acabó el tiempo, muchachos. Hola.
6: Olímpica la que me acabo de tirar. Joanoti.
0: Señor.
6: Yo opino. Papi, ¿se lo dice usted o se lo digo yo?
7: ¡Corre, perro!

0: Buenos días, Joanoti. Yo escuchando Olímpica porque me pone estoy bien. Bueno, referente a la historia, no, mijito, corra. Esas viejas son oportunistas, ventajosas, no lo quieren. Y si usted presiente que le están haciendo algo, con mayor razón, huya, corra, corra.
1: Tiene razón, señora, tiene razón, tiene toda la razón. Muchas gracias. 11:46 minutos. Vamos a una pausa comercial chiquitita y ya estaremos de vuelta con información aquí en Olímpica Cero Cali con la gente de Patolandia.
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1: Señor,
3: yo
1: anote, ya acabamos el programa.
3: Que ahí vienen las brujas, caramba, por el huevo.
1: A ver, no más, por favor. 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
1: A esta hora, a las 11 de la mañana, 51 minutos, tenemos una invitación muy chévere y una invitada muy especial porque aquí está con nosotros Lidia Fuentes. Lidia, ¿cómo estás? Bienvenida a Olímpica Estéreo, ¿cómo te va?
15: Muchísimas gracias. Bueno, vengo con noticias divertidas.
1: Qué chévere, porque por aquí ya me estaba contando algo acerca de Patolandia. Contame esa buena noticia, por favor.
15: Claro que sí, mañana sábado 3 de octubre es la gran inauguración de Patolandia, el parque de diversiones más querido de Cali.
1: Y está ubicado donde ya todos lo conocemos, ¿no? 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
1: Regálame horarios, por favor, para estar como en la jugarreta ahí.
15: Claro que sí, vamos a abrir todos los días desde las 12 del mediodía, de lunes a viernes vamos a cerrar a las 9 de la noche, y el sábado y el domingo vamos a cerrar a las 10 de la noche.
1: Perfecto, pues ahí está la invitación. Lidia, muchísimas gracias por esta buena noticia. Ahí está la invitación para que la gente vaya, conozca de nuevo, porque va a ser como conocer un sitio nuevo. O sea,
15: claro,
1: está tan transformado y tan bonito que tienen que ir a conocerlo.
15: Claro,
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1: Ahí está, Patolandia, muchas gracias. Oíste, que le vaya muy
15: gracias,
1: bien. Ah, ok, perfecto. 11 de la mañana, 54 minutos en Olímpica Estéreo, Patolandia.
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1: 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Sí, señor. Mira, el cielo está parcialmente nublado, tiene como cara de caer agüita.
0: Sí, sí, sí.
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0: por el mediodía. Son las 12:10. ¿Cómo están? Ya cerramos consultorio. Estamos ya aquí al mediodía con Don Eury en este viernes. 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Cuéntame las novedades a esta hora, mi estimado Jeffer. ¿Qué está haciendo,
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0: Atención a esta hora, atención, son las 12 del mediodía, 24 minutos, 12:24. Momento de la información, momento de la actualidad, momento de saber qué es lo que está pasando.
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Atención a esta hora, atención, son las 12 del mediodía, 24 minutos, 12:24. Momento de la información, momento de la actualidad, momento de saber qué es lo que está pasando por los agentes, y al parecer no quiso atender el llamado. Posteriormente, presuntamente, habría prendido fuego él, su propia moto, generando la emergencia en este sector de la ciudad. Bomberos del Cali ya atendieron la situación con máquinas y qué tales. Ahí envió donde quedó registrado parte del procedimiento de los organismos de emergencia. No quiso parar la moto y prefirió quemarla. 12:24 minutos. 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Información a esta hora, atención. Pilas, porque ahora los buses del Mío llevan cámaras. Llevan cámaras en la parte de adelante. Los nuevos buses del Mío cuentan con cámaras tanto en su interior como una ubicada en la parte frontal, que permite grabar lo que ocurre frente del bus del Mío. En redes sociales comenzó a circular un video en el que un hombre asegura que estas cámaras funcionan como fotomultas para quienes circulen por el carril exclusivo o incumplan las normas. Sin embargo, las autoridades aclararon que actualmente las cámaras hacen parte de un plan piloto y por ahora están simplemente recopilando datos para analizar cómo funciona esa tecnología. Más adelante podrían llegar a utilizarse para generar sanciones, pero para eso tendrían que ser avaladas por el Ministerio de Transporte. Por ahora solamente funcionan como cámaras normales, no son fotomultas. Sin embargo, por favor, no se meta por el carril del Mío, no sea terco. 12 al mediodía, 26 minutos. No más zapatos que representan.

0: Y símbolo de la delincuencia, dijo el alcalde de Cali, Alejandro Eder, enfatizando que se están tomando el centro de la ciudad de Cali en la operación Cristo Rey, cuando se está buscando recuperar zonas como el Calvario, como Sucre, entre otras. Y recuerden que ese símbolo, que yo la realmente conocí hace poco, no sabía. Donde estén los zapatos colgados ahí como los zapatos en las cuerdas, quiere decir que en ese sector seguramente venden droga. Entonces eso es lo que está haciendo el alcalde, quitando eso por ahora en el centro de la ciudad. 12:26 minutos.
1: Increíble, Joan, noticia. Qué puta noticia eso, ¿no?
0: Yo no sabía ese dato. 12:26. El gobierno nacional frenó el aumento de 46 pesos por galón en la gasolina corriente que había sido anunciado para octubre, apenas 24 horas después de conocerse el ajuste. La decisión fue tomada por instrucción del presidente Abelardo de la Espriella. Uy, qué rico será que dijeran, veamos a bajar la gasolina, 4,000 pesos. Ay, papá, para mantener el carro full, ¿sí o no? 12:27. Atención, más información a esta hora. Atención, atención, atención. La gobernación del Valle lanzó una campaña para que los turistas lleguen a los municipios durante la semana de receso. Según la Secretaría de Turismo, el terremoto de agosto afectó 1.700 negocios, 5.000 empleos y 10.000 familias que viven del turismo en el Valle del Cauca. Conozcamos el valle, que es hermoso, es bonito, y así apoyamos al departamento. Qué chévere, ¿no? El valle es muy lindo, papá. 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Atención. El centro de acopio de la gobernación del Valle en las antiguas bodegas de la licorera sigue recibiendo ayudas para los damnificados por el sismo. Oscar Trujillo, director de Desarrollo Institucional, dijo que hasta hoy se han entregado más de 830 toneladas. 12 del mediodía, 28 minutos en tu radio Estadio Olímpica. Hoy tenemos fútbol, señores, hoy tenemos fútbol. Y aguanta ir al Coloso, ¿no? Al Coloso de Rosso. Aguanta ir hoy a Palma Fiesta. Aguantaría hoy, es que el partido está sabrosito hoy. Deportivo Cali, señores y señores, juega en su estadio a las 7:46. Ah, pero es que no alcanzo a llegar. ¿Me puedo salir a las 6 hoy? No creo. Partido a las 7:45, no puedo ir. Pero bueno, Deportivo Cali Alianza. Si el Cali gana hoy, sería su quinta victoria en línea en el fútbol colombiano. Eso no pasaba hace mucho rato. Y qué bueno que se llegue esa victoria hoy. El Cali está jugando bien, está mejorando su juego. Y ojalá hoy le vaya recontra bien. Hoy vamos a llenar el estadio de Palma Seca. Vamos a llenarlo con todo. Más de 20.000 estaremos allá, si Dios permite. Bueno, yo no puedo ir, pero vamos a estar allá, si Dios permite, próximamente. Pero hoy el estadio, papi, va a haber buena gente, te cuento.
1: Yo anoche, ¿con quién juega el Cali?
0: Papi, contra Alianza.
1: ¡Viva el Cali!
0: Oigan, el Cali, ¡vamos, Cali!
1: Definitivamente, como el Deportivo Cali. Olvídese, papá.
0: Hoy gana, Dios permite y gana. Y va a haber muy buena gente, papá. ¡Vamos, Cali!
1: ¡Que viva el Cali, puta!
0: ¿Cuándo juega la mechita? ¿Cuándo juega la mechita? ¡La mechita! La mechita juega. ¿Cuándo juega el América? No lo veo por aquí en mis apuntes. A ver, chequeo aquí. Uy, la América. Este fin de semana no juega América y puede jugar el domingo. A ver, veo aquí rápidamente. Ah, con razón. El América juega así el domingo. El domingo, América, domingo 4 de octubre, 8:15 de la noche, precioso horario, ante Llaneros. En condición de visitante, Llaneros versus América, domingo 4 de octubre, en el estadio Belo Horizonte Rey Pelé, a las 8:15 de la noche.
1: ¡América! ¡América! ¡América!
0: Oiga, este man.
1: Yo soy hincha del Deportivo Americali, puta, olvídese.
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0: son las 12:45 minutos. 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
1: 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Sí, señor, usted lo dijo todo, viejo Jova. 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
1: Vamos de reto y ya venimos con saludos de cumpleaños, pero primero vamos de reto. Vamos a enfrentar dos canciones chéveres, sabrositas, suprosas. Como hoy es viernes, es lo que llaman algunos viernes aletoso. ¿Qué tal si enfrentamos dos canciones de Rafi Levy, La Selecta? Pegaría, ¿no? Pegaría 3-3. Entonces, vamos de una vez a enfrentar dos canciones para hoy viernes. Aquí está la primera opción. ¡Oh!

Si les gusta este tema, bueno, votan por ella. ¿Quién es quién? ¿Quién es quién? Pero ponerle cuidado a la otra. ¡Ay, ay, ay! ¡Uf! La villa de condenados.

0: le gusta más. ¡Vote ya, vote ya!
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0: Hoy viernes aletoso. Aletoso y pareciera que fuera a llover, pero no ha llovido, pero pareciera que fuera a llover. Pero ¿qué tal si le metemos de una vez ahí suproso y sabroso por la maceta o por la macetation? Yo escucho Olímpica. ¿Quién es quién? Yo escucho Olímpica. Villa de Condenados. La canción que llega a 4 votos va a ganar. ¿Listo? Entonces ahí está. Yo escucho Olímpica. ¿Quién es quién? Yo escucho Olímpica, Villa de Condenados. Llame ya. WhatsApp Olímpica. Bueno, llámenos. Envíen su audio. Llama bien. Notica de voz. Para que el voto sea válido, yo escucho Olímpica. ¿Quién es quién? Yo escucho Olímpica, Villa de Condenados. Y la canción que llega a 4 votos gana. Arranquemos por acá. Buenas tardes. ¿Qué estás haciendo, Buenas. Ahí ya va a sonar. Tengo un segundito que está cargando el audio.
2: A ver. Yo escucho Olímpica desde Puerto Tejada, reportando sintonía. Caridad.
0: No. Así no se llama. Se llama Villa de Condenados. Venga, le pregunto al bar si se vale. El bar dice que sí, bueno. ¿Qué dice el bar? ¿Que sí o que no se vale? ¿No se vale? ¿Que sí? Vea pues, hagamos algo, entonces, que no vuelva a pasar, me dice el bar, listo, entonces, Villa de Condenados, un voto. ¿Quién es quién? Cero votos, ahí vamos, arrancamos. ¿Qué dice HH? ¿Bien o qué? ¿Cómo vas?
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0: Listo. Señor, ahí quedó, Villa de Condenados, 2, ¿quién es quién? 0. María Elena, ¿qué estás haciendo,
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0: todo más bueno. Me gusta quién es quién.
1: ¿Quién es quién? Ya tiene el primer voto. Vamos 2-1. Listo. Háblamelo, Juanca. ¿Qué estás haciendo hoy?
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1: Ya estamos 3-2. Irene, bajo la lluvia, ¿qué estás haciendo hoy?
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1: Señoras y señores, Villa de Condenados es la canción ganadora. Rapidito, ¿eh? ¡Ojo, es rapidito, ¿eh? 4-1. Listo, entonces aquí está Rafi Levi con la selecta, cantando Sammy Marrero, y esto es La Villa de Condenados. Hoy es Viernes Olímpica, Viernes Aletoso. Ya vengo con saluditos de cumpleaños. 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

0: emoción.
1: ¡Qué cosa! Oye, tus cumpleaños. Atención, atención. Vamos con los saluditos de cumpleaños. A esta hora con Olímpica Estéreo Cali 104.5.
0: Amistades. ¡Epa! En este día vamos a gozar.
1: ¿Quién está de cumpleaños el día de hoy? Bueno, hoy está de cumpleaños una hermosa mujer que está en este momento en la comunidad de Madrid, que exactamente en Collao Villalba. Un abrazo para doña Socorro Hidrobo. ¡Feliz cumpleaños, doña Socorro! Un abrazo grande, bendiciones. Que tengas un feliz, feliz cumple. Espero que ya lo estés disfrutando, ¿no? En compañía de las personas que te quieren, de parte de tu esposo, Benjamín, que siempre está ahí con vos apoyándote en todo, que te ama y te adora, de parte de tus hijas, de parte de Verónica, de parte de Viviana, de parte de tus nietas, de Gabriela, de Victoria, de Lucía, de parte de Huicha, de parte de Cristian Robert, un abrazo gigante. Te desean lo mejor del mundo. Gracias por ser una excelente mamá. Gracias por ser una persona espectacular, un buen ejemplo. Buena mamá, buena esposa. Un abrazo gigante para doña Socorro. Todos te quieren, todos te adoran. Podría ser mi abuelita también. Doña Socorro, bendiciones y que Dios te bendiga siempre, siempre, siempre. Y habrá Francachela y Comilona, supongo, ¿eh? Una buena copa de vino para brindar y por tu vida y por tus éxitos y por tus logros y por tu salud. Mucha salud sobre todo. Así que un abrazo gigante para vos. Una 38 minutos. ¿Quién anda por acá a esta hora de cumpleañeros? Buenas tardes, ¿qué estás haciendo, eh?
2: Yo escucho Olímpica porque me pone todo bien bueno. Buenas tardes, Giovanotti.
1: Buenas tardes.
2: Es para desearle un feliz cumpleaños a mi tío Severino Parado Grueso, allá en el Chocho.
1: Ah, bueno. Ah, bueno, mijo, muchas gracias.
0: Ya los pajarillos cantan.
1: Ay, hombre. Estuvo buenísima, pues claro que sí. Buenas tardes.
3: Wanda.
1: Hola, soy Juan de Calderón.
3: Pasito,
1: ¿cómo estás? Tengo mis músculos de acero.
3: Hola, señorita Magalés, que han cogido la cosa, que nada bueno me encuentra.
1: José Vallejo, ¿qué más? ¿Qué más? ¿Qué más?
3: Que tengo hola. Grande y que la boca y la nariz, que bien delgado como.
1: Oye, que esta señora que está hablando. ¿Qué más? Soy José Vallejo, ¿qué más? Muchas gracias, mi amor. Buenas tardes, ¿qué estás haciendo?
4: ¿Qué estás haciendo, yo, escuchando Olímpica? Giovanotti, dame un favor.
1: Señor, dime.
4: Salúdame aquí al Lloricón, que está cumpliendo años.
1: Ay, el Lloricón.
4: Elkin, el Lloricón, haceme ese favor. Epa. Está cumpliendo 16 añitos. Lloricón, porque es muy llorón.
1: Un abrazo para él. Feliz cumpleaños, que Dios te bendiga, papito bello. Buenas tardes. ¿Qué estás haciendo, bebé? Hola.
5: Hola, yo escucho Olímpica porque me pone de todo y muy bueno. Voto por quien es quien.
1: No, pues ya las votaciones pasaron. ¿Qué pasa, Dios mío? Oiga, un feliz cumpleaños a esta hora. Un abrazo gigante, gigante, grande, grande, grande para don Álvaro Muñoz. Hoy está de cumpleaños. Don Álvaro, mi viejo querido, ¿cómo estás? Fiel oyente de Olímpica Estéreo, fiel oyente de Musidramas. Don Álvaro, ¡feliz cumpleaños! ¡Que Dios te bendiga, papá!
0: ¡Que Dios te bendiga!
1: De parte de toda tu familia, aparte de tus hijos, que te quieren y que te adoran. Y un abrazo gigante, gigante para vos. ¡Feliz cumpleaños, papá! ¡Que Dios te bendiga! ¡Feliz cumple! Que verlo en estos días, panita, para tomarnos algo bien chévere. Así que, don Álvaro Muñoz, que Dios te bendiga, que cumpla muchos años más, de parte de tus hijos, de parte de toda tu familia, de parte de tus nietos. ¡Feliz cumpleaños, panita! Y que cumpla muchos años más. Mucha salud, sobre todo, mucha salud y bendiciones.
6: ¡Cumpleaños feliz! ¡Cumpleaños!
1: Más saluditos de cumpleaños.
6: ¡Felicción!
1: Feliz cumple para Norfi Chávez en Palmira, de parte de su esposa e hijos, que te queremos mucho y le mandamos el saludito.
7: Yo anoche y poneme el mensaje, pues.
1: Ya, papi,
7: un
1: ya,
7: feliz
1: papi.
7: Cumpleaños para mi sobrina Samara.
1: Ok.
7: Samara Salazar.
1: Listo.
7: Le deseamos todos sus tíos.
1: Un abrazo para ella, claro que sí.
6: Queremos pastel.
1: Buenas, ¿qué hubo?
8: Yo escuchando Olímpica, sí, lo que me pone de todo es muy bueno. Le cuento, dentro de la ropa que está lloviendo, hay en Floraria, dentro de la ropa que está lloviendo. Durísimo. en Floralia.
9: Que entre en la ropa, que va a llover.
1: Está lloviendo en Floralia. Muchas gracias, papá, por el dato. Saluditos de cumpleaños, buenas tardes.
10: Giovanotti, mi hijo, muy buenas tardes.
1: Buenas tardes, mi hijo.
10: Para saludar al señor Luis Fernando. Luis Fernando Nieto, alias Lenteja, está cumpliendo 56 años acá en el puerto, Tejada. Y usted que es especialista, señor. Oiga, usted que es especialista partiendo torta y cantándole la canción cumpleaños y escuchando Olímpica. Oiga, o si no va el verdugo de Pipi, Orlando Pipi, y ese lo vea, lo coge, ese masacra, se lo masacra, pues.
1: Vamos a cantarle.
11: Que Dios te bendiga.
1: Y que cumplan muchos años.
12: Claro que sí.
1: Llevas de cumpleaños por aquí a esta hora, Olímpica Estéreo. Buenas, ¿qué estás haciendo, güey?
12: Feliz, feliz en tu día.
13: Hola, hola, ¿qué tal, amigos de Olímpica Estéreo? Giovanotti, ¿cómo vas? Cordial saludos. Queremos saludarte desde Megapunto Siloé. Somos ubicados en Diagonal 51 Oeste. Olímpica Estéreo, porque nos pone de todo y bien bueno.
1: Sabor, sabores, sabores. Saludos para vos, mi panita. Buenas tardes.
14: Feliz cumpleaños, mamá. Lexila, de parte de tus hijos, muchas felicidades, madre. Por favor, publíquemelo, por favor.
1: Claro que sí.
12: Feliz en tu día, amiguito, que Dios te bendiga.
14: Oye, Giovanotti, ¿verdad que de España te mandaron un equi en euros? Entonces diste una felicitación, lo más de bonitas, con serenata y todo. Y el señor acá te puso un equi más baratico, entonces le pusiste el cumpleaños feliz del niño. Ajá, no, mentira, feliz cumpleaños a todos, todos los que cumplan años, que lo disfruten, que lo gocen muchísimo.
1: Okay,
14: y que les partan la torta a todos.
1: A todos. Y que soplen el velón. Buenas tardes.
15: Hola, Giovanotti, por favor, un saludo muy especial de cumpleaños para Claudia Viviana Montilla.
1: Claudia Viviana, un beso grande para ella, feliz cumpleaños. Último saludito, se acabó el tiempo, mira la hora, ve. Acabó el tiempo, ella llegó por acá, José Vallejo. Hola, ¿qué más? Soy José Vallejo. Ya venimos con José Vallejo en instantes para acá. Hola.
16: Hola, bueno, Giovanotti.
1: ¿Qué hubo?
16: Gordonotti, papi, yo estoy haciendo bien porque me pone todo bien. Bueno, vea, papi, dos cositas. La primera, llueve por la ciudad de Cali.
1: ¿Cómo?
16: No está lloviendo duro, está chispeando, pero pues es muy continuo.
1: Ok, ok.
16: Y lo segundo, papi, para desearle un feliz cumpleaños a mi vecina.
1: No,
16: acabo,
1: señor, no, no, no, no, no. Para todos, un feliz cumpleaños.
11: Tu cumpleaños, que la pasé muy feliz y que cumpla muchos años.
1: Giovanotti, saludame a Robinson, que está de cumpleaños.
11: Feliz años, feliz.
1: Robinson, un abrazo grande, feliz cumpleaños. En la fábrica de lavadero, ¿cierto? Cortando varilla, dice por acá. Listo, con mucho gusto y le mandamos el saludito de feliz cumpleaños. Hola, yo escucho Olímpica, soy fiel oyente de ustedes. Quisiera que me felicitaran hoy por mis 28 añitos. ¡Qué felicidad! Sería recibir de parte de usted un saludito de cumpleaños con mucho gusto. Angie Acosta, un beso grande para vos y feliz cumple.
17: Que me pone todo y bien bueno. Soy Oscar. Triqui, triqui, Halloween.
1: Gracias, papito bello. ¿Alcanzamos el ultimito ahí? ¿El último saludito de cumpleaños alcanzamos? ¿Sí o no? ¿Sí alcanzamos o no? Listo, mandémoslo de una vez. Feliz cumpleaños para quien, a ver quién está por acá a esta hora. A ver quién está por aquí, quién está por acá. De cumpleaños, hola.
18: Muy bello, Anoti. ¿Qué hubo? Acá de Santiago de Chile, escuchando Olímpica.
1: ¿Cómo vas?
18: Me pone de todo y bien bueno.
1: ¿Bien o qué?
18: Estoy para darle un feliz cumpleaños especialmente a Joyner Alexis Vivero Lucumí, el hombre que sí sabe pronto le mete el agua al coco. Compañero, compañero, feliz cumpleaños, amiguito. Felicitaciones y un fuerte abrazo acá en Chile. Que la mujer le sople la vela. Chaito, pues.
1: Para todos los cumpleaños de hoy, un abrazo grande.

0: 1:54 minutos, ya viene Mr. Simpatía José Vallejo para seguir con toda la música olímpica. Pero qué tal ese play antes de, sabroso, como la de Don Ebrio, para ti, caleña. Son y sus estrellas, papá. 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
0: Estamos en vivo, ya viene José Vallejo para acá. A la cabina de Olímpica Estéreo. 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El pedacito de hoy viernes ya está disponible únicamente en los almacenes Suzuki que están participando voluntariamente en la actividad, porque estamos entregando una moto nueva, una Suzuki Viva FI ABS nuevecita. Copiaron el pedacito de la frase del lunes, martes, miércoles, jueves. Bueno, el pedacito de hoy viernes, que daría ya la frase completa, ese pedacito del viernes está solamente en los puntos Suzuki, así que por favor ve para allá, completa la frase, porque mañana sábado tendremos finalista de la moto 0 kilómetros Suzuki con Olympic Estéreo. 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

las 2 de la tarde, 12 minutos, por aquí estamos en Olímpica Estéreo 104.5. Tarde demasiado oscurita, no sé si ya empezó a llover por algunos sectores, Giovanotti. Pero la tarde está oscurita, está gris. Dirige y programa Magali Nazarí, la mamá de los pollitos. Por aquí te acompaña tu DJ José Vallejo hasta las 5 de la tarde, viernes, fin de semana, hoy 2 de octubre. Hola.

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3-20-7-87-10-45, 3-20-7-87-10-45. Se vino el agua, hombre. Nos dicen, nos reportan que ya vino el agüita por el norte de la ciudad, por el norte de Cali. No, juepucha, hombre. Para los que lavaron el carrito, para los que lavaron la motocicleta, esa platica se perdió. ¿Qué, quién les ocurre, hombre? ¿Quién les manda a lavar el carro, la motocicleta en esta temporada de lluvia, por favor?

0: Ya se vino
1: el agua.
0: Ya se vino el agüita por la terminal. Se vino. Más reporte por aquí. Hola. ¿Qué estás haciendo,
2: Ben? Desde septiembre.
0: Epa, este me gusta.
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0: Ah, esa nota me gustó mucho, hombre. Hola.
3: Yo escuchando Olímpica desde el barrio Floraria. Dígale a doña Gloria Rendón que entre la ropa, que está lloviendo otra vez, que entre la ropa, que se le va a mojar, llovió otra vez, está lloviendo otra vez. Dígale a Evallejo, hágame el favor.
0: Doña Gloria, escuche, por favor.
4: Que entre en la ropa, que va a llover.
5: Hola, mi José Vallejo, ¿cómo está? Dios te continúe bendiciendo grandemente, que tengas un excelente turno, muy bendecido. Yo, escuchando Olímpica, porque me pone de todo
0: y bien bueno.
5: Va a caer un aguacero, está tronando por acá en Chipre, kilómetro 26, le habla Mary, mil bendiciones.
0: Mary, un abracito, mi amor. No me la bendiga, gracias por tu reporte, ¿oíste?
2: Desde septiembre.
0: Oiga, esto es que me gustó.
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0: las 2 de la tarde, 40 minutos, por aquí me escriben en el WhatsApp. Me dicen, ve, ¿ustedes por qué le mienten a la gente con lo de las boletas del concierto? Desde ayer avisamos y ayer citamos a la gente de los microperforados que llegaran aquí a la emisora a las 5 de la tarde, los citamos. Y durante toda la mañana hemos dicho que los ganadores se acercan aquí a la emisora a reclamar sus boletas. Aquí están las boletas de Luis Alberto Posada para hoy viernes. Hoy en la celebración de los 50 años de Luis Alberto Posada con artistas invitados. ¡Lleguen, hermano! ¡Que no escuchan la emisora, hermano! Y después vienen a decir cosas, hermano. Que no, que es que los ilusionamos, que yo no sé qué. Y Giovanotti, cógeme el micrófono que está que me sale.
1: Tranquilo, tranquilo, luego.
0: ¿Por qué no le reclama la boleta?
1: No, tranquilo, José, tranquilo, tranquilo.
0: Gracias,
1: Dios. Un poquito. Ya. Ya.
0: Tremendo, no mentiras. Pueden llegar por su boleta, sí. Lo que pasa es que comienzan a hablar. Es que ustedes ilusionan a la gente y prometen y todo. Aquí desde ayer dijimos que usted no escuche la emisora, es otra cosa. Pero el oyente fiel sabe que de ayer lo citamos a las 5 de la tarde y que de esta mañana les hemos dicho, arrimen por su boleta. Si usted es ganador, arrime por su boleta, trae fotocopia de su cédula y de una.
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0: Ay, ¿por qué, mi amor?
4: La pasa por la terminal, está lloviendo. El que lavó el carro, la motico, esa plata se perdió.
0: Se perdió. No, mucha hueva el que haya lavado la moto del carro. ¡Hola!
5: Pórtate serio, hombre, José Vallejo.
0: ¿Qué pasó?
5: Que yo, no, yo el otro día estaba en la mañana que no, que iba mucho sol, que no iba a llover, que sí. El fenómeno del niño. Yo estaba diciendo que llueve, que porque va a llover. De mala para los que lavaron los autos, de buena para los... Para el campo, la tierra y todo eso, y que siga la vida y que sigan gastando plata los de los autos. Yo escucho Olímpica Estéreo de Santiago de Chile. Hernán Sánchez, un saludo, José Vallejo.
0: Un saludito, papi. Bueno, yo soy bipolar, papi, entonces yo quiero así. Yo soy así. Quiero que llueva y a los 5 minutos quiero que haga sol y qué.
6: Buenas tardes, ¿cómo le va? Yo de acá por Alto Pance. Saludito acá para todas estas agonías de acá de Santa Bárbara, laborando fuertemente.
0: Sur de Cali, lloviendo hasta ahora, Alto Pance.
7: Pues aquí en Cali mío, no, se está cayendo un aguacero. ¿Sí? Así que pues, porque está lloviendo duro.
0: Jesús bendito. Gracias, Calimío Norte, lloviendo duro.
8: Yo escucho Olimpia porque me pone de todo y bien bueno, mi amor. Esta llovizna me tiene para adentro y para afuera, con la ropa, para adentro y para afuera, por acá por la buitrera ya está lloviendo durísimo.
0: Buitrera Sur de Cali, hola.
9: Llueve bastante en Brisas de los Álamos, Norte de Cali. Yo escucho Olimpia, la que me pone todo bien.
0: Brisas de los Álamos, Norte de Cali, llueve duro.
10: Buenas tardes. José Vallejo.
0: ¿Bien o no?
10: Santander de Quilichao. Llueve y duro.
0: Llueve duro en Santander de Quilichao. Gracias, mi panita. Hola.
11: ¿Qué estás haciendo, Yo escuchando Olímpica porque me pone de todo y bien bueno. José, papi. Te entré de trapito, mi amor, que ya empezó a llover. Entonces me mojé de trapito.
12: José Vallejo, ¿qué te pasa que no me contestas los audios? Contame,
0: quiere,
12: a ver.
0: ¿Qué quiere, hermano?
12: Claro, que vos llegas a alborotarse ese mariposerío y aparte no me contestas los mensajes. Acá sí. Te manda saludos Cachilo de acá, Argentina.
0: Cachilo.
12: Escuchando siempre la mejor, Olímpica.
0: Abrazo, parcerito, allá en Argentina, hola.
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0: Y bien bueno.
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0: Palabra cool, con la palabra millonada. Estamos de millonada con la palabra millonada. Se pueden registrar ya mismo. Ay, llovió por aquí por el sur, ve. Hasta ahí quedó la lavita del carro, güey.
1: Viejo papito lindo, parecido a mí, papito, desde la tapicería Alfa Santander de Quilichao.
0: Ya me dio rabia.
1: Barrio El Rosario, papito. Aquí con la tarde arratonada, tarde oscuronga, todo el día estaba así. Dios los bendiga a todos, muchachos.
0: Lavé el carro, palo de vendaval que está cayendo y está sonando el día de mi suerte. Muy bien.

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0: 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Está lloviendo.
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0: las 3 de la tarde, 12 minutos, 3 con 12, dirige el programa Magali Nazarí, la mamá de los pollitos. Por aquí te acompaña tu DJ José Vallejo y Joanotti hasta las 5 de la tarde. Tarde rica, tarde sabrosita. Ha caído la mamá de los chubascos, la mamá de los aguaceros, solo que fue rápido, ¿no es cierto, Joan? Se tuvo como, ¿cuánto duró? ¿5 minutos el aguacero durísimo?
1: Unos 15 minutos fuerte, ¿eh?
0: Fuerte, pero duro, ¿no? ¿Qué hacemos si yo con este frío? Te invito al cuarto de las mariposas.

0: A las 3 de la tarde, 23 minutos, ya venimos con más Olimpireporteros, Olímpica Conductores, que nos cuenten dónde llueve. Volvió y se soltó por aquí, por el sur. Habíamos dicho que había escampado Giovanito y volvió a soltarse, pero durísimo, ¿viste?
1: Pero es un pasanube, ¿no?
0: Pasanube, ¿no ve? Nos vamos a inundar y ustedes pasanube, como bobo también. 3 de la tarde, 23 minutos, 3 con 23. Saludito para mi panita Fernando Plata.
1: ¿Cómo?
0: Para Fabián Plata en España, Fabiancito, papi, Fabián Plata en España. Un abrazo, mi rey, gracias por tu reporte, para vos y para tu señora madre, Fabián Plata, papi. Un abrazo, 323, yo escucho Olímpica. Viernesito, fin de semana con aguacero. Vaya.

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2: José Vallejo, ¿cómo estás?
0: Yo, mi amor.
2: Yo olímpica porque me pueden todo.
0: ¿Qué se mueve, bien, pues?
2: Bueno, aquí full sintonía como todos los días en Santander de Quilichao, con esta lloviznita rica, rica. Full sintonía en el punto del arroz.
0: Un abrazote, peluchote.
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0: Listo, peluchote. 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
4: Hola, muy buenas. Yo escucho a Lipi Castillo. Está llegando por aquí por Cali.
0: Ah, bueno, mijo, siquiera.
5: Sí.
0: Hola, papi.
5: Bueno, José. Se le ha quemado una tranca por ahí en la avenida para que me dice dónde está.
0: A ver,
5: ¿qué? Porque ahorita con este año le entré en la ropa que va a llover. Y el trapito de los dos, José. Ah.
6: Yo escuchando la épica porque me pone estoy bien bueno. Reporte, Jumbo seco, no sí. Está lloviendo, no está lloviendo. José, despéjame una duda.
0: A ver.
6: Es alborotada de locas a esta hora y en la mañana es por vos o por Giovanotti.
0: Por Giovanotti, papi. Ya ustedes lo descubrieron, ya lo acabaron de pillar. Todo es por Giovanotti.
6: Yo escuchando la épica porque me pone estoy bien bueno.
7: Buenas tardes, José Vallejo.
0: ¿Qué va, mi amor?
7: Fue duro para la buitrera sur. Está lloviendo duro para acá, para el sur.
0: Opa.
7: Olímpica.
0: Durísimo, llueve por la buitrera en el sur. Hola.
8: ¿Qué dice José Vallejo? Buenas tardes, Dios le bendiga, parcero, todo bien.
0: Hola,
8: saludos desde acá, de Ciudad de México. Papá, le habla el Biofelo, ¿vale? Dios le bendiga, papi, recalime una cancioncita, mi hijo. Isla Parado, ¿vale? Oh, bonita tarde, ¿va?
0: ¿Cómo te parece que hoy las estoy vendiendo? Hoy no estoy regalando canciones. Hola.
9: José, ¿qué estás haciendo?
0: ¿Cómo vas?
9: Yo escuchando Olímpica porque me pone todo bien bueno.
0: ¿Qué más, amigo?
9: José, reportando sintonía de Palmira, Titi.
0: Palmira.
9: Acá está oscuro, oscuro, parte cabuta. Estaba reportando sintonía acá en mi trabajo. Un saludo especial a mi familia. Los que me conocen como Arias Petete de Grande Manián. Buen turno, José.
0: Alias Petete, un abrazo, papi.
10: José, buenas tardes.
0: ¿Cómo
10: yo escucho
0: le va?
10: Olímpica porque me pone todo y bien,
0: bien bueno.
10: Bueno. Voy a pasar pitando.
0: Hágale.
10: Está lloviendo duro por el frente del batallón
0: pase
10: Pichincha. Está lloviendo duro por la calle Quinta. Por la calle Quinta con 84, sí. 85, 86. Está lloviendo duro, José.
0: Pase pitando, pues lo escucho. Las 3:36 con mucho gusto.
11: La José, yo escucho Olímpica porque me pone de todo y bien bueno.
0: Hola, hermanito,
11: José,
0: ¿cómo
11: ¿qué
0: vas?
11: Vamos a hacer con relación a ese poco de mariposarios? Tienen que respetarlo, eso ya no puede ir más.
0: Pienso lo mismo,
11: hay
0: hermano.
11: Que ponerle freno seco a eso.
0: Total, papi,
11: tienen
0: total.
11: Que ya ponerse serios,
0: el respeto,
11: que maduren y respetarlo. Usted es un varón.
0: Total, papi.
11: Usted solo de una sola mujer.
0: Una esposa, una
11: niña, tiene una familia,
0: papi.
11: Hay que respetar.
0: Total, papi.
11: Ay, pero puede hacer la excepción conmigo, no, sí. Yo sí lo admiro. Y quisiera hacerle una invitación a salir, locutor oyente, como amigos.
0: Hablando de agüita y aguacero, vea. Maluma y Shakira.

0: 3:47, rápidamente antes de irnos con la pausa. 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
1: Está haciendo, yo escuchando olímpica porque me pone todo y bien. Bueno, aquí yo estoy en el barrio San Fernando, específicamente encima de la Roosevelt, y aquí no está cayendo ni una gota, está seco.
0: ¿Nada? Sequito en la Roosevelt, nos dice nuestro oyente. Por aquí, hola.
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3: Buenas tardes, José Vallejo.
0: Hola, papi. Soy yo.
3: José Vallejo.
0: Soy
3: es
0: yo,
3: calvo,
0: papi.
3: Pero no pendejo.
0: Ah, soy yo.
3: José.
0: Ah.
3: José.
0: Háblame.
3: Reportando sintonía con la 104.5, la mejor emisora desde Papel 728, desde el Amarillazo.
0: Señor.
3: Sintonizado con la mejor. José.
0: Hola, papi. Soy yo, papi, tranquilo.
4: Yo escucho Olímpica, la que me pone todo. José Vallejo, llueve. Llueve por Jardín Plaza, durísimo.
0: Jardín Plaza Sur de Cali, llueve durísimo hasta ahora.
5: José Vallejo, buenas tardes. Reportando sintonías de Candelaria.
0: Epa.
5: Es que estoy haciendo, escuchando Olímpica, que me pone todo y bien bueno.
0: Muy bien bueno, Luchito, un abrazo, papi.
3: Yo escucho Olímpica, la que me pone todo y bien bueno. Llueve acá en el sur, carajo. Uy, dije yo, no te han aprovechado. Quiere ponerle el biberón a José en la boca.
0: A ver.
3: A ver,
0: no, señor.
6: Giovanotti, ¿usted qué hace ahí?
0: Vea, Giovanotti, ¿usted qué hace aquí? Que vaya para la casa, que vaya a descansar.
7: Yo, José Vallejo.
0: Hola.
7: Buenas tardes.
0: Soy yo.
7: Escuchando Olímpica. ¡Yuhu! Porque me pone todo bien bueno. Quiero reportar la sintonía Wilson aquí. Activo en Muelen Martínez Palmera, Barrio Vive, escuchando el mejor locutor. Que saludo especialmente para el viejo Tronqui y Kiko,
0: Tronqui.
7: Los tapiceros de Muelen Martínez.
0: Hágale, papacho, de una. Para todos los tapiceros, un abrazo.
3: Yo escucho Olímpica, viejo de Gallego. Sí, ah. Ya reclamé ayer. Ayer me la entregó la enterita, como a las 7:30 me entregó la boleta.
0: Así es.
3: Ya estoy avisándome para salir ahora a las 7 de la noche.
0: Hágale. Es más, que llueva ahorita lo que tenga que llover para que por la noche no llueva, haga buen clima y disfruten juntos del concierto del Caballo Bayo Luis Alberto Posada.
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0: Tarde lluviosa, tarde con frío. Dirige el programa Magali Nazarí, la mamá de los pollitos. Por aquí te acompaña tu DJ José Vallejo hasta las 5 de la tarde. 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Lo seguimos saludando con mucho reporte de sintonía. Nota de voz al 320-787-1045. Buenas tardes, ¿qué estás haciendo, ve?
1: Yo escucho olímpica, vea, José Gallego. Y sí, la gente fue mentira, yo reclamé ayer.
0: Papi,
1: me entregó lecherita, como la gente me entregó la boleta, mira, de posada.
0: Esa fue la vuelta, papi.
2: Háblame, José Vallejo.
0: ¿Bien o no?
2: Es calvito, pero no pendejo.
0: Soy yo, sí, señor.
2: José, una pregunta, parce, una preguntita de tú a tú, de hombre a hombre.
0: Hágale, papi, de hombre a hombre.
2: Todos esos manes que te invitan todos los días a salir, a runcharse, al cholao, a coger aire. ¿Vos alguno le has aceptado la invitación, la verdad? Siempre nos contamos.
0: Uy, papi, ¿usted es palo de chismoso? ¿Palo de bochinchero, mi rey? Eso queda entre el oyente, locutor, locutor, oyente. Por aquí, buenas tardes, ¿qué estás haciendo, ¿eh?
3: Hola, Juan Davallejo, aquí sector Pance, Añá, Cañas Gordas.
0: Sí.
3: Llueve fuerte, Juan Davallejo. Uh-huh. Bendiciones.
0: Un abrazo, papi. Que está lloviendo durito, fuertecito, hola.
4: Yo escuchando olímpica que me pone de todo y bien bueno. José, llueve en Jamundí.
0: Opa.
4: Empezó a llover en Jamundí.
0: María Elena, un abrazo, mi amor, Dios me la bendiga. Llueve a esta hora en Jamundí también fuertecito, ¿no?
5: Hola, buenas tardes. Yo escucho.
0: Hola, papi.
5: Me pone todo bien bueno. Hola, mi José.
0: ¿Qué más, papi?
5: ¿Y eso que estaba ahí, Joanotti? Van a ver cómo le hacen el cabón a qué. ¿Cuándo o qué?
0: Estamos uniendo fuerzas.
5: Oiga, papi, bonito disfraz, José. Quedaste divino con ese tutú.
0: ¿Cierto?
5: Y Joanotti, gran sumo.
0: 4 de la tarde, 22 minutos, 4:22. Buenas tardes, ¿qué estás haciendo, ve?
6: Hola, mi José, buenas tardes.
0: ¿Cómo estás?
6: Bendecido turno.
0: Sí.
6: Mi José, lo que pasa es que por cuestiones laborales no puedo ir a ningún sitio para reclamar la frase del día y cómo se hace, ¿ok? SOS, por favor.
0: Peluchote, pendiente, mi amor, muy
7: José,
0: pendiente.
7: José.
0: Hola.
7: ¿Qué estás haciendo yo? Escuchando olímpica porque me pone todo y bien bueno. Reportando sintonía, como siempre, a esta hora de José.
0: Sí.
7: Desde aquí, del barrio del Alcázar.
0: Sí.
7: Acabo de pasar el aguacero. Sequito. Pero camellando duro.
0: José. Hay que hacerle, papi.
7: Reportando sintonía a Michel Álvarez. Y te reto, José. En el disco Yo Soy Sonero. Te reto.
0: Abrazo, papito, 422, hola.
8: Muchachos de Olímpica, llueve.
0: ¿Dónde,
8: llueve,
0: papi, dónde?
8: Llueve a cántaro, papi. Oiga, muchachos, esta vez sí les doy la razón.
0: ¿Qué pasó?
8: Tienen toda la razón que ustedes desde ayer están publicando de las boletas,
0: claro,
8: de concierto, papá.
0: Claro.
8: Así que esta vez sí les doy la razón, ¿no?
0: Y el otro dice, diciendo, vean, no jueguen con la gente, y dice que me da rabia.
9: Muy bien, señorita. ¿Cómo está usted, la familia?
0: Bien, mi amor.
9: Tanto silencio, ya se olvidaron de yo. Está más vestido, ¿eh?
0: ¿Ah?
9: Cuénteme algo, pues, que me agrada.
0: ¿Qué le cuento? A ver, mi amor, que estoy como más barrigón, me estoy quedando sin pelo, ¿qué más quiere que le cuente?
9: Hola, mi José hermoso, precioso.
0: Yo, peluche.
9: ¿Cómo estás? ¿Cómo te ha ido?
0: ¿Bien
9: mi
0: o no?
9: José, hombre, un temita.
0: A ver.
9: De Pastor López, la cumbia.
0: Esa me gusta.
9: ¿Qué estás haciendo? Yo, escuchando Olímpica, estoy de

0: fuertísimo, fuerte, fuerte. Yo creo que esos aguaceros han represado contra Pans y Ciudad. No sé cómo será el norte, pero aquí en el sur está infartado.
1: Lloviendo fuertísimo, fuertísimo en Pance. Listo, mi pana, muchas gracias, hombre. ¿Qué dice Fercho? Hola.
2: Hola, muy buenas tardes. Yo escucho Olímpica, me pone hoy bien bueno. Desde aquí, Hacienda Cachipay. Sí. Yo soy Fernando Mosquera. Sintonizado con la mejor emisora de Cali, Olímpica Estéreo 104.5.
1: Sí, señor.
2: Le informo que acá está cayendo un aguacero impresionante.
1: No jodas,
2: llueve,
1: papi.
2: Llueve, llueve bastante por el lado de Hacienda Cachipay.
1: Que tengan
2: una bendecida tarde. Gracias.
1: 4 de la tarde, 24 minutos, avanza la tarde del viernes 2 de octubre. 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

0: las 4:41, 4:41, momento de entregar medio millón de pesos en esta millonada del mes de octubre. 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
0: A las 4:41, rápidamente nos vamos para el barrio Caldas. Barrio Caldas, allí está Rebolledo Jimena. Jimena Rebolledo, mi amor.
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0: de vuelta, son las 5 de la tarde, 16 minutos. ¿Cómo están? ¿Cómo me les va? ¿Qué ha pasado? ¿Mucha lluvia o qué? Mucha lluvia a esta hora. De una vez hacemos Olimpi Reporteros para saber cómo está la movilidad en la ciudad.
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0: Habilitamos el WhatsApp para saber cómo está la movilidad a esta hora en Santiago de Cali, por dónde está lloviendo. Si es que hay trancones, si es que hay alguna alteración en la movilidad, inundaciones, háganoslo saber a través del WhatsApp Olímpica, por favor. 327-87-1045. Hola, madrecito. Papi, ¿cómo va? Buena tarde.
2: Papi, muy bien, gracias a Dios. Qué rico aguacerito en Santiago de Cali. Diría yo que por todo lado está cayendo agua a esta hora. La recomendación, como siempre, para todos los conductores, tanto de carros como motocicleta, mucho cuidado, hay que manejar suave. Si usted ve que está lloviendo, papi, no las pique de Toreto y ande a toda máquina, porque usted no sabe. Que ahorita, ahora venía por toda la autopista, sí, más o menos por ahí por eso, como la 44 por allá. Ya apenas arrancando del norte hacia acá. Papi,
0: 44, eso es carrera. ¿Como por Chapinero?
2: Por Chapinero. ¿Por las barras? Eso. Papi, por ahí por las barras. Rodeo, y un men se pasó el semáforo. O sea, se pasó así. Uy. La carrera. Papi, palo aguacero que está cayendo. Uno va manejando. Papi, se pasa y caminando. Normal, o sea, como no le importaba la vida. Entonces, mucho cuidado a todas las personas. Y es en ese momento, ahí ya subimos la historia a través del Instagram de Arroba Olímpica Serio Cali. Avenida Cañas Gordas, Alemeo, en ese momento, ahí por todo el Pricemar de Cañas Gordas.
0: ¡Epa!
2: La mamá de los aguaceros, pero la imagen que deja esto es una pequeña inundación en ese sector. Y hay un carro, papi, donde el agua, literal, le está dando por como por las ventanas, ya a punto de entrarse en el agua, papi. Entonces, ¿eso qué fue ahí?
0: El carro ya.
2: O sea, el man se metió.
0: Yo creo que de pronto calculó mal qué tan hondo era el pedacito y se fue, papi.
2: Y se fue, lastimosamente, pesar. Ahí, ¿qué pasa, papi? Yo no, como no sé, carros ahí, no, que
0: papi, ya se va de año,
2: ¿sí?
0: Y todo.
2: Chao.
0: Cojinería, motor, hasta la chimpa.
2: Bueno,
0: Olimpi Reporteros a esta hora, buena tarde, ¿qué estás haciendo?
3: Buena tarde, Olímpica, yo escucho Olímpica porque me pone todo y bien bueno. Aquí en Sebastián del Alcázar, en el sur, está cayendo agüita, la movilidad ya se está poniendo dura porque somos para el sur, para el sur se pone duro.
0: Dale, papá, muchas gracias. 5:19.
2: Buenas, ¿qué estás haciendo, Ben?
4: Yo a Madrid. Yo escuchando Olímpica porque me pone todo y bien. Bueno, quiero portar en sintonía a Wilson, que entrando en Muelle, Martínez, Palmira, Barrio Uribe, aquí activo en la mueblería.
0: Está lloviendo, está por esa moral,
4: ¿qué? De Palmira hace rato. Saludo especialmente para la flor del trabajo, el viejo Pipi, para el viejo Quique.
0: Cuando, papá, muchas gracias.
2: Cuando mi papá decía la flor del trabajo es porque era perezoso.
0: Que era bien vago, ¿yo?
2: Bien vaguito, papi.
5: Mi querido doctor Albon, díganos, digo, muy buenas tardes. Saludos cordialísimos para todos los oyentes de Olímpica Estéreo 104.5. Mi querido Giovanni, te saludo también para ahí, para Cuartico de Cuajada, reportando este sintonía aquí desde Barrio El Jardín. Llueve durísimo. ¡Qué Jardín! Bendición, qué bendición, mi querido doctor Boticanotti. Y ahora juega el Deportivo Cali.
6: Mi querido Giovanni, hacete un resumen de Musidrama, pues.
0: 7:45 de la noche juega el Cali, ¿no?
2: 7:45 de la noche juega el Deportivo Cali versus Alianza Valledupar, ¿no?
0: Yes, y hoy también juega Colombia, ¿no?
2: Hoy también juega Colombia.
0: A las 7. A las Colombia, 7. 7:45
2: el Usted Cali. Elige cuál partido se ve.
0: El primer tiempo de Colombia y chao.
2: Y chao, papá.
0: Luego el Cali todo.
2: Y chao, papá.
0: Y chao, papá. Llórelo, papá. Inundado. Uy, aquí me mandaron ya la foto, papi, que tenemos ahí. Del
2: papi,
0: del,
2: es que es muy Tales. Fuerte.
0: Es que hay un momento, a ver, si pasa que ahí de fondo se ve la ICESI, la Universidad de ICESI de fondo.
2: Ajá.
0: La vaina es que hay un momento en la carretera que es como una bajadita y vuelve y sube, e en ese punto se inundó la vía. Entonces ahí es donde quedó el carro atrapado, creo yo. No es la misma imagen, ¿cierto? Mira, es la misma.
2: Papi, es la misma imagen.
0: En el fondo se ve la torre de la ICESI. Ay, ay, ay. ¿Y eso por qué pasa? Porque seguramente, como te digo, es que viene la carretera así y en un momento hace esto, Baja un poquito.
2: Bajo, sí, tiene como una hoja
0: ahí. Sumidito
2: ahí.
0: Uy, uy, uy. Calculó mal y pensó que todo estaba y derecho ahí. Y no. Llórelo con chíllelo.
2: Buenas, ¿qué estás haciendo, Ben?
7: Hola, Sandianotti, yo escuchando mi tica porque me pone todo y bien bueno.
0: ¿Por qué, Sandía?
7: Eso, la caña de gorda llegando a la María está un mierdero, ese semáforo de la María no está funciona. Malo. Hugo de Trancón.
2: Bueno. La María. Allá mismo por...
0: Allá arriba.
2: Por Cañagordas.
0: En aquel alto.
2: Donde sí. Nosotros arrancamos ese día con la caravana de... De la Virgen de...
0: Exactamente, del Carmen. Sí. Ve, ayer también, por ejemplo, me fui a encontrar con unos amigos que no veía hace mucho rato. Estaban en Jardín Plaza. Ayer salí de aquí 8. Eran las 8:40 y no ha llegado. Uy, eso por la 16 estaba ayer, terrible, porque muchos semáforos no funcionan.
2: Ayer me pegué una lavada, papi.
0: ¿También? ¿Otra vez?
2: Porque me cogió el agua. Pero el aguacero duro, duro, llegando al puente de los mil días.
0: Ay,
2: uy, papi. No, ya que me voy a parar yo a ponerme impermeable ahí ya. Me cogió el aguacero, ya llegué lavadito a la casa.
0: Buenas tardes, hola.
8: Olímpica, buenas tardes. Yo escucho Olímpica porque me pone de todo y bien bueno.
0: ¿Cómo vas?
8: Voy aquí por toda la octava, despejado, despejado, llovinando. Buena tarde.
0: ¿Octava qué, papi?
2: ¿Octava con qué?
0: No. Calle octava, carro
2: ya,
0: octava.
2: Ya quieren hacer enojar a Llovita. Pero mira, mira cómo en la página, o sea, hace unos, que póngale una semanita más o menos, no, que ese calor, que no, que Dios mío, que el fenómeno, que los incendios, y listo. Y ahora está lloviendo y ahora el tema son las inundaciones.
0: Sí, espero ahí, que la gente haya sido consciente
2: de no tirar basura.
0: De no tirar basuras a las alcantarillas, porque ahí a los caños.
2: Estaba mirando hoy, Timbiquí, papi, inundaciones al 100.
0: Sí.
2: Por las lluvias que están cayendo por ese
0: La gente tira escombros y tira basura a los caños, a los canales de agua y lluvias. Nos taponamos y nos inundamos de inmediato. 125 con Cañas Gordas, trancón total.
9: Buenas tardes, Giovanotti, Madre Mari, JM reportando Sintonía con la 104.5. ¡Llueve! ¡Por si lo ves, llueve!
0: No, pero no funciona.
2: Pero hay necesidad.
0: ¿Por qué el grito? ¿No entiendes? Gracias, papito.
10: Muchachos de Olímpica, llueve por el estadio, papi, llueve, pero no importa. Si vamos con toda para el concierto, papá. Vamos con toda.
0: Con toda.
10: Así que, vamos a beber.
0: Eso es escamba, papi. No, no le busque, papi. Buenas tardes.
11: ¿Qué estás haciendo, güey? Yo estoy escuchando Olímpico, que pone todo bien bueno. Llueve duro. Candelaria, paradera. Llueve duro.
0: Ay.
11: Este momento aquí, sintonizados con los mejores. Madrid.
0: Señor.
11: Este man ya se calmó, ¿qué? ¿Por qué no llevas una gotica de valeriana?
0: Me va a tocar, papi.
11: O un té, o lleva, no sé, agüita de cilantro, no sé, para que le das este modo que te manda.
0: Me va a tocar, papi.
11: Le va a dar algo este man ahí, hombre.
0: Sí, las gotas de valeriana me quedan. Las gotas de valeriana me quedan donde Larry.
2: A ver, mire que él al final dijo que lo quiere mucho.
0: Me vale tres tiras, me quedan donde Larry.
2: A ver, ¿quién es Larry?

0: ¿Qué hubo,
1: ¿Cómo es la vuelta, papi?
0: Señor.
1: Reportando sintonías desde Terrón, Colorado, papi. Todos los programas tuyos, Giovanotti.
0: Sí.
1: La rebuena, ¿eh?
0: Gracias, papi.
1: Colocame musiquita del Cali, que ahora juega el Cali, pues, Giovanotti.
2: Verde.
1: Acá el verde. Está lloviendo, está. Este frío está como para moza.
3: ¿Para moza? No. Parece que no está bien ese tipo de.
0: Muchas gracias. Oli, mi reportero, buenas noches.
4: Hola, Giovanotti.
0: Hola.
4: Está lloviendo acá en Villa Gorgona, Candelaria, Valle del Cauca.
0: Epa.
4: Se lo informa Johnny Alexander Guamanga, Casco JC, Candelaria, Valle.
0: Gracias, papi. Hoy a las 7:45.
4: Llueve durísimo.
0: Ok.
4: Un saludito para Angélica María López en Candelaria.
0: Hoy a las 7:45 de la noche juega el Super Deport, juega el Cali. Podría ser el quinto partido en línea. Victoria para el Cali, no, juega hoy. Buena noche. Yo creo que hay buena gente. Bueno, con esta lluvia, igual imagino que igual la gente ya habrá comprado su boleto. Creo que va a haber buena asistencia hoy a Palma Fiesta, ¿no?
3: Esperamos que sea. Es que el aguacero está
0: fuerte. Papi, yo con boleta comprada hoy, ya sea a concierto o estadio.
3: Sí,
0: lo que
3: ya,
0: sea.
3: Papi, ya la compré.
0: Yo no voy a perder mi plata. Vea. Olímpica Estéreo, buena tarde. ¿Qué estás haciendo, eh?
5: Yo escuchando Olímpica Estéreo. Yo anoti, ¿qué más? ¿Bien o no?
0: Vientos.
5: ¿Qué más, lecherita?
0: ¿Qué, papi?
5: ¿Todo bien?
0: Bien, papi.
5: Mira, Puerto Rellena, sentido de Torre de Maracaibo hacia Ciudad Córdoba, una locura, mucha congestión. Gracias a Dios está lloviendo. Está lloviendo duro, pero gracias a Dios.
0: Sí.
5: ¿Y qué más te digo, hombre, Giovanotti?
0: Señor.
5: Contame, hombre, ¿cómo va todo ese musidrama? Hace rato no me lo he podido escuchar. Adelantame alguito.
0: Bien, pues esta mañana tuvimos una historia muy, muy chévere. Me dio un poco de susto porque la historia tenía que ver con como con brujería.
3: Llovita, no.
0: Qué pensé pena que pronto era como el pie para
3: sí,
0: poder.
3: Sí, pero
0: entrar.
3: No. El pie lo tiene ahí usted pegado, dos.
0: ¿Listo?
3: Claro. Gracias, papi. Digamos.
0: Último Olimpi reportero, buenas tardes. ¿Estás haciendo, eh?
6: Hola, papi, muy buenas tardes. Yo escuchando Olímpica porque me pone todo y qué bueno.
0: ¿Bien o no?
6: Desde Santa Mónica Popular, papi. Cayendo agüita de lo lindo. Bendiciones en la mesa.
0: Un abrazo, papá. Hoy es viernes Olímpica, 5:27 minutos. Jeffer Montes, Alejo Madrid, Giovanotti, les acompañamos en esta tarde del viernes con Olímpica Cero Cali.

0: ¿Cómo está la movilidad hasta ahora por ahí por el sector de la autopista? Lo que lograste ver ahorita, mi estimado Jeff, ¿cómo está la situa?
1: Ah, por todas a Paso Ancho, lógicamente se va armando el tráfico, sobre todo por ahí por la Paso Ancho con 66 para llegar al semáforo. Uy, eso está pero bello. Y llueve a cántaros, a cántaros.
0: Oye, es que escampa y vuelve y se manda, escampaban como 5 veces.
2: No, y por ejemplo, ahora que yo venía en la moto, escampaba en un pedacito y volví a empezar a llover. Escampaba un pedacito y volví a empezar a llover. ¿No te pasó eso, Monte?
1: Sí, también. Escapaba y volvía y llovía. Escampaba y volvía y llovía.
0: Por eso nos han ganado el premio al mejor locutor. Vamos a estar con Olimpi reportero.
3: Pero no lo vamos a ganar.
4: Muchachos, yo escucho Olímpica porque me pone todo bien bueno. Llueve, fuerte. Fuerte aguacero por acá en Bochalema, Hormiguero, Epa. Navarro. Uy. Visibilidad 1 metro.
0: Uy, pero entonces...
2: ¿1 metro visibilidad?
0: Uy, la jugada con él.
2: O sea, esa es la mamá de los aguaceros.
0: Buenas tardes, hola.
5: Hola, mi gente linda de Olímpica, por aquí escuchando Olímpica, porque me pone de todo y bien bueno en camino al Rutherford en New Jersey a verme el picadito. Paraguay, mi gente. Pero está lloviendo mucho.
0: También para allá.
5: A Cántaro. Esperemos que de aquí que lleguemos allá ya haya pasado este aguacerito y que todo salga bien y que Colombia gane siquiera 3-1, ¿ok?
0: O 3-0. Ojalá que el mío.
5: Bueno, escuchando Olímpica. Un saludo a Lecherita y un saludo a mi papá, linda carajo. Aquí, reportando desde New York, Fanor.
0: Gracias, papi.
5: Stephanie y Angélica. ¿Vos, con Jordan?
2: ¿Vos sabés de dónde viene esa famosa frase, lloviendo a cántaros?
0: No.
2: Es que me causó curiosidad ahora y busqué en un momentico. Y dice que proviene una metáfora visual que compara la intensidad de una lluvia torrencial con el agua que cae al vaciar o romperse muchos cántaros.
0: Uf. Buen dato, eso.
2: Me causó curiosidad ahora que el oyente dijo.
0: Lo dice todo el mundo y nadie sabe dónde.
2: Claro,
0: proviene,
2: porque la
0: ¿no?
2: gente, ay, lloviendo a cántaros, pero. Mucha gente como que, pero ¿cómo así? Pero mira, refiere eso, ¿eh?
0: Si alguien sabe de datos, información, de lluvias.
2: No,
0: es Madrid. Buenas tardes.
6: Yo escuchando Olímpica Estéreo. Giovanotti, ¿qué señor, más? ¿Bien o bien, bien, papi, o no? ¿Bien o qué? ¿Cómo va todo?
0: Muy bien, gracias.
6: ¿Qué más, Lecherita?
2: Bien, papi.
6: ¿Todo bien?
2: Bien, gracias.
6: Mira,
2: a Dios.
6: Puerto Rellena. Sentido de Torre de Maracaibo hacia Ciudad Córdoba, sí. Una locura, no, mucha congestión. Gracias a Dios está lloviendo. Está lloviendo duro, pero gracias a Dios.
0: Sí.
6: ¿Y qué más te digo, hombre, Giovanna?
0: Señor.
6: Contame, hombre, ¿cómo va todo ese musidrama? Hace rato no me lo he podido escuchar.
2: Papi, te lo puedes escuchar en la mañana, papi.
6: Escuchando Olímpica.
0: Ya el lunes de pronto estamos en un.
2: Pero ponga esa bendita cortina que la gente confunde.
0: Que como el
2: no ponga esa cortina, Giovanotti.
0: Es que como el Dios que
2: no pongas eso, hermano. No pongas eso.
0: Uy, pero calmate.
2: Giovita, no ponga la cortina,
0: mojado,
2: papi.
0: ¿No? Te mojaste, ve, mucho.
2: El buzo, un poquito, pero sí, fue el buzo sí. Un poquito nada más.
0: Pero justo en esta zona.
2: Y en la barriguita se mojó, ya.
0: Barriguita porno.
2: Ah, por no hacer ejercicio.
0: Hola.
6: Con asqueroso. 34. Entre cuarta y quinta a salir a buscar la octava. Yo escucho Olímpica porque me pone de todo y bien bueno.
2: Donde me reportan en ese momento la mamá de los trancones, Cañas Gordas, papi.
0: Uf, sí.
2: Por papi. Ahí, papi, llórelo.
0: No, qué pecado de carrito, ya quedó, papi, ya.
2: Pecado.
0: Pérdida total ya, prácticamente.
7: Yo escuchando Olímpica Estéreo la mejor. Aquí avanzando por la Simón Bolívar a la altura de Ciudad Jardín al 100%, pero con una tranca impresionante, muchachos. Si pueden buscar otras alternativas,
0: okay.
7: Búsquenlas porque por acá,
1: por ejemplo, irse para otro país.
7: Muy gigante, pero gigante,
0: ¿verdad? Okay.
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0: Gracias, papito bello. Todos son los Olímpicos reporteros a esta hora. Buenas tardes. Ya casi noches.
8: Ay, Giovanni.
2: Ay, otra vez.
0: ¿Qué pasó?
8: Hola, Madrid.
2: Hola, ¿cómo estás?
8: Hola, no llores,
0: tranquila.
1: Hola. Ay, cómo le chilla el chiquito.
8: Yo estoy arrepentida por lo que hice.
0: ¿Qué hizo?
8: Me acabas de despechada.
0: ¿Estás despechada?
2: ¿Que se cansó de esperar?
1: ¿Recostada en la cama?
0: ¿Despechada?
8: Yo me casé en una... Como, así como donde se casaban muchos.
0: Ajá,
8: porque era una boda cristiana, ¿no?
0: Sí.
8: Y yo, al otro día nos reunimos todos, hablar, pero que nos había pasado la noche de bodas. Entonces, unas muchachas decían, es que no, a mí me quebraron dos huevos, no, a mí me quebraron tres huevos. Sí, porque como no se podía decir como groserías, ajá, entonces sí, y llegan y me preguntan, a mí, y yo sí, no, no. A mí no me quebraron ningún huevo. Pero me le da una lambía a la paila.
0: ¡A ver! ¡Oh!

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1: 5:56 minutos en Olympic Estéreo. 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

0: esta hora yo escucho Olímpica 06 de la tarde, 19 minutos. Bueno, muchachos, hoy es el día.
1: Hoy es el día.
0: La
1: hoy
0: celebración día de Luis Alberto Posada. Ah,
1: 50 años de historia, mi papá.
2: ¿Para este frío aguanta tomarse algo?
0: Eso es escampe y brevelín, papá. Pal Pascual.
1: ¿Ve, y eso qué es?
0: Eso es una resma de boletas.
1: ¡Ay, no! ¿Y qué vamos a hacer con eso?
0: Entreguémosla de una vez.
1: ¿Y cómo lo vamos a hacer?

0: entregar, mi estimado Jeff?
1: Vamos a entregar que las 10 puede ser.
0: ¿Las del parche?
1: ¿10 primeras personas o qué?
0: 10 primeras personas que lleguen.
1: Boleta doble se lleva. Sí.
0: Ah, me parece muy bien.
1: ¿O qué?
0: Sí, sí, sí, no, está bueno, está bueno. Sí, sí, sí.
1: El puro loco.
0: Carrera 86A, número 509, el barrio Las Vegas. Primeros 10 oyentes que lleguen ya. Los que ve este Eli Chiquito. 10 primeros que lleguen ya.
1: Los que traigan
0: ya.
1: El Chiquito. ¿Cómo?
0: No, no, Eli Chiquito de boletas.
1: Ah, ya.
0: Y por favor vengan con su respectiva fotocopia de la cédula. Los primeros 10 que lleguen aquí a Olímpica, se le entregamos a cada persona su boleto doble para que vaya esta noche.
2: O para el parche, ¿o qué?
0: Alberto Posada. Pues primero que lleguen los 10.
2: Y ahí miramos a ver.
0: Ahí miramos a ver. ¿Listo?
1: Hágale.
0: De una vez, carrera 86A, número 509, el barrio Las Vegas. Reclame los boletos para ver a Luis Alberto Posada. Hoy celebración especial, y además que no estará solo. Estará también con nada más y nada menos que con Luis Alfonso. También estará también con Johnny Rivera y Jonales Castaño. Concierto sabroso. Histórico.
2: Melo caramelo.
0: Histórico, ¿ah?
1: Y para este frío. Y para allá. Algo amargo para calentar.
2: Yo salgo de aquí hoy para allá.
1: Sí, papi, claro.
2: Voy a vender unos cafecitos allá afuera del estadio.
0: Papi, oh, se llega hoy.
1: Pero acordate que el café solo no lo puedes vender.
0: Lleve plásticos, papi, para vender.
1: Tienes que vender pancito ahí, pan cachito.
0: Ya lo saben, los primeros 10 oyentes que lleguen ya con la fotocopia de la cédula. Entregamos su boleto doble para ver a Luis Alberto Posada hoy en el Estadio Pascual Guerrero. Luis Alberto, felicitaciones por ese concierto, ¿yo?
3: Lo que sea, maldita sea, maldita sea, maldita sea.
0: No, ya.
1: ¡Súbelo!
0: 622, yo escucho Olímpica.

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Pueden enviar la hoja de vida al correo atracción.talento@altipal.com.co.

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